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0: Es la que me sostiene, es la que me da aliento, es la que me apoya. Es la que me mantiene en pie, es la que me guía para seguir dando el siguiente paso en este camino que apenas estoy descubriendo, es la mano de Dios. Mira qué bonita la letra de esta canción. Dice:
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0: Hay una mano que conmigo está cuando no tengo fuerza.
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0: Y sin pensarlo me levanta cuando llegan las pruebas.
1: Hay una mano que ayudó a Moisés y el mar lo dividió.
0: La mano que ayudó a Moisés y dividió el mar.
1: Y es la misma que hoy me acompaña. Es la mano de Dios.
0: La misma mano que curó.
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0: hizo que el ciego viera.
1: No tengo.
0: Que el paralítico se levantara. Que una mujer de 90 años diera a luz. La misma mano que ha hecho milagros por los siglos de los siglos está agarrándote a ti de la mano, está guiándote, está llevándote, está acompañándote. Y tú todavía dudas. Todavía temes. Si contigo está Dios.

está contigo y si Dios está contigo, ¿quién en tu contra? ¡Créale! Es la mano que nos sostiene. Es la que nos mueve, nos acompaña.

0: Son las 5 de la mañana con 16 minutos, familia querida. Feliz y bendecida mañana. Hoy es el lunes 21 de septiembre ya. Una fecha bastante especial después de un fin de semana de amor y amistad. A todos y cada uno de ustedes, feliz día. Gracias por su cariño, gracias por acompañarnos todos los días con una sonrisa, por hacer parte también de la mesa de trabajo del equipo de Tropicana. Gracias inmensas, nuestro cariño, nuestro amor, nuestro respeto por todos y cada uno de ustedes. Como ayer no vine, decirles entonces ahora feliz día del amor y la amistad. Quiero compartirles esta pequeña reflexión antes de iniciar con las noticias aquí en Cómo Amaneció Barranquilla de Tropicana. Cuenta una pequeña historia que un hombre caminaba por un bosque al caer la noche. El hombre llevaba consigo una lámpara pequeña en la mano, pero apenas iluminaba unos cuantos pasos delante de él. Con esta luz no voy a llegar muy lejos, dijo preocupado, cuando el hombre de repente escuchó una voz. No necesitas ver todo el camino, solo necesitas ver tu próximo paso. El hombre continuó caminando paso a paso sin reconocer la curva que venía, sin saber dónde terminaría el sendero, pero confiando en aquella pequeña luz y que esta sería suficiente para seguir. Quizás hoy tú estés en esa misma situación. Tal vez tienes preguntas que todavía no tienen una respuesta. Tal vez estás esperando una oportunidad, una llamada, una sanación, un cambio, una puerta que parece no abrirse. Quizás te preguntas, Dios, ¿para dónde voy hoy? ¿Qué es lo que voy a hacer? Pero recuerda esto, Dios no siempre te muestra el camino completo. Muchas veces simplemente te da la luz para seguir y dar el siguiente paso. No necesitas tener todo resuelto esta mañana. No necesitas saber cómo terminará la historia. Solo necesitas confiar un poquito más que ayer. Da ese paso, haz esa llamada, vuelve a intentarlo. Suelta aquello que no puedes controlar. Perdona, ora, levántate. Porque aunque tus ojos todavía no pueden verlo, Dios ya está trabajando en aquello que tanto le has pedido. Y si hoy el camino parece oscuro, no significa que estés perdido. Quizás simplemente estás aprendiendo a caminar desde la fe. No tengo que conocer todo. No tengo que saber qué pasará mañana para confiar en el Dios que me acompaña y me agarra la mano. Que hoy, papito Dios, ilumine tus pasos, calma tus pensamientos y recuerda una vez más que lo que todavía no entiendes, Él ya lo tiene en sus manos. Familia querida, feliz y bendecida mañana. Que tengan un hermoso lunes, un hermoso inicio de semana. Y recuerden, un día difícil no significa una vida difícil. Sigan caminando, Dios todavía está escribiendo su historia. Bienvenidos a Cómo Amaneció Barranquilla de Tropicana.
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0: ¿Cómo amaneció Barranquilla? Ya lo vamos a averiguar a través de los titulares judiciales a esta hora en Cómo Amaneció Barranquilla de Tropicana. ¡Tropicana! Muchísima atención porque asesinan de 5 disparos a joven mecánico de motos en el barrio 7 de Abril. Le dieron bambán zamorano a Fabián Lescano Stevenson, de 23 años, quien fue atacado con arma de fuego en la carrera 7 Sur con calle 51B. La víctima recibió impactos en el tórax, hombros, manos, según el reporte preliminar. Asesinaban a un hombre de 31 años en medio de un ataque sicarial en el barrio Carrizal de Barranquilla. William José Barragán Rodríguez fue atacado a tiros. ¡A Bambán Zamorano! Mientras se encontraba con otras personas en la carrera 3B con calle 51C. El hombre fue trasladado hasta el Camino Murillo, donde falleció debido a la gravedad de las heridas. Hace titulares a esa hora de la mañana, un adolescente de 17 años murió en medio de un enfrentamiento entre pandillas en el barrio Las Nieves. El hecho ocurrió durante la tarde del sábado en medio de la lluvia, aguacerazo que pegó el sábado. Otros dos adolescentes y un joven de 18 años resultaron heridos luego de que uno de los participantes sacara un arma de fuego durante la confrontación. Un vigilante de la empresa Colitoral resultó herido tras ataque a bala en Soledad. Iván de la Hoz fue atacado cuando cumplía su turno de vigilante en la nevada de la empresa de transporte. Ubicada en el barrio Manuela Beltrán, el agresor llegó a pie y le disparó para luego dejar el pelero y escapar del lugar. Asesinan a un motociclista de 30 años en Villa San Pedro 3, en Barranquilla. Enrique Rebolledo fue atacado a tiros cuando se movilizaba en una motocicleta por la carrera 6L con calle 102. Los responsables, según la policía, también se desplazaban en un elemento igual, otra motocicleta. Estudiantes de la Universidad del Atlántico y su padre denuncian agresión durante actividades de campaña en el campus. Jorge David Llanos, estudiante de Administración de Empresas y aspirante al Comité de Derechos Humanos de la Universidad del Atlántico, realizaba una activación para promover su candidatura cuando, según denunció su familia, se produjo una confrontación en la que él y su padre resultaron gravemente golpeados. 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
3: Debo aceptar que a quien le agrado hoy, no es seguro que le agrade mañana. Y eso no tiene por qué ofenderme. Si acepto que a veces las personas no pueden dar más, si acepto a quien está conmigo, tiene derecho a no estarlo. Si acepto a quien amo, tiene derecho a tomar sus propias decisiones, aunque a mí no me agraden.

0: Pero que nunca me falte Tropicana para iniciar la mañana, por favor.
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0: El amor puede faltar, la información nunca. Ya son las 5 de la mañana con 28 minutos. Recuerden que se ha habilitado el 300-356-5627. Es el Tropi WhatsApp de la más bacana. Ahí está, ahora usted puede enviar su novedad, su denuncia. Si está ocurriendo algo atípico, diferente, anormal en las calles, en las vías, en los barrios. Si hay algún accidente, si hay alguna protesta, un trancón asqueroso a esta hora de la mañana, nos lo reporta enviando su nota de voz y en texto la palabra novedad. La violencia que azota Barranquilla y su área metropolitana también está cobrando la vida de jóvenes, cada vez más jóvenes, que desde temprana edad quedan involucrados en la guerra entre bandas criminales. A la fecha, 21 de septiembre del 2026, van 30 adolescentes que han sido asesinados, todos con arma de fuego, en hechos que, según los reportes de las autoridades, ocurren en medio de las disputas entre las organizaciones criminales, los costeños, los pepes y la nueva generación del freseo, dejando a decenas de familias sumidas en el dolor. Barranquilla ha registrado 14 crímenes, Soledad 8, Malambo 7, Puerto Colombia 1, para un total de 30 crímenes que involucran a menores de edad. Los barrios donde se han registrado los crímenes son Rebolo, La Luz, Chinita, El Bosque, El Valle, La Esmeralda, Carrizal, Las Nieves y Las Gardenias. En Soledad, los casos han sido perpetrados en los barrios Normandía, Las Moras, Porvenir y Ciudad Paraíso. Malambo, por su parte, ha registrado los crímenes en los barrios El Concord, Villa Spencer, Barrio Bajo, Villa Esperanza, entre otros. En el caso de Puerto Colombia, el hecho ocurrió en el barrio Miramar. Las muertes de los menores estarían ligadas a las presuntas actividades ilícitas que desarrollaban dentro de las bandas antes mencionadas. Algunos de los casos se presentaron en medio de las disputas por el control de las rutas de venta de estupefacientes. En otros casos, sus muertes estarían relacionadas con la guerra por las rutas de cobra diario y extorsión. La cifra de asesinatos de menores muestra la preocupante tendencia de que los adolescentes ya no son solo víctimas, sino también hacen parte de los protagonistas de hechos delincuenciales en Barranquilla y su área metropolitana. La Policía Nacional, en actividades de prevención y control de delitos en la ciudad y municipios del área metropolitana, han logrado la aprehensión de 402 adolescentes en lo que va del 2026, que es una cifra altísima. El porte ilegal de arma de fuego es el delito por el que más se registran aprehensiones a jóvenes, con un total de 116 casos. Posteriormente, el hurto a personas con 81, extorsión con 41 casos. Otras conductas delictivas tienen 39 registros, violencia intrafamiliar 25, lesiones personales 24, recepción 23, tráfico de estupefacientes 19, hurto de motocicletas 18 y homicidio 16 casos. Las autoridades realizan las actuaciones contra los adolescentes bajo los protocolos establecidos por el Sistema de Responsabilidad Penal para Adolescentes y con pleno derecho, pues con pleno respeto de sus derechos y garantías. La policía desarrolla acciones de prevención en los colegios, barrios y sectores priorizados orientados a evitar que los menores sean captados y utilizados como instrumentos por las estructuras criminales. Es una discusión que ya hemos tenido. ¿Ustedes consideran que los menores, teniendo en cuenta que están siendo instrumentalizados por las estructuras criminales, por las bandas delincuenciales, deberían ser juzgados como mayores de edad, como adultos responsables, para que se acabe de una vez este tema con las bandas, o deberían ser tenidos en cuenta con menor severidad por ser niños, por ser menores?
1: Oye, Maite Guzmán, ¿cuál es la pelotera de hoy? ¿En Cómo Amaneció Barranquilla de Tropicana?
0: ¿Cree usted que si a los menores de edad, a los niños, a los jóvenes, que si bien es cierto, la mayoría están siendo instrumentalizados por estas bandas criminales, ¿cree usted que si a estos jóvenes se les comienza a juzgar como adultos, va a disminuir entonces la convocatoria por parte de las bandas criminales hacia ellos? ¿O deberían ser juzgados con poca severidad, porque pues eso los convertiría doblemente en víctimas. ¿Qué opinan los oyentes de Tropicana al 300-356-5627?
2: Buenos días, Tropicana, bendiciones para todos. Debían de juzgarlos según el hecho que ellos cometen, el delito que ellos cometen. Así deben de juzgar. Porque así como cogen un arma, cogen un panfleto, así también tienen que ser responsables lo que ellos están haciendo.
0: ¿Ustedes creen que los jóvenes deberían, a los jóvenes, hablando de niños, en este caso, 14, 15, 16 años, menores de edad, deberían juzgarlos con mayor severidad para que se acabe la instrumentalización por parte de las bandas criminales, para que dejen de buscarlos, dejen de utilizarlos? ¿O deberían ser juzgados como menores precisamente porque esto lo convierte doblemente en víctimas?
3: María Teresa, muy buenos días. ¿Qué tal? ¿Cómo amanece? Un beso, María Teresa. Espero que tenga un lindo día para ti.
0: Igualmente.
3: Hombre, María Teresa, veo que el alcalde hace poco, una entrevista o un comunicado, dice que la tasa de homicidio en Barranquilla o en su área metropolitana ha bajado. Y veo en tu reporte, en las estadísticas, dice otra cosa. Están aumentando. Entonces, ¿a quién le crea uno? Si la delincuencia está avanzando más y más y más. Antes era culpa de Petro y ahora, o sea, no entiendo que por qué el hombre ahora saca esas estadísticas que la tasa de homicidio está bajando. María Teresa, un beso.
0: Un beso, John. Le repito la pregunta. ¿Ustedes consideran que al juzgar con penas más severas a los jóvenes que cogen delinquiendo o haciendo parte de estructuras criminales, es una forma de hacer que estas bandas no lo sigan convocando, no lo sigan buscando, no lo sigan utilizando como instrumentos para la violencia, o deberían ser juzgados con menos severidad precisamente porque, bueno, serían doblemente víctimas?
4: Sí. Buenos días, Tropicana, buenos días. Sí, que paguen por lo mismo como un adulto, para que lo que tenga afuera no lo hagan. Que paguen, que pongan esa ley para que paguen y se acaben que los adolescentes hagan y deshagan. Gracias, Tropicana, el super amarillito.
5: Buenos días, Tropicana. No, debe ser juzgado igual. Es un delito y por eso es que las bandas criminales buscan a este tipo de jóvenes, y los jóvenes realmente no quieren trabajar, se meten por el camino más fácil. Por eso deben ser juzgados igual, y hay que abrir el ojo a los padres de familia, porque usted le compra una moto a su hijo y la mayoría, el 99% de los jóvenes no tienen una motocicleta para trabajar legalmente, sino para cometer delitos. Eso es lo que pasa.
0: Una más, que opinan los oyentes de Tropicana. Buen día.
6: Maite, buenos días. Dios te bendiga, mi reina, a ti y a tu niña. Maite, tiene que ser juzgado como debe ser, como un criminal. No hay que, no, porque es un niño pero asesina, un niño pero extorsiona, un niño pero hace daño. Hay que juzgarlo como tal debe ser, un criminal, un asesino.
0: ¿Y qué opina usted, amigo oyente de Tropicana? El 300-356-5627 también puede enviar su nota de voz opinando sobre la pelotera a esta hora de la mañana. ¿Considera usted que los jóvenes de 14, 15, 16 años que son utilizados por estas bandas criminales para delinquir deberían ser juzgados con mayor severidad precisamente para intentar acabar con esa instrumentalización por parte de las estructuras delincuenciales? ¿O creerían ustedes que deberían recibir un trato diferente para que no sean doblemente víctimas?
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8: Debo recordar que a veces lo bueno se obtiene esperando y presionando se arruina. Por eso es necesario tener paciencia, esperar tranquilamente y recordar que la impaciencia es producto de un impulso emocional que tal vez pronto pasará. Que la impaciencia asfixia a quien está conmigo. Que la presión se puede convertir en irrespeto.

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1: Bueno, muchísima atención porque un nuevo hecho de violencia se registró en la tarde del sábado 19 de septiembre en el barrio 7 de Abril, tarde en la que cayó tremendo aguacero en la ciudad de Barranquilla. Un joven de 23 años fue asesinado a tiros a Bambán Zamorano. La víctima fue identificada como Fabián Lescano Stevenson, quien se desempeñaba como mecánico de motos y residía en el mismo sector donde ocurrió este lamentable crimen. De acuerdo con el reporte conocido por las autoridades, el ataque se registró a eso de las 6:20 de la tarde en inmediaciones de la carrera 7 Sur con calle 51B. Lescano Stevenson recibió varios impactos de arma de fuego. El informe policial señaló que la víctima sufrió heridas en el brazo derecho, pecho, hombro izquierdo y mano derecha. El joven era soltero y contaba con estudios técnicos. En las primeras verificaciones realizadas por las autoridades, se estableció que Fabián tenía anotaciones en el SPOA. Según el reporte, figuraba como indiciado por los delitos de hurto calificado de menor cuantía, con una anotación correspondiente al 30 de abril del 2024 y otra por hurto registrado en el 6 de abril del 2026. Por otro lado, un nuevo ataque sicarial sacudió la noche del sábado al barrio Carrizal en el suroccidente de Barranquilla, dejando como saldo un hombre de 31 años muerto. La víctima fue identificada como William José Barragán, quien se encontraba en la carrera 13B con calle 51C, compartiendo con otras personas y consumiendo bebidas alcohólicas, como dirían por ahí, ejercitando el codo. De acuerdo con la información preliminar entregada por las autoridades, y mientras Barragán Rodríguez permanecía en el lugar, dos hombres llegaron a bordo de una Chirrimoto. El parrillero esgrima, saca el arma de fuego y comienza a disparar en repetidas ocasiones contra William José para luego escapar junto con su compinche. Tras el ataque, la víctima fue auxiliada y trasladada hasta el Camino Murillo, donde recibió atención médica. Sin embargo, debido a la gravedad de las heridas ocasionadas por los impactos de bala, William José Barragán falleció en el centro asistencial. Las autoridades iniciaron las investigaciones para establecer cuáles serían las móviles del crimen e identificar a los responsables. Un vigilante de la empresa Colitoral resultó herido tras ser víctima de un ataque con arma de fuego en la noche del viernes en el municipio de Soledad. El hecho ocurrió a eso de las 8:59 de la noche en la nevada de la empresa ubicada en la calle 48 con carrera 5C del barrio Manuela Beltrán. De acuerdo con el reporte de las autoridades, un hombre habría llegado hasta las instalaciones a pielito. Sacó un arma de fuego y disparó contra el vigilante. Tras cometer el ataque, el agresor huyó, dejó el pelero, mientras que Iván de la Hoz fue auxiliado y trasladado hasta un centro asistencial cercano para recibir atención médica. Hasta el momento, las autoridades no han informado sobre la identidad del responsable ni sobre su captura. Unidades de la policía acudieron al sitio e iniciaron las investigaciones para esclarecer las circunstancias en las que ocurrió el ataque y determinar cuáles serían los móviles del crimen, ¿no? ¿Cuáles serían los móviles detrás de esta agresión? Las autoridades también buscan establecer si el hecho estaría relacionado con alguna amenaza previa contra la empresa de transportes o contra sus trabajadores, hipótesis que deberá ser confirmada por las autoridades y se esclarecerá a medida que avance la investigación. ¿Será un caso de extorsión o será un caso personal?
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3: Debo aprender a no ser posesivo. El que alguien se vaya no es perder a una pertenencia que a mí me gustaba mucho. Mi pareja no es mía, es prestada. Y su dueño, entre comillas, tiene derecho a llevársela cuando desee. Y aunque ser dueño de alguien brinde más seguridad que tenerlo prestado, debo entenderlo, que es una ilusión. Aunque crea que es mía, no lo es. Por lo tanto, no puedo decidir sobre la vida de quien está conmigo.

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1: Oiga, definitivamente uno ya no sabe para dónde va el mundo, ¿cierto? Un aberrante asesinato ocurrió la mañana del domingo en el barrio Villalía del municipio de Tenerife, en el sur de Magdalena. Una mujer identificada como Guzmeida Arias fue asesinada violentamente tras sufrir un ataque con cuchillo por parte nada más y nada menos familia de Tropicana, por parte de su hijo. No es que todavía no lo estoy procesando. Vamos a volver a leer ese pedazo. Una mujer identificada como Guzmeida Arias fue asesinada tras sufrir un ataque a cuchillo por parte de su hijo, Wilmer Marchena Arias. No, me parece impresionante esto. Según información de testigos, bien temprano se escuchó una discusión en la vivienda en la que residía madre e hijo. Vecinos advirtieron las voces de auxilio de la mujer e irrumpieron en la casa. En esa casa se encontraba Guzmeida, ya tendida en el suelo con varias heridas de arma blanca. La mujer fue conducida de inmediato hacia un centro asistencial y posteriormente trasladada hasta el municipio de Plato, pero antes de llegar a otro centro asistencial, pues debido a la gravedad de las heridas ya se había producido su deceso. Tras los hechos, la policía en el Magdalena lograron la captura en flagrancia de Wilmer Marchena, quien se dijo, tenía una orden de alejamiento por hechos previos de violencia contra su progenitora. ¿Qué hacía en esa casa? ¿Qué hacía con la mujer? No, esto es lamentable, es aberrante, señoras y señores. Esto no tiene explicación, no, definitivamente no. ¿A dónde vamos a parar? ¿Qué noticia tan macabra? A cuchillos, un hombre asesinó a su madre en Tenerife, Magdalena. Eso ocurrió el día domingo y te informamos aquí en Tropicana.
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3: Nunca te quejes de nadie ni de nada, porque fundamentalmente tú has hecho lo que querías en tu vida. Acepta la dificultad de edificarte a ti mismo y el valor de empezar corrigiéndote. El futuro del verdadero hombre surge de las cenizas de su error. No te amargues de tu propio fracaso, ni se lo cargues a otro. Acéptate ahora o seguirás justificándote como un niño.

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1: A eso de la 1:30 de la tarde del viernes 18 de septiembre, los moradores del barrio Primero de Mayo en el municipio de Soledad hallaron los cuerpos sin vida de dos jóvenes que fueron asesinados a balazos. De acuerdo con los testigos, un grupo de personas que se encontraba caminando por un sector enmontado en la invasión de Nueva Jerusalén se percataron de la presencia de los dos hombres tumbados en la arena. Al acercarse, estos observaron que los cuerpos estaban efectivamente sin vida y presentaban múltiples heridas debido a rastros de sangre en sus cuerpos, en su rostro y en su vestimenta. Tras la alerta de los habitantes en la zona, una patrulla de la policía se trasladó hasta el lugar, acordonó la escena y realizaron la respectiva inspección del cadáver. En los cadáveres, las víctimas fueron identificadas como Dila Manuel Muñoz Fernández y Brian de Jesús Orozco Donado. El primero se conoció que se desempeñaba como motocarrista, no registraba anotaciones judiciales y su cadáver presentaba dos heridas por proyectil de arma de fuego. El segundo también era motocarrista y presentaba cinco heridas a bala en la cabeza y en la espalda, según lo manifestado por la familia, de las víctimas. Estos habrían sido citados para prestar un servicio de transporte público informal en calidad de motocarristas en la dirección donde fueron encontrados. Por otro lado, un hombre identificado como Enrique Rebolledo, de 30 años, fue asesinado la noche del viernes en el barrio Villa San Pedro 3, suroccidente de Barranquilla. El homicidio ocurrió a eso de las 9:30 de la noche en inmediaciones de la carrera 6L con calle 102, donde la víctima se movilizaba en una moto. De acuerdo con el reporte entregado por la policía, Rebolledo Cuesta transitaba por el sector cuando fue impactado por dos hombres que se desplazaban en otra motocicleta. Según las autoridades, el parrillero esgrimó el arma de fuego y disparó contra la humanidad del hombre. Hay consternación en Malambo por la muerte de Francisco Pinzón Lata, un hombre de 50 años quien perdió la vida durante la noche del sábado 19 de septiembre luego de sufrir un accidente de tránsito mientras se movilizaba en su motocicleta. El siniestro ocurrió en inmediaciones del sector Carrizal, frente al lavadero Los Halcones de la población, donde, según la información preliminar, el motociclista habría perdido el control del vehículo y terminó chocando violentamente contra un poste ubicado en la esquina del lugar. El fuerte impacto le ocasionó graves heridas, graves lesiones, aunque unidades de emergencias y las autoridades hicieron presencia en el lugar para atender la situación. El hombre falleció debido al impacto.
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0: Dice Penchi Castro junto con Rafa Pérez en esa buena canción, se llama Las Mariposas. Perfecto. Para iniciar esta nueva semana, lunes, aquí en Tropicana 89.1, la emisora diferente, la emisora más bacana, el recomendado de la mañana. Lo nuevo de Penchi Castro junto con Rafa Pérez, canta vallenato. ¿Qué se llama Las Mariposas? Son las 6:10. Buenos días, familia querida. Feliz y bendecida mañana de lunes. Comenzando semana escuchando Tropicana.
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0: Don Giovanni, feliz mañana, buenos días, Giovannicito. Aquí están los titulares deportivos con el astro Don Giovanni Castro.
2: ¡Vaya! ¡Hola, hola, hola, hola! ¡Buenos días, buenos días! ¡Feliz inicio de semana! ¡Junior ganó! ¡Sí, ganó, ganó! ¡Ganó, ganó Junior! Y por goleada 4-1, ¿no? Yermen Peña, Teófilo Gutiérrez, David Caicedo y Francisco Pedrizeski anotaron los goles. Junior sube ya 6 puntos, está en el último lugar, a 9 del octavo. Todavía hay vida, todavía hay vida, todavía hay vida. El próximo partido del Junior será este sábado en el Romelio ante el Deportivo Independiente Medellín. Viene Juan Fernando Quintero. Medellín, a propósito, jugará mañana martes en el cierre de la fecha número 11 enfrentando a Jaguares en el Mundial Femenino Sub-20 con Colombia. Ha clasificado a semifinal al ganarle 1-0 a Nigeria.

0: Este miércoles 23 se enfrentará a Corea del Norte 11:30 de la mañana. La otra semifinal la van a jugar Italia y España. En el fútbol español, Real Madrid perdió el derbi ante el Atlético de Madrid 2-1. El Barcelona, líder sólido, con 21 puntos abriendo la fecha, le ganó 3-1 a Sevilla. En México, doble. Oiga, qué golazo. Pero qué golazo el de Miguel Ángel Borja de Chalaca. Y este gol clasifica para un Puskas. Sí. Otro colombiano que también anotó en el exterior, el Cucho Hernández en España. A ver quién más. Carlos Andrés Gómez en Brasil, Luis Suárez en Portugal, en Casierra. ¡Ay, un barranquillero, Mayorosco! Anotó su primer gol en Europa en el torneo nacional de béisbol sub-15. ¿Qué pasó ahí después de la final? Bueno, esto se realizó en Barranquilla. Bolívar, campeón, le ganó en la final 2-0 Atlántico. En el torneo de ascenso, fecha número 11, ganó el Unión Magdalena 2-1 en Tunja sobre Patriota. La fecha continúa hoy, el lunes 3:30 de la tarde, Bogotá frente a Barranquilla. A las 7:30 en la heroica Real Cartagena frente a Envigado. Y en la Liga Femenina, Santa Fe y Cali jugarán la final. ¡Tropi Deportes Tropicana!
1: Gracias, don Giovanni Castro. Oiga, hubo impensables, ¿no? Durante esta jornada deportiva, impensables, como que ganara el Junior. No le tenían fe, ahí está. Tenían fe a la Unión y mira, uno no puede decir nada. Me están informando que para hoy, lunes 21 de septiembre, habrá un cierre intermitente por plantón en el puente del Inén con la calle 30. Me mandan por acá la imagen, dice plantón pacífico por la vida de nuestros hijos, de las comunidades educativas, del Colegio Caldas, Inén Politécnico y el IPIDA. Hoy, 21 de septiembre, desde las 6:30 de la mañana. Están buscando una pronta solución con ese puente peatonal que se ha convertido en una estructura riesgosa, peligrosa para los estudiantes. El punto de encuentro será en la entrada del colegio Itida. Ya lo saben, entonces, habrá un plantón pacífico. Según lo que me reportan por acá, habrá cierre intermitente. Es decir, que el tráfico se va a ver afectado. Evidentemente, este es un problema que lleva tiempo, que han estado desde hace rato bregando y diciendo, hey, pila, que esto va a ser una tragedia si no se interviene, y nada, que hay una solución. Así que ahí están, creo que serían los padres de familia quienes se tomarán esta zona. Me dicen Tropicana, buen día, calle 31 con carrera 26, barrio Monte. Anoche un atentado, a la señora Carmen le dieron, wow, 3 tiros. Estaremos también atentos a la ampliación de esta y más noticias a través del 300-356-5627. Los oyentes nos envían los reportes. Si hay alguna novedad a esa hora de la mañana o si tienen una denuncia que deseen realizar, pueden hacerlo enviando su nota de voz y en texto la palabra novedad o denuncia al Tropi WhatsApp 300-356-5627.
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Feliz y bendecida mañana para todos y cada uno de ustedes, oyentes de Tropicana. Gracias nuevamente por preferirnos, por encender su radio y sintonizar los 89.1 Tropicana Radio. Gracias por agarrar su celular, irse a TikTok y sintonizar o colocar el en vivo, la transmisión en vivo de arroba Tropicana Barranquilla. Gracias, gracias por recoger desde su computadora o buscar en internet Tropicana FM y escucharnos a esta hora de la mañana. Gracias infinitas por permitirnos iniciar una nueva semana en su compañía. Son las 6 de la mañana con 21 minutos y llegó el momento de entregarle a Papito Dios esta nueva mañana que aquí inicia, esta nueva semana que hoy comienza, este nuevo lunes. Decirle al Dios de la vida, al Rey de Reyes, Señor de Señores, Papito Dios, en esta nueva mañana maravillosa, repleta de ti, de tu gracia, quiero agradecerte porque me permites sentir la brisa, porque me permites apreciar el cielo, porque me permites disfrutar del paisaje, porque me permites saborear una buena taza de café, un poquito de queso, un pancito, un pedazo de bollo. Una comidita bien rica, ¿no? Esa comidita que tiene como el sabor a casa, el revoltillito de huevo así como que solamente lo sabe hacer la mamá. ¡Ah, qué rico! Qué rico estar vivos, qué rico tener la gracia de Dios acompañándonos en cada mañana y en cada nuevo inicio. Señor Jesús, Padre de misericordia, Dios bendito, te doy gracias y te alabo a esa hora de la mañana. Me presento ante ti tal y como soy, con mis sueños, mis preocupaciones, mis preguntas y también con estas cargas que a veces intento llevar en medio del silencio. Gracias por regalarme un nuevo día, gracias porque aun cuando no sé qué traerán estas horas, sé que puedo contar. Sé que puedo contar contigo, sé que puedo confiar en que tú estás conmigo. Padre, hoy te pido que vayas delante de mí, delante de cada una de las personas que escuchan y hacen esta oración. Ve delante de quien tiene una cita médica, de quien está buscando trabajo, de quien salió de su casa desesperado buscando una respuesta, de quien agarró ese carro pero a toda, quizás sintiéndose frustrado, cansado y con ganas de acabar con todo. De quien está preocupado por sus hijos, de quien tiene una deuda que no sabe cómo pagar, de quien hoy tiene que tomar una decisión importante y aún no sabe qué hacer, de quien despertó triste y no sabe explicar el por qué. Señor Jesús, camina con nosotros a esa hora de la mañana. Te pido que nos agarres de la mano y nos vayas acompañando en el camino. Quizás no necesitamos saber todo el camino que vamos a recorrer, pero Señor Jesús, sé la luz que guíe cada uno de los pasos que vamos a dar. Cuando sintamos que no podemos más, recuérdanos que no estamos solos. Danos fuerzas, Padre, para seguir intentando, fe para esperar, paciencia para aceptar que siempre es en tu tiempo, que tu tiempo es el perfecto, que no es cuando nosotros queramos, es cuando tú lo dispones. Danos valentía para dar ese paso que tanto nos da miedo dar. Señor Jesús, toca especialmente los corazones que hoy están heridos. Lleva tranquilidad a las familias que atraviesan dificultades, esperanza a quienes están esperando un milagro y consuelo a quienes sienten que ya no tienen más fuerzas. Por favor, Señor Jesús. A veces estamos agotados de luchar. A veces estamos agotados de fingir que todo está bien. A veces estamos agotados de ser el soporte, de ser el sustento y sentir que nadie nos soporta a nosotros, que nadie nos apoya a nosotros. El cansancio mental, el cansancio espiritual, el cansancio psicológico es tan real, quizás más doloroso que el cansancio físico. Y hay muchos que aún no están conscientes de eso, Señor Jesús. Abrázalos en este nuevo día. Te pido, Padre misericordioso, que hoy nadie se vaya a dormir esta noche pensando que está perdido. Porque aunque nosotros no sepamos qué hacer, tú siempre sabes a dónde llevarnos. Pon paz en nuestra mente, amor en nuestro corazón y protección sobre nuestros hogares. Y si hoy aparece un problema que parece demasiado grande, ayúdanos a recordar que nada es más grande que tú. Nada está por fuera de ti. Hay una canción sobre eso, ¿no? Nada está más grande que él. Nada está por debajo de él.
esa por fuera de él. Hoy decido confiar, papá Dios, decido continuar agarrada de tu mano. Hoy decido creer que todavía pueden suceder cosas maravillosas porque tú estás conmigo. Porque mi historia no termina en este momento difícil. Tú sigues escribiendo y tú eres un buen autor. Te pido que donde haya miedo tú pongas fe, que donde haya tristeza coloques consuelo, que donde haya enfermedad, y creo desde ya que tú pondrás fortaleza, donde hay necesidad, sé tú quien provea, Señor. Y donde parezca que no existe salida, muéstranos el camino. Hoy confiamos en ti, esperamos en ti y creemos en ti.

Hey, buenos días, Barranquilla. Buenos días, Curramba. Gracias por este amanecer. Ay, Dios mío, los filtros de Maite.

0: carta, esas cartas que nos envían los oyentes de Tropicana a través del WhatsApp 300-356-5627. Y llega una carta bastante peculiar, bastante llamativa, para leerla a esa hora aquí en Tropicana 89. La carta es de una esposa. Aquí está la carta de esa hora aquí en Tropicana. 6 de la mañana con 28 minutos, 6:28. Una carta muy especial, dice: amor, no sé si tú sabes que te escucho llorar. Casi todas las noches, cuando crees que estoy dormida, siento como intentas hacerlo en silencio. Te volteas, respira profundo y esconde la cara para que yo no me dé cuenta. Pero yo me doy cuenta. Y quisiera abrazarte en ese momento, pero a veces no lo hago porque siento que hasta para llorar necesitas estar solo. Sé lo que te está pasando. Sé de las deudas. Sé de las llamadas que no quiere contestar. Sé de las cuentas que haces una y otra vez esperando que esta vez los números sí alcancen. Sé que te duele mirar a nuestros hijos y pensar en todas esas cosas que alguna vez les prometiste y que todavía no has podido darles. Pero necesito decirte algo. Nosotros no estamos decepcionados de ti. Tú crees que nos fallaste porque todavía no tenemos la casa que soñamos, porque no pudimos hacer aquel viaje, porque algunas veces toca decirle a los niños, ahora no se puede. Pero cuando nuestros hijos sean grandes, probablemente no van a recordar cuánto dinero había en la cuenta. Van a recordar al papá que se levantaba preocupado y aún así salía a luchar, al hombre que muchas veces tenía miedo, pero no abandonó a su familia. Yo no me casé con una cuenta bancaria, me casé contigo. Y prefiero mil veces atravesar una mala época a tu lado que tener todas las comodidades del mundo sin ti. Las deudas se pueden pagar, los sueños se pueden aplazar. Podemos comenzar otra vez las veces que sea necesario. Lo que no quiero es que por intentar salvarnos a todos termine destruyéndote tú por dentro. Por favor, la próxima vez que sientas ganas de llorar, no esperes a que yo me duerma. Despiértame, abrázame. Y si esa noche no encontramos ninguna solución, entonces lloramos juntos. Porque esta familia nunca fue una responsabilidad solamente tuya. Somos un equipo. Y si hoy no podemos cumplir nuestros sueños, seguiremos trabajando por ellos. Puede ser mañana o pasado mañana. Pero quiero que entiendas algo que quizá llevas mucho tiempo necesitando escuchar. Tú no eres tus deudas. Tú no eres lo que nos falta. Y tu valor como esposo y como padre no depende de cuánto dinero puedas llevar a la casa. Para nosotros tú también eres uno de esos sueños que sí se cumplió. Atentamente, tu esposa. ¿Cómo la ves, Lucho?
1: Hola, Rafa. Bueno, buenos días. Eso es lo que un hombre necesita al lado. Porque cuando ya tú te vas de las faldas de tu madre, que es la que te apoya, que es la confidente, es la persona que tu fuerza para seguir luchando, es tu mamá. Cuando ya tú decides irte de la casa de tu mamá, uh-huh, a armar, como dice por ahí, a armar tu propia tiendecita, a armar tu familia, necesitas alguien parecido a tu mamá que te apoye. Y que de pronto, fíjate tú, aquí le dejas una carta, Rafa, pero necesitas que haya confianza. Necesitas que cuando tú creas que todo se acabó, diga, no joda, allá hay un hombro, cuadro. Y ella le dice que le comunique las cosas para llorar con ella y si no hay que para tratar de solucionar las cosas. Que si ya no hay solución, llorar juntos. La fortaleza. Dicen que todo gran hombre tiene una gran mujer detrás. Señor. y creo que es esta mujer, Rafa. Esta mujer vale oro. Por eso cuando una mujer de esta, todo el barco se nivela y las cosas empiezan a surgir, Rafa, y el hombre le falla, creo que la ofensa es doble. Por eso hay mujeres que no perdonan porque se comieron las verdes. Y esta es una mujer de las verdes, Rafa. Está en las verdes.
0: Pero mira, escucha la frase esta que me pareció bonita. Dice, prefiero mil veces atravesar una mala época a tu lado.
2: Esa fue mi frase favorita.
0: Que tener todas las comodidades del mundo sin ti.
2: Esa fue mi frase favorita.
1: ¿Sabes cómo se llama esa vaina, Rafa? Amor.
0: No joda.
1: Hay amor. Sí, señor. Y yo siento que ahí hay un hogar, Rafa. O sea, ¿te acuerdas cuando la palabra dice que hay personas que tienen casas, pero no tienen un hogar, Rafa? A esto se refieren, Rafa.
0: No, qué carta tan contundente, Maite.
2: Me encantó esa frase, dice demasiado, Rafa. No. Yo creo que cuando encontramos el amor, que sí existe, ¿no? Mucha gente lo pone en duda. Tenemos que tener claro que tú no te casas con una billetera, tú no te casas con una cuenta de banco. Tú te casas realmente por amor. Y si bien, como dicen, de amor no se vive, con amor sí se construye. Y no podemos estar atenidos siempre a que una persona es lo que tiene en sus bolsillos en ese momento, sino lo que podemos llegar a construir siendo una pareja.
1: A mí me gusta que ella dice, la próxima vez que no haya solución, dímelo.
2: Y la buscamos.
1: La buscamos. Y si no,
0: lloramos juntos.
1: Bacana.
0: Eso Tropicana.
1: Eso se llama apoyo.
3: Agarras, amigo, el alma, esas palabras, esa carta. Así es. Y ojalá, como esa mujer forzada y valiente, comprensiva, amorosa, haya muchas. Ojalá y fueran todas las mujeres así. De verdad, Rafa. Todas bendiciones, Rafa.
0: La buena para ti, papá, Tropicana.
4: Buenos días, Tropicana. Dios los bendiga y bendiga su mesa de trabajo. Bueno, Rafa, yo siempre he dicho que cuando uno se casa, uno realmente está conformando un grupo, una unión, un equipo. Y hay veces que no se dan las cosas, ¿entiendes? Como hay veces que uno no se entiende. Pero lo más importante es que todo lo cura es el amor. Bendiciones para todos.
5: Muy buenos días para todo el equipo de Tropicana. Feliz inicio de semana. Verdaderamente que esta carta es escrita por una mujer que ha conocido o ha encontrado su verdadera media naranja y es la que nosotros buscamos. Como dice Lucho Torres, después de la mamá de uno, uno necesita una mujer que le diga sí se puede, sí podemos. Es nuestro problema, son nuestros sueños, son nuestras comodidades, somos una familia. Espectacular esa carta.
0: Bueno, qué carta tan diciente, ¿no?
2: Sí, sí.
0: Tan expresiva. Creo
2: muy
0: que
2: real.
0: Creo que muchas personas en estos momentos pueden estar viviendo esta situación.
2: Muy, muy real.
0: Y lo interesante de esto es que ojalá esta reflexión, esta carta que acabamos de leer, que acaban de ustedes escuchar, sirva de aliciente o no sé, de una forma de esa almohada que a veces necesitamos blandita, bien exquisita en la mañana o en la noche, perdón, para dormir tranquilo, para dormir sabroso. Esta carta sea eso.
2: Una buena reflexión.
1: Ella le está diciéndole a él, hey, papi, necesitamos un poquito más de comunicación, que él se atreva.
2: Claro.
1: Que haya confianza.
2: Que se apoye en ella, Lucho, porque para eso está la pareja, para uno apoyarse y encontrar refugio.
1: Porque fíjate tú que ella le dice, vítate cómo arranca, Rafa. Yo te oigo. Pensé que era del man hacia ella, tú sabes.
0: Ajá.
1: Porque no, y después ya uno se da cuenta que es la mujer hacia el hombre. Pero ella le está diciendo, papi.
2: Y para una pareja es frustrante, Lucho, que te cierren la puerta y no te dejen ayudar, no te dejen estar ahí. Porque también muchas veces tú quieres como pareja decirle a tu esposo, a tu esposa, oye, yo estoy, y esa persona se cierra. Cierra porque intenta también proteger a su pareja. Entonces hay que saber también que dentro de la relación es importante o es necesario también mostrar esa vulnerabilidad con la otra persona.
1: Lo que tú dijiste, Maite, hey, somos un equipo.
0: Claro.
1: Somos un equipo.
0: Así es, Tropicana.
6: Buenos días, Tropicana, Rafa, Maite, Lucho, bendiciones.
2: Muy buenos días.
6: Bonita carta y muy, muy diciente. Y le juro que daría lo que sea por escuchar una décima parte de esas palabras de parte de mi esposo. De verdad, a veces uno sí le falta como ese apoyo, un abrazo siquiera, unas poquitas o pequeñas palabras que reconforten a uno, que llenen a uno y que motiven para seguir haciendo las cosas de la manera como las vienes haciendo. Bendiciones a todos, un abrazo.
0: Bueno,
1: era para poder decir algo.
0: De pronto ella también espera algo de ti, ¿no? Y
1: sí.
0: Si tú le das, de pronto ella también te la devuelve bien, bien bacano, bien chévere, o sea, de una manera elegante.
2: Que hablen, que se lo diga también, Rafa.
1: Voy a decir algo que a veces, voy a decir algo que a veces se da y la gente no entiende. Tú a veces en el barrio tú ves los manes que son pintas, Rafa. Uh-huh. Y la mujer no es muy agraciada, tú lo ves.
0: Sí.
1: Y entonces empiezan, joda, que le ve ese man a esa vieja, marico. Joda. Resulta que ese man encuentra el apoyo ese, Rafa. O a veces.
0: O al revés.
1: El hombre,
0: vieja,
1: no, pero el hombre.
0: Pintosa.
1: El hombre se enamora de físico. Uh-huh. Entonces empieza a buscar las nalgas, empieza a buscar que.
0: La colita, bueno.
1: Ajá. Y resulta, Rafa, que cuando pasa el tiempo, y entonces ya el amor se va, porque hay que enamorarse de la mujer. Y la mujer enamora con esos gestos, con esas actuaciones. Apoyo, Rafa, yo creo que eso es lo más importante. Y que, joda, yo otra vez pongo el disco de Tito Roja. Apoyo
0: quiero
1: mutuo.
0: Quiero ser tuyo, tú quieres ser
1: mía. A las personas que se casan deben de ponerle ese disco el día de la boda, Rafa.
0: Claro.
1: La madre, que eso es la base de toda convivencia, es el respeto mutuo.
2: Así es, el apoyo.
1: Y que los dos tengan claro que los dos son igual de importantes para tomar decisión para esto. Cuando estamos mal somos dos, cuando estamos bien somos dos. Porque no es que cuando estamos mal somos dos y cuando coronaste te vas.
0: Así es. Tropicana, buenos días.

0: Barranquilla. ¡Hey, buenos días! ¡Good morning! Dice la prima mía que está aprendiendo a hablar inglés. ¡Está buena, Pati! Sí, te puyo.
1: Ofegabe, tú sabes que fue el primer peluquero, quiero saludarlo. Ajá. Fue mi primer estilista, Rafa. Ofegabe, 77. Ese man, bueno, fue lo primero estilista con su parejita, otro hombre, Rafa, bacano. Su man se superó, tiene un salón.
0: Oye, ¿y cómo le fue una operación de cambio de sexo al man?
1: No, el man no le fue mal. Le volvieron otra vez, se volvieron a pegar otra vez.
0: Sí. Oh, usted no sirve para esto, vaya.
1: Oye, Rafa, quiero buscar un espacio aquí y felicitarte. No joda.
0: ¿Qué pasó?
1: Esa vaina que... Porque esa idea tuya, eso que hiciste tú allá en Azulejo, güey.
0: Sí, sí.
1: A la Alameda
0: del Río.
1: O sea, yo quiero decir al público que hablen con Rafa y que lleve esa vaina a todos los rincones de Barranquilla. O sea, yo sentí, fíjate tú, hubo... Porque es que eso es lo que hace falta a Barranquilla, Rafa. La unión entre los vecinos. O sea,
0: claro.
1: Bueno, hubo una señora ahí que...
0: No, es que decirlo frenteado, la presidenta de la Junta de Acción Comunal del barrio Alameda del Río nos cerró las puertas para llevar el evento a la gente de la Alameda del Río. Cerró la puerta, literal, se inventó un poco de vaina, porque no sé qué cosa y tal. Nos tocó hacer el evento dentro de un conjunto residencial.
1: Ella no contaba con que los vecinos, y hay otras personas, otras mujeres, hay líderes que si quieren, pues, o sea, lo bacano que es que a tu barrio lleve un basile, la musiquita, la joda, y se dio la unión entre los condominios. Fíjate tú que yo pensé que eran de ahí nada más, Rafa.
0: No, nada.
1: Resulta que ahí había personas
0: de
1: Colibrí, y nosotros venimos de Tucán, venimos de Guacamaya, venimos de tal.
0: sí.
1: Porque eso es...
2: Puro nombre de
1: aves. Entonces... díganle, llamen a Rafa Cuadro para llevarlo a Rebolo, para llevarlo a la Ciudadela, para llevarlo, porque de verdad que se pasa un momento del carajo. Bandela, ¿cómo hace?
2: ¿Cómo decía?
1: ¿Cómo se armó eso, Rafa?
2: ¿Cómo decían? Venimos de Tucán.
1: Venimos de Culibrí, ¿cómo el otro? Tucán, ahí
2: está Azulejo.
0: Lucho, la próxima vez que hagas eso que hiciste me parece barro.
1: ¿Qué pasó?
0: Cuando hablaste del doctor Porra. ¿De quién son estas?
1: Rafael
0: Porra Barandica.
1: No es que así era el
2: poder. Se llama Rafael.
0: No, déjate vaina.
1: No, Rafa, si era
0: déjate vaina, Lucho, cálmate.
1: Así era el nombre, Rafael Porra Barandica, Rafa, te lo juro.
0: Déjate vaina.
1: Madera Guacamayal.
0: Sí. Bueno. Bueno, con ustedes hoy, el Ñato, que ya está, lo tenemos en la puerta cerrando media hora, que no hay quien le abra la puerta al Ñato. Maite, no llegó el vigilante, raro. Maite, buenos días, Maite.
2: Buenos días, Rafa, ¿cómo amanece? Feliz y bendecida mañana para ti, feliz y bendecida mañana para el señor Lucho Torres, Luis Carlos Torres, Gasto el Mundo, y para todos los oyentes de Tropicana.
0: Así es, bueno, gracias también a la Policía Nacional, Maite, que nos ayudó bastante en Alameda del Río. A pesar de todo.
2: Puso a pesar la señora.
0: Además, o sea, a pesar de todo este bloqueo que nos pusieron para... Oye, esto es increíble. La única parte en el mundo que he visto yo que una persona, una presidenta de Acción Comunal se molesta porque le lleve diversión al barrio es esta persona. La única.
2: Yo creo.
0: Pero, esa es la única.
2: Pero tú lo hiciste directamente con ella.
0: No, nada. Lo hice
2: por eso, Rafa.
0: Lo hice fue con otra líder. Porque
2: es
0: yo,
2: por eso,
0: yo
2: Rafa,
0: no tengo ni idea. O sea, yo a mí me dijeron, no, háblate con tal persona en el barrio para poder hacer la actividad. Yo la hice.
2: Ese ya. Es el típico. Si no lo llevo yo, no lo lleva nadie.
1: Pero ¿cómo lo tiene el barrio? ¿Cómo tiene eso?
0: Eso lo hicimos con Brilla. Con Brilla. Eso lo hicimos, Lucho, y fuimos a varios barrios. Nosotros estuvimos ahí en esa zona, por esa zona, llevando el diversión a los niños y llevamos muchos premios. Y el barrio que más actitud, yo no creo que más dinamismo tuviera con nosotros en esos barrios que visitamos bastante
2: y
0: barrios.
2: Que más utilizaran el
0: cupo Brilla. Le regalábamos el sancocho y le regalamos la presentación tuya, llevamos el carro vitrina bien bacano y llevamos juegos para los niños y llevamos premios, que eso era, ni siquiera hablamos de hacer una... Imagínate, una verbena, ni a esa vaina, nada que pudiera
1: se pasó del
0: alterar el orden público. Eso siempre lo pensamos, nunca, de alterar el orden público en algún barrio. Lo hicimos de la manera más elegante, pero lamentablemente me llevo la sorpresa de que toca pedir permiso en Alameda para hacer divertir a la gente, de manera sana. Porque ni siquiera es un picón, nada de esa vaina, siquiera para decir no te vamos a una verbena.
2: Lo de pedir el permiso, sí, porque todo tiene un orden, pero que te trabe nada más porque la señora no fue la que tenía como la potestad de o a la que buscaste.
0: Y además, bastante sí, grosera, ¿viste? Bastante sí, grosera la señora.
2: Rafa, pero ¿cómo bueno, se llama? Boleteala.
0: No, ¿me qué? Vamos a poner esa vaina, ¿no? Y como diría mi amigo Fran Solano, el man de la televisión. Oye, Rafa, importancia a lo importante. Ya.
1: El amigo tuyo, Rafa.
0: Llave. Yo tengo amigos de todos lados. y en todas las condiciones. Para que vengas a perratearme tú ahora esta, ¿no?
1: Yo qué he dicho algo ahí. Sí.
2: Pero boletea, Larra.
0: No. ¿Quién? No, hombre. Sin nombre.
2: Boletea.
0: ¡Hombre! Saludos. Ey, gracias, de verdad, gracias a Biomarlon, a toda la Policía Nacional que nos colaboró. Un abrazo. Mira,
1: especial. Ese jefe Gabe está bodiéndica ahí, amigo de atrás.
2: Bolete.
0: Ñata, buenos días, Ñata.
1: Santa Marta te ama, mi pelado. Angie,
3: Benito. Rafa, buenos días, Rafa.
2: Es la que le dice tono.
3: Buenos días, Rafa, ¿cómo está?
0: Elegante.
3: De ahí es donde viene el Rafi.
0: ¿De qué?
3: De Franzolano, del no, Rafi. Nada.
1: ¿Qué le dice así?
0: Ahora usted fuera amigo de ese maestro.
3: Yo soy amigo de él.
0: Esa es una de las personas más cultas que yo conozco en este país, soy yo. Increíble, pero es la persona más culta que yo conozco en este país.
2: Porque
0: que además
2: increíble.
0: Porque como él está en un programa de chisme, la gente no cree que el man es culto, pero el man es una de las personas más cultas del país.
1: Rafa, además, tu condición sexual.
0: Los artistas grandes del vallenato, cuando quieren hablar de vallenato de verdad, lo buscan a él para hablar. Para que sepa.
3: Pero, ¿cómo así, Lucho?
1: No, que tu condición no quiere decir que tú seas culto. No, eso no tiene nada que ver.
0: No,
3: Rafa, habla de ¿con cuál condición de Rafa?
1: No, Rafa.
3: Ah.
0: No, que yo decía porque como él presenta un programa de chisme, a veces creen que las personas que presentan chisme no tienen nada en la cabeza, no tienen nada en el tarro, pero estas personas le cambian uno el concepto. Es como Don Hediondo. Uno pensaría que Don Hediondo nada más echa chistes, pero es una de las personas más cultas que yo conocí en mi vida. Total. También. Bueno, pues,
3: Rabia.
1: Yo que conviví un mes.

0: los niños. Ay, ahorita vi bastante chiste, ahora se me perdieron, pues.
1: Los niños.
0: Un puntico, para que ya mandaron los chistes de los niños, por favor.
2: Ey, Darwin Latra, respeta, que a ellos se le moja.
0: Ey, ya, Lucho,
2: pues, Darwin Latra, lo voy a regañar, respete yo, Darwin.
0: Tropicana.
3: Buenos días, Tropicana, buenos días, Rafa. Hoy les voy a echar mi chiste. Había un perro que se llamaba Chocolate. Se quedó dormido y se lo comieron las hormigas.
2: ¡Chocolate, vaya, que la bombilla!
0: Oye, ¿sabes qué pasó? Algo muy bonito. Llegó, creo que llegaron dos niños que echan chiste aquí en la mañana. Llegaron nada más a conocer a Lucho Torres. Y tuviera que esos peladitos cómo se quedaban mirando a Lucho Torres. O sea, lo quedaban mirando de arriba abajo. Pero yo no sabía si era de admiración, era porque Lucho Torres es muy maluco.
4: Pero quedaron mirando cómo.
2: Uno de ellos dijo, ay, el muñeco ese habla.
4: No, porque Lucho tiene una pinta así como jugador de la primera
0: ñ.
2: Yo no quiero recordarla a mí, pero toca recordarla.
0: Bueno, pues, Tropicana, bueno, ya Tropicana.
5: Oye, Tropicana, me llamo Yendrick. Hoy les voy a mandar mi chiste.
2: Hermoso.
5: ¿Cómo le dicen al 9 cuando está recién nacido?
0: ¿Cómo le dicen al 9 cuando está recién nacido?
5: Nuevecito.
0: ¡Ay, ya! ¡Hombre, Tropicana! ¿Quién más?
6: Buenos días, Tropicana. Huesito, pero cortico, ¿qué le dijo un cable a otro cable?
2: Nada, chico.
1: ¿Qué le dijo un cable?
6: Somos los intocables.
1: ¿Verdad?
0: Tropicana,
7: buenos días, Tropicana. Ustedes saben cuál es la planta más apestosa del mundo.
0: La planta más apestosa.
7: La de los pies.
2: Copecueca.
4: ¿Tú sabes por qué el 69 nunca se sienta?
0: Ey, cuidado, porque estaban los niños a esta hora echando chistes.
2: ¿Por qué? Porque me interesa eso.
4: El 69, ¿tú sabes por qué nunca se sienta?
2: Cuidado. No hay silla.
4: No. Porque después se sienta.
0: Ay, Tropicana, vale, ya, Tropicana.
8: Bueno, si es Tropicana, ustedes saben dónde está ahí Bruce Lee.
0: ¿Dónde?
2: ¡Ay, Rafa!
0: Cuidado.
2: Le embarró, ¿viste? Le embarró.
4: Era el 59, Rafa.
2: Sí, yo sé.
8: Imagínense que una vez un león comió un jabón.
0: Ajá,
8: y ahora.
0: ¿Y ya pasó?
8: Imagínense, ahora es. Es puma.
0: Hombre, Tropicana.
9: Buenos días, Tropicana. Hoy les voy a contar mi huesito pero cortico. Un niño llega de la escuela. Mamá, en el colegio me llaman distraído.
1: Distraído.
9: Niño, tú vives en la casa del frente.
0: Hombre, Tropicana.
2: Vaya para allá, hombre.
0: Hombre, Tropicana, buenos días, Tropicana.
10: Rafa, trancón, super, hiper, mega asqueroso aquí en el Puente Linén.
0: Dale, papá, la buena para ti, que creo que hay manifestación a esta hora de la mañana.
11: Buenos días.
12: Buenos días.
11: Señores Tropicana.
12: Soy
11: Dios los bendiga.
12: Dios bendiga.
11: Mi huesito, pero cortico.
12: ¿Cortico?
11: Es. Iba el paciente.
12: ¿El paciente?
11: Donde el doctor.
12: El doctor.
11: Y le dice.
12: Y le dice.
11: Doctor.
12: ¿Eres un velón? ¿Vitamina?
11: Doctor.
12: Doctor.
11: Tengo un hueso afuera.
12: Tengo un hueso afuera.
11: Y el doctor le dijo.
12: ¿Le dijo?
11: Hágalo pasar. ¿Usted sabe qué significa?
12: ¿Qué?
11: El gatillo.
12: Gatillo.
11: La señora Elga. De apellido Tillo. El gatillo.
0: El gatillo.
13: Hola, Tropicana, la más bacana. Les habla Gabriel Aguido y vengo a contar mi huesito, pero cortico.
0: Ajá.
13: ¿Qué le dice el Junior a una maleta?
0: ¿Qué le dice?
13: Somos gemelos.
1: Ella dijo Junior.
0: Sí.
2: A una maleta.
0: A una maleta.
4: Sí, ey, Rafa, ey, pero tiene sentido, ¿no, Lucho? Tiene sentido.
14: Bueno, yo soy Cabrera y hoy voy a echar mi chiste.
1: Ay,
14: ¿por
1: no.
14: qué las mujeres no pueden ser electricistas?
0: ¿Por qué?
14: Porque tardan 9 meses en dar a luz.
1: Y que el Junior a una maleta.
0: ¡Hombre, Tropicana!
15: Buenos días, Tropicana. Mi nombre es Paola Castro. Y voy a echar mi chiste.
1: A ver.
15: Toto, ¿quién es? Lola. ¿Lola quién? Los ladrones. Toto, ¿quién es? Metra. ¿Quién es Metra? La metralora.
1: Buenos días.
0: Hombre. Otro oyente. Bueno, otro chiquitín. Yo chiquitín a esta hora, Tropicana. Buenos días, los mejores niños Los mejores oyentes de Tropicana están a esa hora. ¡Ah!
16: Acabo de leer este.
17: Buenos días, Tropicana. ¿Qué le dice otro semáforo a otro semáforo?
0: ¿Cómo? ¿Qué qué? Repite, por favor.
17: Buenos días, Tropicana. ¿Qué le dice otro semáforo a otro semáforo? No me mires que me estoy cambiando. ¡Ay! ¡Y ya no!
4: ¿Y qué? ¡Te amo, mi amor!
2: Esa locura es de Italia.
0: Tropicana.
18: Buenos días, Tropicana, la más bacana. Les voy a contar mi huesito, pero cortico.
4: A ver.
18: ¿Qué dice una H a otra H?
4: ¿Qué le dice?
18: Porque es muy...
4: Ay, oye, ustedes están repelentes.
18: Oye, Tropicana.
0: Hombre, Tropicana. Ay, están los mejores del mundo. Oye, estos pelados, qué
4: están
0: vale.
4: Están repelentísimos.
0: Qué baila, Tropicana.
19: Buenos días, Tropicana. Mi nombre es Victoria y aquí va mi chiste.
0: Oye, Victoria.
19: ¿Qué hace una abeja bailando?
4: ¿Qué hace?
19: Está haciendo zumba.
0: Hombre, de Tropicana, la más bacana, zumba.
20: Hola, buenos días, Tropicana.
0: Buenos días.
20: Un saludo ahí para la mesa de trabajo, con todos los que la conforman. Quiero colocar una denuncia, pero esto va más parte como para el tránsito de Barranquilla, ¿sí? Una problemática que se viene presentando y pues ya ha cobrado varios accidentes e incluso hay una persona pues debatiéndose entre la vida y la muerte. Es más o menos a la altura de, se le conoce ahí como la Cruz Roja, sobre la Cordialidad, donde está la cámara.
0: Señor.
20: Hay una cámara en toda la Cordialidad que es sentido sur-norte, al frente del Sena, que está en la Cordialidad. Esto va directamente, ojo, no tengo nada en contra de la moto porque pues, tengo mi moto como tal. Pero ¿qué pasa? Ese sector ahí es a 30 kilómetros por hora, ¿verdad? Los carros reducen la velocidad, buses y demás. Pero las motos
0: no.
20: Van demasiado rápido, ¿sí? Ellos en vez de disminuirla, aumentan.
0: Claro.
20: Ahora... pues casi presenció un accidente con un niño. Se puede decir que un menor de 14 años, ¿sí? Estaba con su mamá, iba cruzando y venía una moto a todo lo que da y casi termina en un suceso fatal, ¿sí? Entonces, se han presentado varios accidentes. O sea, ¿qué está haciendo el tránsito? O sea, ¿qué está implementando para poder que el accidente ahí pues reduzca como tal? También una como que una posible solución sería también voltear la cámara, ¿sí? De que solamente no tome fotos a los carros que van subiendo, sino que también a las motos. A ver si se acaba esa problemática, porque la problemática es directamente con las motos y ojo, ya claro, no tengo nada en contra de las motos.
0: Vale, entendemos.
20: Porque también
0: tengo
20: un vehículo que es moto.
0: Ah, pero está relajado, yo
2: está viendo televisión.
4: No, está acostado el mueble.
2: Rafa, pero qué tristeza que le echemos palo a las autoridades cuando los que cometen el error es el ser humano.
0: Claro.
2: O sea, ¿qué aportamos nosotros al país? Ahí está, él lo está diciendo. Hay una reducción de velocidad. Los carros ponen al antiguo un control y entonces empieza el lío. No joda, ya salieron los perros pipones,
4: salieron a
2: buscar, eso es lo que buscan ellos. Sí, pero si usted da papaya, Rafa.
4: Y el más habla de desayuno, Rafa.
0: ¿Por qué? ¿Cómo
4: te le di la voz floja así como
0: No, de pronto él habla así pausado, no, porque ustedes se quedan por todo, che.
2: No, el man está, papi.
4: No fue que me pegó al sueño, Rafa.
2: No, señor. Usted lo trajo así. Ah, va a venir ahora que se lo pegaron.
0: Bueno, pero Lucho, mire que en esa zona, lamentablemente, hemos tenido unos accidentes jodidos porque hay unos que colaboran para que el peatón cruce, pero vienen las motos a todo timbal, en bola, y son los que generan los accidentes. Y ahí en ese caso tiene razón. Pero no esperemos que las autoridades sean las que tomen medidas. Tomémosla nosotros mismos. Claro.
3: Sí, total.
0: Tomémosla nosotros mismos.
3: La prevención
0: mismos
3: la que comience desde usted. Oye, Rafa, hoy
2: le
3: están
2: pagando a policía acostado. Entonces,
3: hoy habrá, ahora que estamos hablando de cosas vende, que afectan Rafa la movilidad, hoy habrá un plantón en el INEM.
2: Por
3: el
2: grande.
3: No. Los padres de familia, por el bendito tema del puente peatonal, van a ir en son de protesta y van a estar realizando bloqueos, pero bloqueos por tiempo.
2: Pero yo,
3: bloquean, dejan pasar.
2: Yo creo que...
4: Rafa, como dice ahí Clay y Joana, sí, cuando panden estos audios, sí, ponlo en por tres, Rafa.
0: Ok, gracias, Clay. Tienes toda la razón. Bueno, Tropicana, buenos días.
21: Buenos días, Tropicana. Tropicana, bendiciones a ustedes, la mesa de trabajo, todos los oyentes. Tropicana, Rafa... La única solución para lo que dijo el oyente de la moto en la cordialidad es que se vayan como por uno o dos meses todo el tránsito, así sea desde Galapa, Soledad, todos los del tránsito se vayan para la cordialidad. Porque esa gente de ahí, de La Paz, El Bosque, San Martín, Gardenia, toda esa gente que tiene moto, papi, aunque volteemos la cámara del lado contrario para las placas de la moto, esa gente cogen, levantan la placa con la modalidad esa de levantar la placa y no van a hacer nada. La única que metan el tránsito allá, imagen, hora pico, un sábado, que es donde se generan todos esos manes. Yo no sé qué les dan los sábados en la noche.
2: Oye, y que tiene, y bueno, saca a la gente de La Paz ahí, que La Paz no sale a la cordialidad.
4: Jafe, ¿dónde venden eso?
0: ¿Qué?
4: Para tomarse uno la medida, que tú dices que tomemos medidas.
0: No,
2: Ñato tiene más vaina, marica. No la digo, no la digo.
4: ¡Órale, güey!
2: ¡Órale! ¡Órale, compadre!
4: Yo no entiendo a mi mujer, güey.
0: ¿Qué le pasó a su mujer? Ah, que usted tiene mujer.
4: Ella dice que soy bobo, güey.
0: Es que si eres usted, yo lo veo como bobito.
4: Pero imagine, güey, me estaba bañando, güey. Me estaba bañando, güey. Y cuando me iba a echar champú, se me acabó el champú mío, güey.
0: ¿Con qué vas a salir, compadre?
4: Se me acabó el champú mío, güey. Y llamó a mi mujer, pues se me acabó el champú, güey.
2: ¿Qué dijo ella?
4: ¿Y ella qué quieres que haga, güey? Usa el mío entonces, güey. Cuando me da el de ella, güey, no lo puedo usar, güey.
0: ¿Por qué?
4: Porque dice que para cabello seco, güey, y yo tengo el pelo mojado, güey.
22: ¡Levanta! ¡Atención! 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
3: En la tripleta de noticias, aquí está la número uno en Cómo Amaneció Barranquilla de Tropicana, la violencia que azota a la ciudad y a su área metropolitana. También está cobrando la vida de jóvenes que desde temprana edad se involucran en la guerra entre bandas criminales. Atención, porque a la fecha, hoy 21 de septiembre, van 30 adolescentes que han sido asesinados, todos con arma de fuego, en hechos que según los reportes de las autoridades ocurrieron en medio de las disputas entre las organizaciones criminales Los Costeños, Los Pepes y la nueva generación del Freseo. Barranquilla ha registrado 14 crímenes, Soledad 8, Malambo 7 y Puerto Colombia 1, para un total de 30 crímenes con menores de edad. Los barrios donde se han registrado estos crímenes son Rebolo, La Luz, La Chinita, El Bosque, El Valle, La Esmeralda, Carrizal, Las Nieves y Las Gardenias en Barranquilla, Normandía, Las Moras, Porvenir y Ciudad Paraíso en Soledad, Concord, Villa Spencer, Barrio Abajo, Villa Esperanza en Malambo y Miramar en Puerto Colombia. La muerte de los menores estaría ligada a las presuntas actividades ilícitas que desarrollan dentro de las bandas antes mencionadas. Algunos de los casos se presentaron en medio de las disputas por el control de ruta de estupefacientes y otros casos por la guerra de las rutas de cobra diario y extorsión.
0: Bueno, corrija a su hijo desde ahora porque de pronto más adelante es o será muy tarde.
3: Jóvenes.
0: Hay 30 jóvenes fallecidos, muertos por culpa de esta guerra donde lo están utilizando.
3: Asesinados.
0: Ay, señor. Dios mío. Y de pronto los papás ni se dan cuenta con quién andan estos muchachos.
3: ¿Y sabe cuántos van aprendidos en lo que va de este año?
0: ¿Cuánto?
3: 402 adolescentes.
0: No, hermano. Bueno, pues ya tenemos 7 de la mañana con 7:1 en Tropicana. Tropicana, la más bacana. ¡Lucho! Ahora entiendo cuando mi mamá decía. ¡Ñato! Ahora entiendo cuando mamá decía. Vecina, ahora entiendo cuando mamá decía. Maite, ahora entiendo cuando mamá decía. Oyente de Tropicana, ahora entiendo cuando mamá decía. Ñato.
4: Rafa, ahora entiendo cuando mi mamá decía, no vaya para ese barrio que es peligroso.
0: Ay, ¿por qué?
4: Para estafa. Una vez fui y me atracaron.
0: Ahora recuerdo. Ahora
2: entiendo cuando la mamá decía, Lucho. Cuando la vieja Dori decía: el hombre soltero no tiene quien le planche una camisa. Ah. Pero el hombre casado no tiene para comprar la camisa.
0: Ahora entiendo cuando mamá decía: cuando usted tenga hijos, hablamos.
3: Ahora entiendo cuando mi mamá decía: cuando tú seas mamá, entenderás. Y efectivamente ya entiendo.
0: Ahora entiendo cuando mamá decía: apaga esa luz, que somos socios de Electrificadora del Atlántico. Del Atlántico.
4: Se
0: la vieja.
5: Eso se lo decían en aquel tiempo. Sí, en
2: empresa
5: tiempo.
2: Pública.
5: Ahora entiendo cuando mi mamá decía: no andes con esa muchacha, que yo no me da buena espina. Claro. Y se mamaba su cachera, Rafa. Y se mamaba su cachera.
4: Ay, pensé que le da un pescado con espina.
0: Ahora entiendo cuando mamá decía: la comida no se bota.
3: Sí, señor.
0: ¿Sí o qué?
5: A mí no me decían eso, Rafa.
0: ¿Qué te decían?
5: Nada, porque no había comida.
0: Ey. Tropicana, vaya Tropicana.
6: Bueno, hace mucho tiempo entendí cuando mi mamá me decía: aprenda a hacer oficio para que el día que no esté en su casa no vaya a pasar trabajo.
0: Señor.
7: Buenos días, Tropicana. Ahora entiendo cuando mamá decía: hijo eres y padre serás.
0: Así es.
23: Tropicana, la más bacana. Rafa, Lucho, Ñato, Maite. Entiendo cuando mamá decía: mijo, de gota en gota el agua se agota.
0: Señor.
2: Como decía, ahora quiero cuando mi mamá decía: Diego, en la mochila un bollo.
0: ¡Epa!
24: Ahora entiendo que mi mamá me decía: todo flojo es comelón.
0: Ah, pues. Ay, porque dice así de fune. Tropicana.
25: Ahora entiendo cuando mi madre decía: hijo eres, padre será.
0: Sí, señor.
26: Rafa, ahora entiendo cuando mi mamá me decía: vamos al colegio que yo más tarde te doy la merienda.
0: Vamos al colegio.
2: No llevaba nada.
0: Claro.
27: Hoy entiendo cuando mi abuela, que fue la que me crió, me decía cuando estaba pequeña: mi amor, venga, aprenda a cocinar, que en el futuro le va a servir. Y hoy en día soy de las mejores chefs en comida policiaca. Gracias, abuela. Y aquí al cielo. Te amo, abuelita.
4: Ya no la sesionas ahí, allí. Es madre. ¿Cuál abuela? Madre.
2: Guido Ramírez dice:
5: ahí la crió la abuela.
2: Rafa necesita un favor de Tropicana, de unos materiales vivos en el barrio que es de la Luz o de Lisa.
0: Vale, ahorita revisamos.
2: De la Lisa.
0: Ey, ahora entiendo cuando mamá decía: mientras viva bajo este techo, ya sabes.
2: Tiene que hacer caso.
0: Ahora entiendo cuando mamá decía: uno no es monedita de oro para caerle bien a todo el mundo. Ya uno va entendiendo,
3: sí,
0: a medida que pasa
3: el año.
0: ¿A qué se refería la mamá con eso? Hombre, ¿qué dicen los oyentes de Tropicana?
25: Ahora entiendo cuando mamá decía: Rafa, cuidado con esa niñita. Y yo le decía: ¿acaso me voy a quedar ahí? Cuatro pelados tengo ya, Rafa.
2: Ahora entiendo cuando la mamá decía: ¡apague ese tabaco, hombre!
0: ¿Cuál tabaco? ¡Ey, Lucho! ¡Oh, Tropicana!
23: Rafa, bendiciones a la mesa de trabajo y todos los oyentes. Buenos días, Tropicana. Rafa, ahora entiendo cuando mi mamá decía: estudia, mijo, estudia.
0: Señor, estudia.
25: Ahora entiendo cuando mi papá decía: tengo un varón. Ay, papi, pero ya hasta ahora, ya, mejor dicho, no puedo saber qué hacer.
0: Bueno. Ahora entiendo cuando mamá decía: deje algo para mañana. ¿Se acuerda que uno siempre dice: ey, deja algo para mañana?
3: Mañana te va a dar hambre también.
4: Ahora entiendo cuando mi mamá me decía: eso no es filtro, esa es la cara de él.
0: Ey.
4: Lo vi en televisión, Rafa.
0: Ey, barro, Lucho, este man, ¿qué vale?
2: Yo quiero recordar ya a mí siempre, Rafa.
0: Hombre, Tropicana, bueno, Tropicana.
27: Ahora entiendo cuando mamá decía: mira con quién andas, te diré quién eres.
0: Señor.
23: Ahora entiendo cuando mi mamá decía: ¿nada, fuma marihuana? Pues sigo fumando marihuana, mamá.
27: Tropicana. Me acuerdo cuando mi abuela me enseñaba: mija, aprende para que sepas, para que mañana seas una perecedora de algo. Eso me decía mi abuela.
0: Tropicana, buenos días, Tropicana.
24: Rafa, con buenos días. Ahora entiendo cuando el aviador decía: el que tiene mamá tiene paraguas.
0: Rafa. Sí, señor. Como la gallina con los pollitos.
4: Ahora entiendo cuando mi mamá decía: ese papá de usted es un perro.
0: Ey.
22: Número 2.
3: Un joven de 23 años fue asesinado de 5 disparos durante la noche del sábado en el barrio 7 de Abril, suroccidente de Barranquilla. La víctima fue identificada como Fabián Lescano Stevenson, quien se desempeñaba como mecánico de motocicletas y residía en el lugar donde ocurrió el homicidio.

0: impactos en el tórax y otros 3 en diferentes partes del cuerpo, hombro izquierdo, mano derecha y brazo derecho. Tras el ataque, la víctima quedó gravemente herida y falleció como consecuencia de las lesiones. Al lugar acudieron las autoridades para adelantar las primeras diligencias y recopilar información. Realizaron el levantamiento del cadáver también y las autoridades en este momento se encuentran avanzando en la investigación para identificar a los responsables y establecer los móviles de ese nuevo hecho de sangre.
1: A esta hora, en Tropicana Picture presentamos los talentos.
2: Cuidado.
1: Cuidado. Los talentos ocultos.
0: Talentos ocultos.
1: En una presentación de los mejores oyentes del mundo. Hoy serán las mujeres las que van a demostrar ese talento
0: oculto.
1: Porque hoy las mujeres van a demostrar cómo llora un hombre cuando está caído.
0: Vamos a ver las publicaciones de J Balvin.
1: Y tómese caído lo como usted interprete.
3: Como Rodolfo también.
1: O sea, exacto, como usted lo puede interpretar. Caído que se cayó con una vieja o caído que si no.
2: Del tú.
1: Cuidado. Ahí están los oyentes. Las mujeres son las que van a hacer la interpretación de un hombre llorando pidiendo cacao después de haberse caído, señoras y señores, aquí en Tropicana. Que comiencen las mujeres mandando esa nota de voz, mostrando ese talento oculto. Vamos a ver, Maite, cómo estamos, porque siempre que participan son los machos, los hombres. No, porque siempre participan los hombres. Esta vez quise para ver si las mujeres son capaces de mostrar cómo llora un hombre cuando está caído. Muestre ese talento oculto a través del 300-356-5627.
4: 300-356-5627.
5: Suena el teléfono más de 500 veces, lo bloqueas, te llama el teléfono y mamá, te crea hasta un Facebook falso. Esa era una amiga, tú te inventas vaina. Esa era una amiga, yo te elegí a ti, esa era una amiga. Créeme, Eche, tú si eres celosa, esa era una amiga. A ti si te gusta montarte en película, invitarte a película. Ah, esa era una amiga. Yo sí, cómo no, una amiga, el ratón del queso. ¿Tú crees que yo soy pendeja o qué?
1: Pero cómo llora.
5: Méteme el dedo en la boca para decir no te mueres.
1: Yo pensé, yo me asusté. Yo me asusté y sonaron.
3: Pero era esa cantaleta, Rafa.
1: No, no, llorar.
6: Buenos días, Tropicana.
1: Esa.
6: Mija, perdóname, yo no lo vuelvo a hacer, mija. Mira que yo estoy reconstruyendo la plata para comprarte la casita, mi amor. Piensa en los niños. Vamos a dejar solo los niños, mi amor. Perdóname si no lo vuelvo a hacer. Por favor, perdóname.
1: A ese caballito pidiéndole perdón a una amiga, Tropicana.
7: Buenos días, Tropicana. Dios los bendiga a todos. Ah, un hombre cuando está caído llora. Mi amor, yo no hice nada, perdóname, no hice nada. Esta es la última vez, esa mujer, ella fue la que se me metió en los ojos.
1: Lucho, tú confinas.
2: Le faltó un poquito más de drama. Pero
1: ¿de qué bien drama? Le faltó, ¿cierto? Está bien, está bien. Pero nosotros somos más dramáticos que las mujeres, o sea.
2: Tiene que...
6: Perdóname, mami. Ay, mi amor, perdóname. Es que ella me hizo la encerrona. Yo no quise.
1: Esa era.
2: Parece está oyendo un amigo mío.
8: Amor. Perdóname, yo sé que me la embarré, pero no lo vuelvo a hacer. Tú eres mi vida, yo te amo, por favor. Perdóname, es que ella me seducía y la carne es débil, amor. Perdóname.
1: Ah, pero ella estaba actuando en el Rosa de Guadalupe, una vez así, ¿vale?
2: Cuando la carne es débil, la otra carne se pone dura.
1: ¡Ey, Lucho! Bueno, noticia número 3 a esta hora aquí en Tropicana. Maite, ¿se acuerda de la muchachita de la cual hablamos de una tienda directamente de Zara? ¿Se acuerda que supuestamente sí, claro, le habían quitado los zapatos? Se aclaró que esos zapatos no eran de dotación, que era que la muchachita como que hacía lo que le daba la gana ahí y le prestaron unos zapatos. No, le prestaron unos zapatos. Sí. Esos zapatos se los prestaron, más no eran los de la dotación. Porque llevó unos zapatos que no eran, que ya le habían hecho recomendación, que esto, con esto no se trabaja porque duramos todo el día.
0: O sea, se los prestaron para que hiciera el turno.

0: Pero fíjese que ahora salió nuevamente, reaparece ex trabajadora de Zara, la de los zapatos de dotación, en procedimiento de desalojo por no pagar su arriendo.
1: Ah,
0: o sea, la muchacha la grabaron, la ex trabajadora de Zara, que se hizo viral por salir descalza, vuelve a hacer noticia. Esta vez aparece en medio de un procedimiento relacionado con el supuesto incumplimiento del pago de una habitación. Pero atención, en redes ya le están condenando y todavía no se conoce toda la historia completa. Pero hay un video.
1: Problemas económicos.
0: Sí, no sé.
2: Pero ya hay experiencia de que a veces empiezan a hacer comentarios sin saber qué es lo que está pasando. Primero hay que estar para averiguar.
0: Bueno, María Alejandra, la joven que se hizo viral tras denunciar que una tienda Zara en Bogotá la obligó a salir descalza, reapareció en otro polémico video. Las imágenes muestran a la mujer durante un procedimiento relacionado con la habitación que tenía arrendada. Según quien sería la propietaria, existía un incumplimiento en el pago y no habían logrado llegar a un acuerdo. Rojas, por su parte, aseguró que estaba siendo víctima de señalamientos injustos y calumnias. Hay que aclarar que los videos solo muestran una parte de la discusión. Hasta el momento no se ha confirmado que existiera una orden judicial de desalojo ni se conocen todas las condiciones del contrato y de la deuda. Por eso lo correcto es hablar de un supuesto incumplimiento, no lo que decía Lucho Torres, o sea...
1: No confirmar.
0: Pero apareció en un video de un incumplimiento del arriendo y no presentarlo como un hecho plenamente comprobado. Pero aquí va la pregunta, Lucho, yo quiero... Hice este comentario porque quiero hacer una pregunta referente a esto.
1: Pringamosera.
0: Sí, una pregunta pringamosera. ¿Las redes sociales ayudan a denunciar injusticia o estamos acabando con la reputación de las personas sin conocer toda la verdad?
2: Rafa, yo creo que hay que darle... A las redes sociales hay que darle unas restricciones. ¿Tú te acuerdas la vez que mataron al pelado allá en plena pandemia? ¿Te acuerdas que mataron a un poste, güey?
0: Sí, en un poste, en vez de...
2: Sacaron un video y resulta que más
0: no estaba cometiendo ningún delito, que vendía peto, tenía una empresa.
1: Yo considero que las redes sociales son de mucha ayuda cuando son utilizadas con responsabilidad, pero es igual que un arma. Es literalmente un arma. Si tú lo implementas para matar, vas a matar y vas a acabar con la vida de las personas. Pero si tú le das un buen uso, entonces puedes ayudar a muchos. Porque mira cuántos casos no se han hecho virales y muchas personas han recibido ayuda gracias a las redes sociales. Sin embargo, así también se han condenado muchísimas personas inocentes.
2: Y cogen los videos.
1: Es el uso responsable de ellas.
2: Cogen los videos y los cortan, los acomodan.
1: Sí.
2: Entonces es peligroso.
1: Así es.
0: Bueno, ahí está entonces la pregunta es, ¿las redes sociales ayudan a denunciar injusticias o estamos acabando con la reputación de las personas sin conocer la verdad? A esa hora en Tropicana, si usted quiere opinar, puede hacer a través de el...
2: Y te voy a decir, Rafa, te voy a decir un caso que se dio. Y hay gente que opina y no ha visto el video y empiezan a hablar y se riega una multiplicación. Un ejemplo claro es el Pupi aquí, Rafa. El Pupi hizo un video con una Valdiri. Y haciendo, tratando de hacer humor, hizo una comparación entre la gente, los pelados de billetes y tal, y lo han vuelto nada. Y hay gente que, que ese Pupi, no sé qué, yo le dije, pero tú viste el video. No, pero entonces, ¿por qué hablas si así tú no has visto video?
1: Replican.
0: Hey, oye, él le quitaron la cuenta.
2: Sí, se la robaron.
3: Ah. Ya la Valdiri también.
2: No, Rafa, hay gente que vive la vida ajena teniendo una que le dio Dios.
1: Así es.
2: Rafa, el ser humano, cuando tiene odio y tiene envidia en su corazón, es un...
0: ¿Las redes sociales ayudan a denunciar injusticia o estamos acabando con la reputación de las personas sin conocer la verdad? Esa es la pregunta que a esa hora le lanzamos a los oyentes de Tropicana. Usted puede opinar a través del WhatsApp 303-56-5627 de Tropicana 89.1, que se presenta a esta hora. Inconvenientes, bueno...
4: Rafa, buenos días, Rafa. Yo creo que lo de esto es para más, porque cualquiera puede decir cualquier cosa de uno en las redes sociales, cualquier cosa y la gente se lo cree. Entonces, yo creo que debieran bloquear esta cuenta cuando no se está diciendo la verdad.
0: Bueno, pues.
2: Yo creo que cada cual debe responder por una cuenta, Rafa. Lo claro. Que tú digas debe tener cómo jalarte, cómo. Y se vio aquí en la época de la política, Rafa, el poco de bodegas. O sea, cada persona que saca una cuenta debe responder por eso, por lo que diga. O sea, como una emisora, Rafa, como un medio de comunicación, debe tener un representante que responda.
1: ¿Tú viste que dice, sí, eso es cierto.
2: Que dice que yo, esta Caracol no responde por ta.
0: Claro.
2: Veo que el director de la empresa se ¿cómo dice? Se guarda. Se cura salud cuando dice, no, eso no lo dijo Caracol, eso lo dijo por cierto o Rafa Narváez o
3: lo que Martín pasa Tapia. También, Lucho, es que hay muchas cuentas que se dedican a esto, publicada noticias, publicada información. Entonces, ¿qué pasa? Tú vienes y le mandas a X página, mira esto que pasó, que no sé qué, pero te están creyendo es a ti y ellos van publicando lo que tú le dices.
2: Por lo menos,
3: después cuando se investiga, que dicen que es mentira, no hay una pedida de
2: disculpas. ¿Quién responde?
3: No tanto eso. La página no pide una disculpa, no, mira, esto fue falso, que no sé qué, ya quedó así, Entonces toca borrar el video, pero la reputación de la persona que vimos el video, vamos a creer eso, porque no sabemos si el video lo borraron o no.
2: Sí, ya se jodió, la imagen ya se manchó.
0: ¿Cuál es la Tropicana?
5: Rafa, eso es más que obvio, las redes sociales lo utilizan para discriminar y dañarle la reputación a la gente, porque en redes sociales nos creemos los más, sabelo todo, el mejor periodista, el mejor comentarista, y lo ves tú, cule casa ahí, toda ñacarosa ahí, que no le dan atención a esa casa.
0: Tropicana, buen día.
6: Buenos días, Tropicana.
3: ¿Tiene que ver la casa, Rafa?
6: El problema no son las redes sociales, el problema son las personas que utilizan las redes sociales. Las redes sociales simplemente son un instrumento. Tú eres quien decide si lo utilizas para bien o lo utilizas para mal, o si eres responsable o eres irresponsable. Porque con las redes sociales ustedes ayudan a muchas personas a través de las difundiendo pues los casos que se reportan, y mucha gente recibe la bendición por las redes sociales. Pero también hay personas irresponsables que difunden información sin ninguna verificación, sin tener certeza de lo que están afirmando, y están dañando a una persona, están perjudicando a alguien, dañando su imagen, dañando su familia, dañando su reputación de una manera irresponsable.
0: Bueno, pues, muchas gracias.
6: Entonces el problema no es las redes, el problema es quién utiliza las redes.
3: ¿Quién mal utiliza, Rafa? ¿Quién mal utiliza las redes?
0: Tropicana, buenos días. A esa hora se presenta inconvenientes en el puente del INEM. Ahí se presenta a esta hora una situación donde hay bloqueo. Maite, hay bloqueo. Tú lo decías que ahorita
1: de los padres de familia.
0: Intermitente. En la calle 30 inmediaciones del colegio INEM, emitida puente peatonal. Hay un trancón ahí impresionante. Hay protestas en estos momentos. Por lo tanto, tenga paciencia.
2: Por eso, como dice Rafa, cuando hagan el puente peatonal y alguien agarre por abajo, levántenlo a palo.
0: Yo nunca he dicho eso.
2: Prácticamente.
3: No lo dijo,
0: nunca he dicho eso.
2: Tú estabas allá afuera.
0: No pongas palabras que nunca.
2: Están reclamando para un puente peatonal.
0: Hombre,
2: cuando arreglen el puente peatonal.
0: Esperemos que lo utilicen.
2: Y alguien esté por abajo jodiendo, así es, Rafa, palo con él.
0: Bueno, Petropicana.
7: Huesito pero cortico en Tropicana.
8: ¡Un huesito!
0: Huesito con el ñato.
3: Párale, hola, Rafa, está en el colegio y le hice la seño a Juanito. Juanito, ¿cómo sería una muerte tranquila para usted? Bueno, señor, una muerte tranquila como la que tuvo mi abuelo. ¿Cómo murió su abuelo? Él se quedó dormido y no despertó más. Ah, ¿y cómo sería una muerte trágica para usted? Ah, como los amigos de mi abuelo. ¿Cómo así? Ellos iban despiertos cuando mi abuelo se quedó dormido manejando.
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13: 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En Tropicana son las
0: 7 de la mañana con 22 minutos en Tropicana.
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1: 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Son en Tropicana a las 7 de la mañana con 23 minutos. 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
20: 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En Tropicana son las...
0: En Tropicana tenemos 7 de la mañana con 24 minutos.
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1: 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Son las 7 de la mañana, 25 minutos. 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

0: Ay, pues.
1: ¡Magali Nodal!
2: ¡Magali
0: Nodal! Oye, Rafa, llega un man a la iglesia y le dice a. ¿Qué pasó, Rafa? Se te cortaron. Ah, está jugando. Ay, jugando. Está. ¿Tú crees que estos son horas de estar poniéndose a jugar? Oye, Rafa, llega el man a la iglesia y dice, padre, yo vengo aquí a que usted me ayude. Y padre, yo estoy desconfesando. Todo, padre, ya yo lo necesito. Y el desespero mío es grande. Yo necesito que usted me ayude como en nombre de la iglesia. ¿Cómo así? Es que yo, si usted no me ayuda, yo me suicido. Pues yo, digo, ¿qué pasa? ¿Qué pasa? Yo no tengo trabajo y usted me puede ayudar. ¿En qué te puedo ayudar yo? Lo que pasa es que aquí viene un circo grandísimo de Estados Unidos. Oye, y yo necesito que me ponga a trabajar de trapecista. Yo soy trapecista, hago maroma. No, mío, yo no puedo hacer eso porque yo no puedo poner el nombre de la iglesia. Yo no te conozco a ti. ¿Qué tal que yo te recomiende? Y tú salgas con tu...
3: charada.
0: Sí, con tu narvaezada.
4: Ok.
0: Vas a dejarme el nombre mal de la iglesia. Mía. Yo no puedo, padre, pero es que yo soy de alto nivel. Usted me viera a mí. No, eso lo dices tú. Pero yo no te he visto a ti. Bueno, si quieres le hago una demostración. Sí. Bueno, ya, eso es otra cosa. Oye, el man arranca ahí, Rafa. Dos vueltas hacia adelante, fifla hacia adelante, dos de atrás.
3: ¿Qué fifla?
0: El fifla es lo que, para que no coja el cuando en el retenco es para que vaya de largo.
3: Ok.
0: Entonces, no, eso es para fifla. Y dos maromas hacia adelante, tres vueltas, salto mortal. Saltó y cayó arriba una Virgen del Carmen. Ya se tiró otra vez de cabeza. 70 vueltas hacia adelante, dio otra vuelta. Cayó. Rafa cayó abierto de. Cayó abierto de pierna así, rodó, dos vueltas, cayó arrodillado, rodó así como cuando Messi y Cristiano hacen gol, de rodillas rodó. ¿Qué tal, padre? Excelente. La verdad es que estoy emocionado. Eres un artista de alto rendimiento. Cuenta con esa
3: recomendación.
0: Sí, esa recomendación, cuenta con esa recomendación. Y el padre le dijo al monaguillo, mándame el siguiente. Que tenía como 14 ahí que se iba a confesar, mándame el siguiente. Y dice, no, ya no hay nadie, ya todos se fueron. Y pues, ¿por qué se fueron? Y dice, pues va con esa penitencia que usted está poniendo.
1: Hombre, 10 de la mañana con 28 en Tropicana.
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1: 7 de la mañana con 28 minutos en Tropicana, 7:28.
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0: vecina, pero hágale ahí a el pelo que se sienta usted que está.
1: ¿Qué tiene?
0: No, sabes que se lo mueve así como las mujeres cuando están.
1: No, Rafa, no, señor, eso no. Eso es en otro lado. Aquí tú no me estás pagando por eso.
0: ¿De qué?
1: Cuidado, Rafa.
0: ¿De qué?
1: No, señor, yo soy chongo, no lo doy.
0: Es que se mueve el cabello como las mujeres.
1: ¿Ah, qué? No, no tan temprano, Rafa, y además hoy es lunes.
2: Si quieres terminar completa, trae un tubo de aluminio.
1: Que ¿verdad? Sí.
0: ¿Y para que el tubo de aluminio?
2: Para que baile, Poldán esa.
3: Para que se encarame.
0: Sí. Ah, venga, pues.
4: Y hay que hacerle la
0: en el tubo. Bueno, pues.
5: A Rafa siempre.
4: Oye, esto toma unos rumbos total, que no total, entiendo.
2: Estoy de acuerdo contigo, Maite, degenerado.
4: ¿Ah?
0: Sí, que hay que hacer una.
3: Vecina, el chisme, vecina, el no. Cuento, el chisme.
1: Ajá, pero ¿y cuándo? Pero ¿cuándo? ¿Pero cuándo? ¿En qué momento es?
3: Hable.
1: Un man que le fue a cobrar una plata a un tipo que se llama Javier. Y el man llega y toca la puerta y sale la mujer. Buena, ¿está Javier? No, no está. Pero vuelve en una hora. Manejitaba su plata y a la hora volvió. Y cuando volvió, sale la mujer en toalla.
5: Uy, sonna.
1: Ajá, y Javier, no, él no está, pero puedes venir en media hora. El man se fue y como necesitaba su plata, en media hora vuelve.
0: Ajá.
1: Vuelve y toca la puerta. La mujer de Javier en baby doll.
0: Ajá,
1: sí, y Javier
2: ¿qué
1: no
2: es
1: está?
0: Ay,
1: pero puedes venir en 15 minutos. Y el man dice,
0: no joda.
1: Aquí pasa algo, este huevo quiere sal. Ajá. A los 15 minutos el man regresa, pero cuando el man va a tocar
3: la sal.
1: El man va a tocar y se quita toda la ropa. El man quedó como Dios trajo a Adán al mundo ya.
2: Como el arquero del Envigado. Hubo tuberquia.
1: Y el man toca la puerta. Cuando abre la puerta era Javier.
0: ¡Mierda!
1: Y el man que, Javier, ¿me paga mi plata o me meo la puerta?
0: ¡Hombre, Dominicana!
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0: cuáles son los trancones asquerosos que hay en la ciudad de Barranquilla y su área metropolitana a través del WhatsApp. Usted puede enviarnos su nota de voz 300-356-5727. Ahí está la gente protestando a esta hora de la mañana. Por el lado del INEM. A ver, ¿qué es lo que es? ¿Qué es lo que es? ¿Qué es lo que es? ¿Qué es lo que es?
1: Mentira. El INEM, el CARDA, el Politécnico y hasta una clínica no hayan convocado una cantidad de padres. Esto no es político. Esto es una lucha de pueblo, de necesidad, por los niños. Entonces, le pedimos a todos ustedes que tienen grupo de WhatsApp, comuníquense con los padres, que vengan los tíos, las tías, las frías, quien sea, pero que venga alguien de su familia a representarnos aquí en esta lucha, porque aquí, desde hoy, nos declaramos en asamblea permanente. No nos vamos hasta que no venga.
0: Ajá, hasta que no quede. Bueno, ahí están protestando a esta hora en el puente Linén, los padres de familia y moradores del sector pidiendo que arreglen ese puente rápido.
2: Antes que el tiempo se vaya.
3: 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Hay un trancón asqueroso en estos momentos en Barranquilla. 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
0: Bueno, ahora nos conectamos a través del WhatsApp de Tropicana 300-356-5727. Ajá, a ver si le iba a decir algo.
5: Sí, Rafa, te iba a preguntar una cosa. O sea, lo que tú dijiste, moradores, son manes deudores, Rafa.
0: No, que viven por ahí, son vecinos.
5: Y entonces cuando a mí me mandan los mensajes que usted se encuentra en mora.
0: Pero usted que va a perder el programa ahora.
5: Rafa, pero.
6: La mora es soledad, papi.
5: Una duda, Rafa, porque ahí las palabras confunden.
0: Ah, pues, Tropicana.
7: Tropicana, Tropicana, ojo, los perros pipones ahí en la iglesia El Cobre, 84, 84. Ojo, ojo, que están parando de todo, moto, carro particular.
0: Buenos días, Tropicana.
8: Tropicana, Tropicana, una preguntita, vamos a ver qué se puede hacer con la cuestión del PAES. O sea, los niños están yendo al colegio, hay una jornada única, los peladitos están pasando hambre. Ya, personas de Barlovento, de 7 de abril, que están yendo a clase los niños de primaria y de bachillerato, y no hay comida. ¿Qué está pasando, señor alcalde, con la platica del PAES?
0: ¿Cuál PAES? Es PAES. Por favor, la próxima, Tropicana 89.5S. Al final, a esa hora en Tropicana 89.1, el único PAES que yo conozco es Rafael PAES. Bueno, pues Tropicana, 7 de la mañana con 36 minutos.
6: Oye, Rafa. Dímelo. Vamos aquí a saludarla. Está de cumpleaños la señora Virginia del Carmen Cibaja Herrera. ¿Adivina cuántos años está cumpliendo?
0: ¿Cuánto?
6: 102 años.
5: Caramba. Imagínate, y eso es Cibaja. ¿Y qué tal si sube?
6: Saludos, Heriberto, Angie, los hijos, abrazos, todo el combo de Tropicana, Rafa. Felicidades y que Dios joda, que la dé, bueno, hasta los 145 años. Ya de ahí para allá, ya así, ya está bueno ya.
0: Bueno, me dice por acá, Lucho, que ya regularon el tema del PAE y ya los niños puedan comer en el colegio.
6: ¿Qué tal cuando venga la MAE?
0: Bueno, la Tropicana.
9: Buenos días, Rafa, buenos días. Rafa, dímelo. Los pipones azulitos están ahí en la vía 43. Pipote trancó en Alameda y ellos jodiendo la pista acá por el otro lado, por la 43, bajando para Alameda.
0: Suele pasar, compadre, suele pasar. Oye, a esta hora los que están en TikTok, si me recomiendan un vallenato que quieran ustedes sonar a esta hora en Tropicana.
6: Fuiste mala, hermano Ramos.
0: Recomiendo. No, los oyentes, no usted. Los oyentes de Tropicana que están conectados al TikTok, recomienden un vallenato para sonar a esta hora en Tropicana. Recomiéndenme ahí.
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4: Vaya, aquí estoy con la información deportiva en Tropicana. Iniciamos hablando de Colombia, sí, Colombia Femenino Sub-20, la selección que ha clasificado en el Mundial de Polonia para jugar la semifinal. Valerín Loboa, la delantera que anotó el gol ya sobre el minuto de adición. Este miércoles enfrentará a las 11:30 hora de nuestro país a Corea del Norte. La otra semifinal será entre Italia y España, partido que será a las 8 de la mañana también de pasado mañana. En el torneo de ascenso, el Unión Magdalena por fin volvió a ganar y en condición de visitante 2-1 ante Patriotas en Tunja. Terminó con 9 jugadores el equipo samario. Hoy, 3:30 de la tarde, el Barranquilla va a visitar al Bogotá y a las 7:30 en el estadio Jaime Morón de Cartagena, el Real Cartagena frente al Envigado. Bueno, desde ya, el gol de Miguel Ángel Borja está clasificando para los premios Puskás. Qué golazo el de Borja en México. Y Junior goleó como visitante 4-1 a Fortaleza. Varios cambios en la nómina titular del equipo barranquillero, con Peña marcando la derecha, Ortiz y el Cacha en los centrales, Celis y Ángel en la primera línea, y Caicedo, e igualmente el polaco y Teo fueron inicialistas. El primer gol, después que a los 16 expulsaran a un jugador del equipo de Fortaleza, lo anotó Germain Peña. 3 minutos más tarde, Teófilo Gutiérrez convirtió desde el punto penal. En el complemento, 2 errores defensivos sirvieron para que el Junior aumentara, primero con David Caicedo para el tercero, y el cuarto llegó también con otro penalti cobrado por Freddy Seski. El Junior no sufrió en ningún momento este partido. Sin embargo, al 65, el defensor central, Jessy Díaz, recuperó un balón, no lo marcó nadie, disparó desde unos 35 metros, ahí el balón le hizo un extraño al arquero Silveira para el descuento. 4-1, primer triunfo del bicampeón, está con 6 puntos, pero sigue último en la tabla de posiciones. Sin embargo, tiene chance de clasificar. Próximo partido, este sábado, 8:20, Junior Medellín, este equipo que jugará mañana frente a Jaguar. Junior Medellín, este sábado en Barranquilla, Tropi Deportes, Tropicana.
5: Bueno, muchas gracias y felicitaciones para el Junior de Barranquilla, primer triunfo en el campeonato y bueno, por goleada, gracias a Dios, porque la gente ya estaba preocupada por el tema, pero sin embargo, creo que el técnico hizo unos cambios en la nómina del equipo, sobre todo que puso a Peña a jugar de marcador derecho. Al parecer esto le está dando resultados.
6: Al parecer que... no, Rafa. Este dio resultado porque Peña hizo un gol. O sea, en ese partido dio resultado.
5: Ok, bueno, pero no, pero al parecer digo yo, porque
6: esto es un solo partido. Así.
5: No, un solo partido. Un solo partido no quiere decir nada, Lucho, claro, todavía.
7: Eso es lo que te digo yo. Eso no puede ser una alegría, burro viejo. Tiene que confirmar que sí.
5: Tiene que ratificar claro, que los cambios, sí, lo que está funcionando, claro. el dinamismo en la cancha, lo que está haciendo el técnico, sí, pero que ya, está metiendo ya la mano a.
7: Ya ganó, que es lo que estábamos pidiendo.
8: Que muchos no creían que fuera a ganar.
7: Entonces, Rafa, de aquí para adelante, simplemente creer en ellos mismos, porque les toca. Están, creo que a 10 puntos el octavo, ¿no?
6: Ya te voy a decir.
5: Estaban a 8 en la semana pasada, pero Junior hace 6 puntos. Sin embargo, todavía sigue de último en la tabla.
7: De 20, está de 20.
5: Bueno, esa es la información.
6: A 9.
5: Y felicitaciones para el señor Borja. ¡Qué golazo!
8: Que va, ¿qué? Para premio. ¿Qué se llama?
7: Busca. Alexo te está pidiendo
6: San Juan. Rafa queriendo Luna que Borja sea de Santa Marta hoy.
7: Alexo quiere Luna San Juanera de Abelardo. Alexo.
6: ¿Acaso eso es de él?
5: Eso no es de él.
7: La dice. Pero la versión.
5: Hombre. Bueno, ya tenemos 7 de la mañana, 53 minutos, 7:53.
7: No, la Luna San Juanera no. Después le da piedra a Pedro.
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0: cumple.
1: Cumple Glenis. ¿Aló? Estamos llamando a Glenis. Hola, Glenis, ¿cómo estás, Glenis?
2: Bien, gracias.
1: Te mandamos un abrazo gigante. Hoy estás de cumpleaños, ¿verdad, Glenis?
2: Sí.
1: Ah, pero te voy a presentar como cinco amigos que están aquí conmigo a esta hora y te quieren saludar. Te presento al Ñato. Ñato, saluda a Glenny.
0: Buenos días, Glenny. Feliz cumpleaños. Aclararte que él no es amigo mío, pero feliz cumpleaños. Dios te bendiga.
2: Gracias, gracias.
1: Te presento a Lucho Torres. Lucho Torres, saluda a Glenny.
3: Hola, Glenny, ¿cómo estás?
1: No, pero háblale bien, Eche.
3: Pues porque se merece ella hoy un día muy especial. Gracias. Que Dios te ampare, te favorezca y que todo te crezca.
1: Vaya.
2: Gracias. Amén.
3: ¿Dónde estás? ¿En qué barrio estás?
2: En barrio Las Granjas.
1: Ok, te presento a la vecina.
4: Hola, Glenny, buenos días. Dios te bendiga.
2: Amén, amén.
1: Oye, no parece que tú eras cumpliendo años, estás como aguada, estás como.
5: ¿Qué estás haciendo?
0: Asustada porque no sabes con qué estás, con qué loco está hablando. Está asustada, Rafa.
3: Claro. ¿Con quién estás ahí? Rafa, bájate.
2: Gracias, gracias por tus buenos deseos.
5: Pero estás en tu casa o estás en el trabajo.
2: En mi casa.
5: Ah, bueno, entonces sí puede hablar bien.
1: Te presento a Maite.
5: Sí. Hola, Glenny, feliz cumpleaños, niña, que la pases rico.
4: Ya se autopresentó, pero bueno.
2: Gracias, gracias, gracias a todos.
1: Pero mi amor, de hablar Rafa, no sabe con quién
0: habla.
1: Pero
0: el burriquete mayor.
1: No sabe con quién hablas, ¿verdad?
2: No, no sé.
1: Bueno, estaba hablando con los locos que hacen el programa de Tropical en la mañana. No, eso es loco.
2: Ah. Ay, gracias.
1: Una amiga tuya dice que te conoce desde la infancia, que es tu mejor amiga desde la infancia, que le sabe todos los secretos, que le has conocido todos los novios y los no novios que ha tenido Glenis. Karen Simanca, Karen Simanca.
3: Y dijo que te la ha quedado como con ocho blusas. Que no devuelve una. Así digo. Que la de florecita de no sé qué fucsia, que no se la devolvió. Nunca. Y no le da ni pena, se las pone en la misma fiesta donde estoy yo.
1: Mira, ya cambió apenas supo que de quién era. Ya, ahora sí se ríe porque estaba asustada. Por
0: esa voz tuya, Rafa, asustada.
3: Es que el ex de ella le pone así, le manda llamaditas así para poner la cascarita para decir que.
0: Será. De todos modos, Rafa, ella quiere que Lucho cante la mañanita.
1: Sí. Lucho, ¿tú qué quieres? ¿Que te cante la mañanita o te cante la de Peter Manhattan?
4: La nochecita.
1: ¿Cuál quieres?
2: Las mañanitas.
1: Bueno, aquí está Lucho Torres. Mira, Lucho Torres.
5: Ya no sale un poquito mejor.
1: Lucho Torres, el humorista.
0: Mira mi vida.
1: Cantando de la mañanita.
0: Tan serena.
1: Ese sapo, deja que la mañana. Nato,
3: eche. A ver, el que dice. Sí, sonido. Sonido. Sí. Sí. Sí. Sí. Y digo, coño, ¿a cuánto sí estamos?

0: ya los pajaritos.
1: Mira, quita el paro,
0: Ya la luna se.
1: ¡Hágale!
0: El día en que llegaste a la granja, nacieron los animales.
2: ¡Al granja!
0: Y en la pila del bautismo cantaron los ruiseñores.
2: Ella está la pobre y le está tapándose los oídos.
0: Ya viene amaneciendo. Ya la luz del día nos dio.
2: ¡Nos dio!
1: ¡Aleluya!
0: Levántate de mañana. Mira que ya amaneció.
3: Ahí entra la trompeta, Rafa.
0: Dale, ahí entra la trompeta, Rafa. Trompetea.
1: ¡Ey,
3: Lucho, barro! Aquí dice, mira. Aquí dice.
1: Tío, depende, y ahí va a ser una trompeta. Hombre, Glenis. ¿Qué quiere decir Glenis a esta hora de la mañana aquí en Tropicana, Glenis?
4: Que se callen.
2: Que Dios te. Nos colgó.
0: Ay, en mi barriga.
2: Nos colgó.
1: Glenis.
2: Traumatizada.
1: Glenis está ahí.
4: Barro, porque no todo el mundo tiene esa oportunidad que uno le cante, Rafa.
1: Joda. Glenis.
2: Te privaste. Me
4: parece una falta de respeto de ella, la verdad, Rafa.
1: Glenis.
2: Oye. ¿Sería que la privamos?
3: Es un lujo que no sea.
4: La desfelicito como haya colgado, Rafa.
3: Oye, sí. Ajá, Shakira me pidió el favor que le sirviera el telonero y le dije que no podía.
1: No jodas.
2: Para cantarle a Glenis.
3: Sí, señor.
2: Mira tú.
1: Oye, Glenis. Y aquí, ¿ve?
4: Se desmayó.
2: Nunca nos habían dejado en visto de
1: Glenis.
2: Esa forma.
3: Se fue al baño.
1: ¿Y qué le pasaría?
2: Mínimo, su mensaje ha sido ignorado.
1: Mínimo le quitó el micrófono lo muteó y se lo fijó.
2: O nos colgó por intensos.
1: Bueno, primera que no por.
2: Yo también colgaría.
1: ¡Glenis!
5: ¡Aló!
1: ¿Qué pasó? ¿Por qué no te escuchamos?
5: Se cayó la llamada, amigo.
4: ¿Por dónde quedó? ¿Por dónde quedó? Para repetir.
3: No, tú la empujaste.
1: Mi amor, ¿hasta dónde quedaste? ¿Hasta dónde quedó la llamada?
5: Quedamos por ya, había terminado la canción.
1: Bueno, y te gustó.
2: Para que no la repitamos,
5: sí.
2: Rafa.
1: Ya me di cuenta.
5: Muchas gracias.
1: ¿Tú lo que estás diciendo eso? Está diciendo eso para que no repita Lucho Torres la canción.
4: Rafa, cállate que está hablando. Cállate que está hablando.
2: Bueno, ahora solo por eso vamos a cantar otra vez, Glenn.
5: Sí, bueno.
3: Oye,
4: que Dios
3: te que va a hacer hoy.
4: Y que cumplas muchos años.
3: Glenis, ¿qué vas a hacer hoy?
4: Hoy que estás cumpliendo.
5: Yo, nada, amigo.
4: Que te partan de
5: la vida. ¿Qué piensas hacer algo?
1: Ay, Lucho,
3: vamos
1: que
3: a hacerle, vamos a hacerle un pudincito, una vaina, vamos a hacer. Eso, no todos los días se cumplen 22 años.
2: ¿22 está cumpliendo?
4: ¿Tienes quien te parta la torta?
3: Sí.
5: Sí, 22 años.
2: Happy birthday.
1: ¿Y quién te va a partir la torta?
5: Nadie me quiere partir la torta.
1: Uy, venga, que Lucho Torres anda soltero.
3: ¿Tiene pareja?
1: Dice que no.
5: Sí.
1: Ay, entonces, ¿por qué dice que no tiene que te parta?
2: Una cosa es una cosa y otra cosa es otra cosa.
3: Una cosa es tener novio y que no tenga el cuchillo para partir la torta.
1: ¡Mierda! Y zona.
2: De pronto el cuchillo vive lejos.
1: Mi amor, ¿el cuchillo vive cerca o vive lejos?
4: ¿Qué te importa
1: cerca.
4: Eso, Rafa?
1: Vive cerca, sapo, ¿no? Pero
4: todo el tiempo quiere vivir,
1: vea,
4: con eso.
1: No va a cortar, no joda. Que la señora, nosotros lo que pensamos, que la señora no tiene mantenimiento.
2: ¿Quién piensa eso?
1: Tú dijiste eso.
2: Yo no
1: que
2: he dicho
1: cuchillo
2: eso.
1: Que el cuchillo iba lejos. ¿No, vecina? No digo eso.
6: Los dos lo dijeron.
2: Yo estoy hablando que si tienes cerca una tienda para comprar un cuchillo. ¿Tú de qué estás hablando? ¿Cuál mantenimiento estás hablando? ¿Acaso carro?
1: Maite.
2: ¿Acaso es carro?
1: Maite.
2: No, carro.
1: Maite, ojo.
2: Qué
1: Maite. Mi amor, ¿qué le quieres decir?
2: Que tú.
1: ¿Qué le quieres decir a Karen Simanca, a la que te mandó a felicitar?
5: Bueno, que muchas gracias, mi amiga, que yo la quiero mucho, que ella también es muy especial para mí. Ella es mi amiga de infancia, adolescencia, de todo, de preescolar, de jardín, de todo.
2: Dicho.
5: Que la quiero mucho, que siempre va a seguir siendo mi amiga y que siempre puede contar conmigo para buenas y las malas.
1: Vamos a ver si es verdad. ¿Cuántos novios? Ya
2: bien.
1: Yo le pregunté a Karen. ¿Cuántos novios ha tenido Karen, para ver?
5: Karen, espérate.
1: Ey.
3: Lo juro, que ha tenido el marido.
2: Uno, dos, tres.
5: Se dio cuenta.
2: Oye, pero Karen.
1: Le rindió a Karen.
3: Yo,
2: oye, eso que tiene 23 apenas.
3: Ya debe tener callo.
1: Ey. Bueno, pues muchas gracias. Ya está pasado. Eche.
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2: Vamos un rapidito, Maite, vamos a echar un rapidito a esta hora en Tropicana 89.1, es decir, 60 segundos de noticias.
3: Me cuelo ahí, vamos
4: a ver. 60 segundos de titulares como Peluqueando Loco a esa hora de la mañana, 8:04. Muchísima atención porque asesinan a un mototaxista en Baranoa, van 23 homicidios en este año. El hombre era conocido como Jimmy, fue atacado a tiros cuando se encontraba frente a un establecimiento nocturno en el sector cercano al corredor gastronómico de este municipio.
2: Atención porque plantón de padres paraliza la vía al aeropuerto en la dirección de la calle 30 en el puente del INEM. A esa hora varios padres de familia están manifestando. Ha generado una gran fila de vehículos en ambos sentidos en la calle 30 para que tenga usted todas las precauciones. Si usted va para el aeropuerto, ya sabe que se va a encontrar este trancón. La alterna es la vía de la prosperidad y o si no, coge por el platanal, que son las vías que se pueden utilizar en este caso.
3: ¿Tuviste el video, creo que es en Brasil? Que están las pandillas dándose palo, ¿sí? Y llega la policía y le mete el carro, ¿sí? Vale, a la brava ya, creo que ya necesita los derechos humanos, ¿no?
2: Sígueme con más información, Maite, a esta hora en Tropicana. Titulares.
4: Seguimos con titulares. Un estudiante de la Universidad del Atlántico y su padre denuncian agresión durante una actividad de campaña en el campus. Jorge David Llanos Orozco, estudiante de Administración de Empresas y aspirante al Comité de Derechos Humanos de la Universidad del Atlántico, realizaba una actividad para promover su candidatura cuando, según lo denunció la familia, fue atacado. Él y su padre resultaron heridos a golpe.
2: Esa es la información de Tropicana. Atención, corte de energía hoy lunes en varios municipios del departamento del Atlántico por trabajo de mantenimiento. Aire Intervenida anunció una jornada de trabajos técnicos que generará interrupciones programadas del servicio de energía hoy lunes 21 de septiembre en sectores de Ponedera, Baranoa, Galapa, Tubará y norte de Barranquilla. Uy, sonare. Sí, usted no, Maite, con la más información aquí en Tropicana 89.1.
4: De este tipo de noticias que uno creería que no deberían darse. A cuchillo, un hombre asesinó a su propia madre en Tenerife, Magdalena. El homicida ya fue capturado.
2: Esa noticia es bastante cruel.
3: Eso se llama parricida, Rafa.
2: Sí, bastante cruel. Terrible. Eso ocurrió en Tenerife, Magdalena, ¿no?
4: Sí, señor, Tenerife, Magdalena. Y lo más curioso es que el hombre ya tenía orden de alejamiento por hechos previos de violencia contra su progenitora. Los vecinos escucharon los gritos provenientes de la vivienda y cuando llegaron a auxiliar a la mujer ya la encontraron tendida en el suelo.
2: Qué tristeza escuchar esta noticia. Ya tenemos 8 de la mañana con 6 minutos, 8:06 en Tropicana. Y a esa hora también te contamos que celebración de amor y amistad terminó en enfrentamiento entre la comunidad y policías en Nueva Colombia. Botellas, sillas plásticas y otros objetos fueron usados durante la confrontación. Terror y pánico, la celebración de amor y amistad en el barrio Nueva Colombia, en el suroccidente de Barranquilla, terminó en un fuerte enfrentamiento entre la comunidad y uniformados de la policía en la tarde de ayer domingo. Qué vaina jodida, ¿no?
4: Terrible.
2: No se pueden tomar dos traguitos porque ya se vuelven locos.
4: Sí, señor. Asesinaron a un hombre de 31 años en ataques sicariales del barrio Carrizal de Barranquilla. William José Barragán fue atacado a tiros a Bamba Zamorano mientras se encontraba con otras personas departiendo la carrera 3B con calle 51C. El hombre, aunque fue trasladado al Camino Murillo, falleció debido a la gravedad de las lesiones.
2: Muchas gracias, Maite. Esta hora en Tropicana, 8 de la mañana con 7 minutos, 8:07.
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4: Doctor Mauricio, buenos días, bienvenido a esa hora de la mañana. El doctor Mauricio Casas Buenas, el veterinario de los peluditos.
2: El multiorgánico. Es Tropicana 89.
4: Cuidado con esa palabra.
2: Multiorgánico, por eso estoy diciendo multiorgánico.
4: Se embolata uno.
2: Es multiorgánico.
3: El mismo lo dijo.
2: Tropicana, buenos días, Tropicana, doctor Mauricio.
6: Hola, muy buenos días para todos ustedes. Yo soy Mauricio.

0: puede ser el comienzo de una otitis, que es la inflamación o infección de los oídos. La humedad después del baño, el exceso de cerumen, las alergias, ácaros o una mala ventilación del oído favorecen mucho la inflamación y las infecciones. Por eso, deben revisar periódicamente las orejas de sus mascotas. Estas deben verse limpias, sin mal olor, secreciones ni enrojecimiento. Y un consejo importante, nunca introduzcan copitos o elementos dentro del canal auditivo y eviten aplicar gotas sin saber primero qué está causando el problema. Una otitis tratada a tiempo es mucho más sencilla de controlar. Recuerden que la medicina preventiva siempre será la mejor opción.
1: Bueno, muchas gracias, doctor Mauricio. Que Dios lo bendiga. 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
1: A esa hora saludamos al doctor Luis Abuchaibe, que Dios lo bendiga. Doctor, la buena para usted. Creo
4: está
1: que está
4: perdido.
1: Así.
5: Que revisale la oreja, Luis, doctor.
4: Está perdido.
6: Ay. Tiene limpia.
5: Limpia hasta el bolsillo.
1: Bueno, pues a esa hora queremos saber qué está pasando en la calle de la ciudad de Barranquilla. Buenos días.
7: Rafa, buenos días. ¿Cómo amanece para toda la mesa tropicana? Dios los bendiga. Ese bloqueo del INEM, mejor dicho, bloqueó toda Soledad. La 17 por el lado del hipódromo, eso está intransitable. Lo mismo por el lado de la Arboleda. Ya eso se está repercutiendo hasta la Murillo, porque de allá del lado de las Moras, porque todos esos vehículos que venían con la 30 están buscando por dónde desviar, tanto los que van para Soledad como los que van para el centro. Entonces, ya te podrás imaginar, Soledad como tal está bloqueado. De abajo hacia arriba, por todo por donde coja, es lo mismo. Tengo como una hora, está tratando de salir Soledad y no puedo ir.
1: Bueno, ahí está, a esa hora todavía persiste este bloqueo. Maite, me estaban mandando información de lo que ocurre a esa hora en el puente del INEM, donde los padres de familia están bastante molestos,
4: claro,
1: con las autoridades, sobre todo con la alcaldía de Soledad, que al parecer... Puro bla, bla, bla.
4: Pero es que mira que incluso la alcaldesa de Soledad, y ahí es donde, no sé si voy a meter las manos en la candela porque no es, pero estoy entendiendo que no depende de la alcaldía de Soledad. Porque mira que la alcaldesa de Soledad salió hace poco también a hacer un llamado que necesitaban que intervinieran de carácter urgente, o sea, enseguida, el tema del puente, porque se podía presentar una emergencia. O sea, es un peligro andante este puente en esta zona. Entonces creería yo que no es un tema de la alcaldía de Soledad.
1: Tropicana.
8: Buenos días, Tropicana. Está bien que protesten, pero ¿por qué no van a protestar allá a la alcaldía? ¿Por qué no cierran allá para que no entre ningún funcionario y no perjudicar a tanta gente que va a trabajar?
1: Bueno, pues a esa hora hay mucha inconformidad de parte de los residentes de Soledad y parte de Barranquilla y las personas que se dirigen hacia el aeropuerto Ernesto Cortizo, que hay un bloqueo de esta mañana, en hora de la mañana, que tú lo manifestaste desde muy temprano que iba a haber
4: ese... Sí, iba a empezar a las 6:30, pero ahora pregunto, ¿no se supone que era intermitente? O sea, bloquean, sí. dejan pasar.
1: Seguramente eso fue lo que propusieron, ¿no? Y que me imagino que es lo más sano. Tropicana, esa hora en Tropicana, 89.1, se lo contamos. Ahora entiendo cuando mamá decía añazo. Ahora entiendo cuando mamá decía vecina. Ahora entiendo cuando mamá decía Maite. Ahora entiendo cuando mamá decía la plata no crece en los árboles. No, ya estaba gastando.
6: Ahora entiendo cuando mi mamá decía estudie, mijo, estudie, que eso es lo único que le queda.
1: Ahora entiendo cuando mamá decía duérmase temprano que mañana se arrepiente, muchacho.
4: Ahora entiendo cuando mi mamá decía aprende que yo no te voy a durar toda la vida.
1: Ahora entiendo cuando mamá decía no se junte con gente que no le suma.
4: No te juntes con esa chusma.
1: No, con esa gente que no suma.
9: Rafa, ahora entiendo cuando mi mamá decía el que da lo que tiene a pedir se queda.
1: Ahora entiendo cuando mamá decía primero está la obligación y después la diversión.
4: Ahora entiendo cuando mi mamá decía el que quiere calle, que coma calle.
1: Así es. Ahora entiendo cuando mamá decía aquí en Tropicana 89.1. Uf, esta sí me pegó duro.
4: ¿Cuál?
1: Ahora entiendo cuando mamá decía cuando yo no

0: usted me va a extrañar. Ay, Dios santo. Esas son las cosas que nos regala la vida. Ahora entiendo cuando mamá decía, espérate ahí.
1: Ahora entiendo cuando mamá decía, solo la cuchara que mueve la olla sabe lo que hay en el fondo. Ah, Rafa, desde aquí desde el bu.
0: Sí, señor. Sí, señor.
2: Rafa, yo te quería hacer una pregunta que no tiene nada que ver con esto. Dale. La iguana, ¿por qué tomaba café si era la hora del té?
0: Es para decir que en ese tiempo ya uno decía la hora del té a las medias tarde o medias mañanas.
2: Eso, pero ¿por qué tomaba café?
0: Sí, pero es una forma de decir.
2: ¿Pero por qué tomaba café?
3: Si era té que tenía que tomar.
0: Pero también podía tomar café, si a esa hora también se puede
3: tomar.
0: Pero
3: no tomó.
4: Aquí es más popular el café que el té, ¿no?
0: Ah, pues Tropicana.
1: Y la A. Oh, Rafa, no entiendo cuando mamá decía, ¿dónde con?
0: Deja, ¿qué?
2: La A, porque cuando salió dijo que.
3: Saco la cola.
2: Y no dice para dónde va.
3: ¿Y acaso que se manda qué?
2: Es mujer.
0: O sea, tú vas a dañar el numeral que estamos haciendo, pues.
5: ¿Cómo es que dijo la vecina? ¿Por qué dijo el otro día? Si te duele la garganta,
3: té de jengibre. Si te duele la barriga, té de manzanilla. Ajá. Si te duele la cola, té convencieron.
1: Oh, Rafa, no entiendo cuando mamá decía, no ande con maluco. Ay, ahora me parezco Lucho Torres.
0: Hombre.
6: Ahora entiendo cuando mi mamá me decía. Sarna con gusto no pica.
4: Y si pica, no, si mortifica. Pica,
6: no mortifica.
0: Así es. Tropicana.
7: Ahora entiendo cuando mi mamá decía, mijo, si se va a lamer el plato, que sepa usted, sí, que nada más coma ahí.
0: Señor,
5: que sea usted mismo que coma ahí.
3: Rafa.
0: Ey, sabio. Ajá.
3: Ahora entiendo cuando mi mamá decía, el que da pan a perro ajeno pierde el pan y pierde el perro, Rafa.
5: Si es perro callejero.
8: Rafa, ahora entiendo por qué mi mamá le decía a mi hermana, no andes con ese man que te va a preñar.
5: Doctor Rafa Buchaibe, no es que si no te acabamos de firmar un contrato con la Mercedes Benz.
3: Ajá.
5: Entonces, por eso tenemos nosotros que hacerle publicidad a la Mercedes Benz. Se acabó el que teníamos con la
8: Rafa. Ahora entiendo cuando mi mamá me decía, dime con quién anda y te diré quién eres. Le dijo, mami, ando con la Ricardo. ¡Ey! Me plate en la cara.
9: ¡Que se forme la paloterapia! ¡Masajitos para el que de papaya! ¡No te quedes mudo!
0: Hablando de paloterapia, ahora entiendo cuando mamá decía, no todo el que sonríe es amigo. ¡Hombre!
5: Decía,
0: coma en la casa antes de salir porque usted no sabe qué va a pasar.
4: Porque usted no sabe, Se la de mamá. Usted
5: me decía el aviador y no crea que porque el payaso se ríe contigo es tu amigo.
0: Ah, pues.
4: Llegó la hora de la paloterapia al 300-356-5727. ¿Quién le quiere dar palo, manduco? Un trancazo, dele. Con respeto, eso sí. Al 300-356-5727.
0: ¿A quién le va a dar palo usted aquí en Tropicana 89.3? Agarre el garrotazo de una vez para el trancazo, Tropicana. Buenos días. Un saludo para esa junta de acciones comunales que no hacen nada en los barrios, pero tampoco dejan que los demás hagan, hombre. ¿Cuál seriedad, Tropicana? Voy a Tropicana.
4: Con palabras,
0: buenos
4: días,
8: Tropicana. Vamos a darle paloterapia. El tránsito 46.84. Hace 3 meses me bloquearon el Nequi y no me han devuelto la plata. Ya eso fue un comparendo y ya el comparendo está pago. Tiene 3 meses y no me devuelven la plata todavía.
0: Buenos días, Tropicana.
8: Palo para la presidenta de la Acción Comunal de Alameda del Río, hombre. Palo para ella.
0: Tropicana.
8: Buenos días, palo al programa Trópico de Tropicana de lunes a jueves. O más son las propagandas que dan que la música.
0: Buenos días, Tropicana.
10: Palo para el gobierno, la alcaldía, no sé, el que hizo la madre ley de que si hay un hueco en la calle, el hueco le pertenece a no sé quién. Y si yo lo quiero arreglar, me van a meter preso por arreglarlo. Entonces el puente no le pertenece a la alcaldía, el puente tiene que... Vea, si la alcaldía tiene plata, agarrenle el hijo de madre puente.
0: Así es, papá.
4: Recuerda esa discusión.
0: Tropicana.
8: Palo para los encargados de los parques en los barrios. Ajá. Aquí en el barrio El Bosque, Parque San Pío, ya las máquinas de hacer ejercicio, eso tiene más de 10 años, ya no sirven ya y no vienen a hacerle mantenimiento ni a repararla ni nada. Ahí están todas flojas, pero eso se ajusta y ya
11: Así que palo para la alcaldía. Yo no sé para quién, pero palo.
2: El oyente que diga dónde está para ya tapar ese hueco, Rafa.
0: Bueno, ya Tropicana. ¡Ay! La tapadora de hueco. Anda, Tropicana, la ñata. Tropicana.
1: Lo da paloterapia esos más que ponen los parques acá en el norte y cobran 25 barras cada parque. Dos parques, 50 lucas y ya se me dañó. En cambio, el que le pongo en el sur, parque de bicicleta, ahora demora hasta que se acaba la llanta.
5: Usted tiene ese parche flojo.
2: Epa, no que se piche para el sur.
0: Yo escuché que parque.
5: Pa acá, parche. El parche tiene la polilla barro.
0: Vamos, Tropicana.
12: Rafa, palo para el Junior.
0: ¿Por qué?
12: Que ganó ayer.
0: Ajá, ¿y qué pasa?
12: Parece como la... Le quedó como el meme ese del Junior y que... Ha empezado a ganar el Junior. Lástima que la carrera terminó.
0: Que todavía tiene chance el Junior. Tropicana.
13: Palo, viejo Rafa, palo. Cómo extraño el coronavalín de ustedes, viejo Rafa. Ya no hay muerto, Rafa. Y también el burro justiciero. Ay, viejo Rafa, los extraño. Sácalo otra vez, Rafa.
0: Hombre, el coronavalín ya viene pronto, Marlon. Gracias a Dios con el poder de Dios
5: para que se lo saque.
0: Tropicana.
14: Buenos días, Tropicana. Palo para esos conductores de buses que dejan los pasajeros en toda la mitad de la calle. Palo para ellos.
0: Tropicana.
14: Palo para el alcalde al otro nivel. No, que ya bajó el homicidio, ¿dónde vivirá él?
0: Tropicana.
15: Palo para ese bus de Sousa, que ayer en la 72 dañó todo el bulevarcito ese que hicieron ahí, de bolitas de cemento que hicieron ahí para dividir a 72 de los que suben y los que van. Por pelear con un bus de Sousa se dañó todo el bulevar, rompió toda esa vaina.
0: Que lo pague, Tropicana.
14: Te voy a darle palo a Tropicana, que reporté la semana pasada un avispero que hay en la cancha del bosque. En un palo que está en la cancha y ni siquiera han hecho presencia a los bomberos. Palo para Tropicana.
0: Gracias, papá. Que Dios te bendiga. Dios te bendiga. Te mando un besito. Un abrazo, Tropicana.
6: Hey, Rafa.

0: qué vaina.
1: ¿A dónde es, Rafa?
0: ¿Y sabes qué es lo más obvio? Que le echan la culpa a quién, a la empresa de aseo. Y hay zonas en la ciudad de Barranquilla que los barrios están limpiecitos y el aseo creo que pasa una sola vez a la semana.
2: Sí.
0: Entonces, ¿cuál es el tema? Seguramente falta de educación, falta de cultura.
2: Es uno mismo, Rafa. ¿Quién ensucia?
1: Como bueno, dices tú,
2: el camión que recoge la basura no es el que ensucia.
1: Como dices tú, Rafa, yo considero que la persona que bota basura hay que levantarlo a palo.
0: No, así. Palo no. Yo le echaría contigo toda la basura que echa en la calle, se la echo en la terraza de su casa o en la sala para que respete.
3: O como dijiste tú, Rafa, que un cable 220 por el suelo en el
1: señor,
3: pecho.
1: Señor, en el cuello.
0: Tú dijiste esa vaina.
1: Yo le dije, Rafa.
3: Es muy fuerte.
1: No puede joderme. No, que se ponga una bota de cabucho para que no le pase la corriente.
0: No, yo tenía que llegar con chancleta mojada. ¡Hombre, Tropicana, Tropicana!
4: ¡Atención! En cómo amaneció Barranquilla de Tropicana, nos vamos con una tripleta de noticias.
0: ¡Maite! Noticia número uno.
4: ¡Número uno!
2: Para irnos con la tripleta en cómo amaneció Barranquilla de Tropicana, terror y pánico. La celebración de Amonio Bizat en el barrio Nueva Colombia, en el suroccidente de Barranquilla, terminó en un fuerte enfrentamiento entre la comunidad y uniformados de la policía la tarde del domingo. En un video aficionado quedó captada la confrontación que se registró en la carrera 21B. Aunque se desconocen las causas del hecho, testigos registraron como decenas de policías adscritos a la metropolitana de Barranquilla se enfrentaban con un grupo de personas en el sector a botellas, sillas, palos, piedras y lo que llegara y lo que se presentara. En las imágenes se logra observar el momento en el que un agente golpea a una mujer en reiteradas ocasiones y posteriormente la arrastra por el suelo. El video es bastante disidente y se ve mucha violencia en él. El enfrentamiento duró varios minutos, quedando policías y miembros de la comunidad con graves lesiones en el cuerpo.
0: Esa es la información de Tropicana, 8 de la mañana con 22 minutos. Si usted no sabe tomar, mejor no salga a la calle, no joda. Pero hay gente que
2: si
0: se pasa
2: no
0: de
2: sabe
0: piña.
2: Policiar, no salga.
1: ¿No
0: sabes
1: qué?
2: Policial.
0: Policial.
2: No.
0: Uah, está loquita, pero bueno, todo bien. 8 de la mañana con 22.
5: No, me
0: estoy
5: vandalismo, Rafa. Es vandalismo por parte de ellos.
2: Sí.
0: De la policía.
5: Sí, señor. Me da mucha pena. Me da mucha pena, pero este es vandalismo
2: cogieron,
5: de parte de ellos.
2: Cogieron a la señora, la arrastraron, le dieron durísimo, no saben policial.
5: Yo te digo una cosa, Rafa. Si alguien está haciendo algo malo, para eso está la autoridad.
2: Ojalá y llévelo preso.
5: Pero ellos no pueden ponerse a la para, está tirando cosas y está inventando esa locura. Me da pena.
0: A esa hora de la mañana llegan los poemas quillero. Okay. Hoy dedicado al Junior de Barranquilla. Los poemas quillero. Junior volvió a ganar y el tiburón respiró. Pero no nos emocionemos que apenas un partido mejoró.
1: Esto me lo dijo el señor Hugo. Yo ahora lo remacho. Junior metió el tubo a otro equipo cachaco.
5: Junior ganó por fin.
0: Ajá.
5: Yo lo digo y no me quejo. Ahora, si pierde con Medellín, fue alegría de burro viejo.
0: Ganó el Junior, qué alegría. Barranquilla está contenta. Pero juega otro partido y vuelve y nos da tormenta.
3: En Junior parecía que no había ley. Y ayer el Junior ganó y me dañó el parlay.
0: Mi Junior es como el clima de esta tierra currambera. Hoy te alegra con un triunfo y mañana te desespera. Poemas.
1: Lo digo y soy apasionado. Junior jugó bien por la izquierda. Ahora sale más de un aficionado y salen a hablar lo que no es.
0: Ya.
6: Junior del alma, ay Barranquilla. Ayer ganó dando un espectáculo. Ahora cuando se mete entre los ocho, que los que estén criticando se pongan a recoger moneda para que le dé por el tabernáculo.
0: No, eso no pegó. Eso no pegó.
3: ¿Qué es eso?
7: Por fin ganó Junior. Baños de agua tía, pero en los octagonales en el estadio solo van a estar sola la silla.
0: Bueno. Junior ganó y en la Arenosa volvió a sonar el tambor, pero todavía en la tabla necesita otro empujón.
1: O sea que se la empujen.
3: Junior volvió a ganar. Volvió a ganar Junior. Que no se le olviden a ustedes que Junior
8: ganó. Volvió a ganar.
1: Che. Che, ¿sí, qué? ¿Está trabado, qué? ¿Ah? Sí, che.
8: Ah, pues repito.
3: Junior ganó ayer. Ajá. Ayer ganó Junior. Ya, que no se le olviden a ustedes. Ajá. Que Junior es tu papá.
8: No, eso no pegó. Hubiese dicho, recuerde que Junior es Junior.
1: Sí, señor.
3: Bueno, ayer ganó Junior. Ajá. Junior volvió a ganar. Ajá. Recuerden ustedes que Junior ayer ganó.
1: Dime.
8: No, ahí pegaba que no. El Junior es tu papá y sí pegaba.
3: Ah, ok. Ayer ganó Junior. Junior volvió a ganar. Que no se lo olviden a ustedes que Junior es tu papá.
1: Okay. No, tampoco.
8: Pero, ¿cómo era ese? Repito.
3: Pues. Ayer ganó Junior.
1: Ajá.
8: Junior volvió a ganar. Ajá.
3: Que ahora no vayan a decir, a Viera, hay que sacar.
1: Ah, eso sí.
8: Al fin, hola.
3: Ayer ganó.
1: Ya, quédate quieto.
5: Ayer me dijo mi hermana, ganó el Junior del alma mía. Ojalá que esta alegría no dure solo una semana.
9: Okay. Por fin ganó el Junior de Barranquilla. Ahora se mete a los ocho y le damos a todos por la polilla.
8: No, eso no pegó.
3: Pegó.
1: A las siete, sí, o como a las ocho.
3: Se pegó.
1: Okay.
10: Junior es como una novia.
1: ¿Cómo?
10: Pero una novia cachona. En cualquier momento viene y se la cae.
8: No, eso no pega. Ahí, casi pega. No, tienen que ponerle unos versos. Tienen que poner unos versos. Versos, tienen que rimar.
3: Dar un ejemplo.
8: Ya no hemos hecho varios. ¿Ah? Por ejemplo, mi Junior es como el clima de esta tierra curambera. Hoy te alegra con un triunfo y mañana te desespera. Eso es rimar.
5: No, Rafa, no. Tampoco voy a decir que eso es rimar. Te salió ahí de
3: Junior chiripa. Volvió a ganar y la gente pide que lo amara. ¡Ey! ¿Cómo me vas a pegar así la cara?
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2: Noticia número 2 en cómo amaneció Barranquilla de Tropicana. Un estudiante de la Universidad del Atlántico y su padre denunciaron haber sido agredidos dentro del campus universitario durante una actividad relacionada con la campaña del joven para integrar el Comité de Derechos Humanos de la institución. El estudiante fue identificado como Jorge David Llanos Orozco, de 20 años, quien cursa Administración de Empresa y se postuló para ser parte de este comité. De acuerdo con el relato de su padre, la familia decidió acompañarlo durante la jornada y un grupo de millo como parte de la actividad para promover su candidatura. Según Llanos, en medio de los espacios del campus se encontraba otro grupo de jóvenes realizando otra actividad. Al acercarse para entregar volantes de campaña, se habría iniciado la confrontación. Golpearon al chico, este golpeó al otro y comenzó la muñequera. El padre afirmó que una persona golpeó a su hijo, situación que lo llevó a intervenir y terminó él también en medio de la confrontación y recibiendo golpes.
8: Qué lamentable, ¿no? Se supone que es un espacio de gente preparada, de gente con conocimiento y quedan como que...
2: Sí.
8: Uno dudando, ¿y esta persona qué es? ¿Será que así aprenden en la universidad? ¿Será que están estudiando? ¿Será que están leyendo un buen libro? ¿Ah? Para salir con estas pendejadas. ¡Hombre, este es Tropicana 89.1 Tropicana!
4: 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Número 3.
8: Maite, yo no sé si tuviste en redes sociales algo que se hizo famoso. La supuesta bodega de Temu que generó furor en Soledad.
2: No.
8: Compradores corrieron, pero pasó un detalle. No sé si usted se ha dado cuenta.
5: Rafa, ya van dos, mijo. Entonces, ¿para qué me haces venir para acá? ¿Para qué vengo a trabajar? No, échalo tú, porque yo, la verdad, yo sí. Bueno, ahora no voy a echar, Rafa, porque ya van dos. Échalo tú. Yo no voy a echar.
8: Échalo. ¿Qué fue lo que pasó, vecina, en Soledad? ¿Qué fue lo que pasó?
5: Yo no sé, porque yo no estaba ahí.
8: Ah, bueno, y entonces, échalo. ¿Qué fue lo que pasó?
5: Rafa, ¿qué va a pasar, Rafa? Que abrieron una bodega en Soledad y de nombre le pusieron Temu. Uh-huh. Y eso...
3: Pero no pertenecía a la empresa.
8: No, nada.
5: No, yo no sé. Pero tiene los mismos colores, tiene las mismas palabras. Ajá. No sabemos si ellos están pagando...
2: Si era o no era de ellos.
5: ¿Franquicia o qué? No sabemos. Lo que sí sabemos es que vimos un comportamiento un poquito inadecuado, inadaptado, anticultural y muy penoso de las personas que intentaron ingresar a dicha bodega. Habían anunciado que iban a abrir sus puertas y antes de eso no había fila, sino una aglomeración, un embotellamiento y una lucha por los primeros puestos. Yo no sé si es que habían dicho, Rafa, que hoy no iban a abrir o que ese día solamente era el único día que iban a vender. Porque antes de abrir estaba el tumulto de gente, pero cuando abrieron, Rafa, la vez que se formó la pelea de Troya que vimos en la película no fue nada comparado a lo que pasó ahí. Se jalaban pelo, se pelearon, se golpearon, se tumbaron.
2: ¿Qué razón de qué?
5: Yo no sé si es que los primeros días era gratis, pero, o qué.
8: Una supuesta bodega causó furor en Soledad. Desde muy temprano, cientos de personas hicieron fila a vecina buscando productos económicos. Cuando abrieron la puerta, se registraron empujones y lo que tú estabas diciendo, una entrada desordenada, no hubo orden. Pero hay un detalle, el establecimiento no sería una tienda oficial de Temu.
5: Por eso, Rafa, es que ya ahí eso pasa a segundo plano. Y aquí
8: un comerciante, ¿cómo que pasa a segundo plano?
5: Sí, Rafa, porque lo importante aquí es lo que hizo la gente. Había
8: usado el nombre de la reconocida plataforma sin autorización. Esto podía traerle sanciones, multas e incluso el cierre del negocio por el uso indebido de la marca registrada.
3: Pero ya ese es otro tema, Rafa.
5: Exacto, ya Rafa, ya el tema legal, él verá con quién se arregla. Aquí lo que estamos viendo es el comportamiento de la gente y lo que hicieron solamente para entrar.
8: Estoy opinando y estoy agregándole ese tema.
5: Sí, Rafa, pero que nosotros no somos financieros, abogados financieros, ni de vaina de las marcas.
8: Tú acá eres la fiscalía, Rafa,
5: de los yo estoy hablando de chisme, del comportamiento de la gente, de la falta de cultura, de la falta de tolerancia, y que la gente aquí no es adaptada y no respeta. Yo no estoy hablando aquí de leyes porque yo no soy abogada.
1: Estoy con Rafa. Deben poner un cable de 220.
2: ¿Para qué?
1: Para que lo toque y quede ahí de una vez.
5: Ahora bien, Rafa, si es cierto algo, la gente que iba para allá no fue a comprar con plata mía. Ni tiene por qué molestarme. Lo que sí es que es un comportamiento de que es que ahora la gente, que todo el que es de allá, aunque no haya ido, tú eres de la gente esta que no esperan que abran la tienda porque hacen que da mal a su pueblo.
2: Oye, pero que es esa pendejada de pelear por gastarme la plata.
8: Bueno, yo te hago una pregunta, y es la pregunta de reflexión para los oyentes.
3: ¿Qué pedí en internet, Rafa?
8: ¿La gente se dejó llevar por la oferta o por el simple hecho de ver,
1: Rafa,
8: el nombre de Temu?
1: Ay, Rafa.
8: Es una pregunta, o sea, me gustaría
5: saber. Voy más que en la segunda, Rafa.
8: ¿Por qué se formó ese recocho? ¿Por qué se formó ese roscomango en la puerta?
5: Rafa, voy más que en la segunda por el nombre, porque allá en el centro hay bodegas que tienen los mismos precios o más bajitos que tiene la plataforma.
1: Pero no es por hablar, yo vi el orden ahora que yo fui a
3: una
1: Miami.
3: Pregunta.
1: Ahora que fui a Miami y compré el iPhone 18, yo no tuve problema en comprarlo, Rafa. Se fue ordenadito. Y miralo, aquí está.
8: ¿De qué estás hablando tú?
1: No, que
3: la
1: orden.
3: La cultura,
1: Rafa.
3: Cultura,
1: yo compré el iPhone 18 sin.
5: Sí, yo tengo un amigo, Rafa. Yo tengo un amigo que fue allá. Tengo un amigo que fue allá. Él vende celular. Y ya él fue a comprar bajo pedido que la gente le encargó. Y él mostró en sus historias. ¿Cómo es la fila para ir a comprar el iPhone?
3: Rafa,
5: como el tema de lo que tienen los bancos. Ajá. Y la gente el turno lo tiene y va con su sillita a la playera pregunta. Y va.
3: Dime. ¿Qué es Temu?
8: Es una tienda, ¿no? A ver, ¿qué dice el oyente, Tropicana?
3: Chale, pero ¿qué significa, Rafa?
8: A ver, Tropicana, buenos días.
11: Rafa, Lucho, bueno, buenos días.
3: Buenos días.
11: Se hace una protesta aquí, un plantón. Frente al colegio Itida.
8: Pero ya lo hemos dicho 50 veces, estamos hablando de Temu.
3: De Temu, estamos hablando de Temu, mijito.
1: Pero Rafa, déjale el plantón.
3: Que le riegue, no, echa agua, no, para que crezca más.
1: El problema no es el plantón.
8: ¿El qué?
1: El problema es
5: el materón, donde va metido.
3: La poterona.
12: Hola, Rafa, ¿qué se puede esperar si creyeron en un meteorito? Sí. Pero por la página tampoco se puede mirar que y este que te afaron por una cámara de 2 millones, claro, que eso tuvo que haber sido. Los que reparten esa vaina.
1: Le creyeron a Wanda de la octava de la. ¿Te acuerdas del Junior Campeón?
8: Ah, pues. Sí. Tropicana.
13: Buenos días, Tropicana. ¿Cómo están? Bendiciones para todos. Hola, vecina, ¿cuáles son esas bodegas que están en el centro que venden más bajito que la plataforma para ir seguida?
3: No, si hay, Rafa.
1: Le voy a decir.
5: ¿Si hay qué dijo? ¿Qué dijo?
3: La bodega del centro.
5: ¿Dónde
3: está? Está diciendo él. Para ir.
5: Están en unos edificios, lo que pasa es que ellos no me están pagando para que yo diga dónde están, pero no, si están. No.
1: Centro Comercial Los Ángeles, vaya al tercer piso.
3: Ahí está, ya.
1: Para que vea usted lo que es las personas que quieren comprar.
3: Emprender.
8: Tropicana.
14: Buenos días a todos ustedes. Después de todo lo correcto, somos nosotros los que venimos. salimos del pueblo, que lo hemos sido atravesado. Ah, oye, son muchas corranqueras, son espantajopismo, vivo Rafa.
15: Hola, hola, buenos días. Buenos días, muchachos. Pues a mí me parece que esa gente... Junior, tu papá, somos los mejores, mi perro, ganamos. Serán locas los cachacos. Firme como el Junior, mi perro.
3: Bueno, pues. Rafael, Lucho, ¿por qué te dice que si tú quieres ir a comprar maquillaje, que vaya al tercer piso?
16: Porque de pronto el emprendimiento de maquillaje, yo...
3: ¿Pero por qué maquillaje?
16: Yo tengo un emprendimiento, yo vendo hilo dental, yo no lo uso.
3: ¿Para la boca?
16: No, el otro. Porque no lo uso.
17: Bueno, a Rafa, esperemos que pongan el Temu de Malambo para ver qué va a pasar. La tercera guerra mundial, papi.
2: Temu de Malambo.
8: Hombre, Tropicana, hombre, qué vaina. Tropicana, ¿qué dice el oyente? A través del WhatsApp 300-356-576.
18: Hey, Rafa, ¿cómo va a comparar Lucho Torres de Estados Unidos con...
8: Sí, lo comparo. Sí, lo comparo. Soledad, no, no, hay que copiar lo bueno. Que hay que hacer las cosas bien hechas.
18: Desadaptado, unos cuantos. Rafa,
8: hay que hacer las cosas bien hechas, amigo.
5: Tú no sabes qué es lo peor.
19: Vecina, no vayan más, no vayan más. Ya no te dejan ni echar un chisme, no.
8: Ahora, Rafa, te voy a decir una cosa. ¿Cuál es la
5: diferencia? Y lo peor de todo es que tiene ya portada en la red y que dice el chisme de Rafa.
8: ¿Cuál es la diferencia?
5: Lo va a demandar.
8: Dicen que lo corroncho aquí. Yo,
3: pero Lucho, mira.
8: En la Copa.
5: ¡Ey! Competición.
8: En el Mundial. No. En la Copa América fue.
3: Sí.
8: En Estados Unidos.
3: Claro.
8: Argentina, Colombia.
5: La final.
8: Y en el Metropolitano había visto tanto, tanto verguero, Rafa, como lo hubo en Miami.
3: Pero mira, Lucho, a lo que tú...
5: Pero no fueron los gringos, Lucho.
3: Ajá. A lo que tú pusiste el ejemplo ahorita y que no, que fue a comprar el iPhone, la fila, la mayoría son de latinos, Rafa. Allá claro. Sí se comportan y porque aquí no.
5: Allá sí... La ley pega más duro.
8: Porque uno, con tiempo, yo aparte de la cita, ahora que salga el 19, estoy de tercero. Me dieron ya.
5: Rafa.
2: Rafa.
5: Lo que acaba de decir Ñato, te lo voy a responder, Ñato. La misma es simple razón por la cual tú en tu casa no haces nada, pero tú cuando vas a visitar y te brindan comida, quieres lavar el plato. Rafa, uno en casa ajena es que se quiere comportar bien. Ajá. Uno en casa ajena es que se quiere comportar bien. Por eso es que a la gente cuando sale, está tomándose una botellita de agua y cuando se termina la botella de agua, lo primero que hace es buscar la caneca. Pero aquí no, aquí la tiras.
3: A ver, pero ¿cómo así que yo la tiro? ¿Usted me ha visto?
5: ¡Te he visto!
20: Tropicana, buenos días. Bueno, una amiga sobre eso me estaba comentando que ese es corronchera. Corronchera total.
17: Tropicana. ¿Verdad? En el centro hay, ahí por toda la fiscalía, hecha cuadrita. Hay oferta, hay no sé qué, hay... como 6-7 bodegas y no venden más barato que Temu, pero te lo entregan enseguida y te dan los mismos precios de Temu.
5: Hay una que sí.
3: La gente quiere Temu, Rafa.
20: Esos almacenes de Temu están en la 45, más arriba de la fiscalía. Ahí están.
5: Es que hay varios, claro.
2: Pero que
20: ¡Lleguen rápido! ¡Compren!
2: ¡Qué necesidad!
5: Tú lo sabes, Rafa, que también lo peor de todo es que mucha de la gente que peleó para entrar ahí, esa vaina.
2: No iba a comprar.
5: Iban a también, ¿qué se llevaban?
3: Pero ¿cuál era la oferta? O sea, el desespero por entrar a vecina.
8: Porque se les iba a pagar el celular y ya no podían comprar por Temu.
5: Bueno, la verdad es que no entiendo todavía qué fue. Exactamente, ahí es muy, muy difícil entender.

0: Rafa, para ahora, después de la operación, el médico va a ver al paciente ya. Y le dice, bueno, lamento informarle que tenemos dos noticias, Lucho.
1: Dos noticias.
0: Una buena y una mala. Y sale, bueno, díganme la mala para salir de eso. Le amputamos la pierna que no era.
2: Zona.
0: Le pedimos disculpas porque ajá, le amputamos la pierna que no es un error, ¿verdad?
1: Se equivocaron. Una maricaísta.
0: ¿Y cuál es la buena? Que la otra pierna está mejorando.
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8: En Tropicana tenemos 8 de la mañana, 40 minutos, 8:40.
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9: 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En Tropicana son las...
8: En Tropicana, 8 de la mañana, 41 minutos. 8:41.
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15: 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En Tropicana son las
8: 8 de la mañana, 43 minutos.
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8: En Tropicana, 8 de la mañana, 44.
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4: 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Son las 8 de la mañana con 45 minutos.
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0: Ay, son estos villanos, queremos saber cómo están los trancones asquerosos en la ciudad de Barranquilla y su área metropolitana a través del WhatsApp 303-56-5727. Los oyentes a esa hora nos dicen qué está pasando en las calles, si sigue o persiste el trancón que está en el puente del INEM Maite. Queremos saber qué está pasando a esta hora de la mañana.
1: Que tenía, de hecho, a Soledad prácticamente aislada, ¿no? No puede salir la gente, no pueden venir. Qué complicado hoy para todos los que laboran en la ciudad de Barranquilla y están en Soledad. Que nos cuenten cómo avanza el tema del INEM a esta hora.
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0: 44.
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5: Vamos a las calles entonces, ¿qué dicen los oyentes de Tropicana si están metidos en esta zona caótica a esa hora de la mañana por la protesta de parte de los padres de familia, de los jóvenes que están en estas instituciones como el INDEN, el ITIDA, dadas las pésimas condiciones del puente peatonal? Si continúan los trancones asquerosos, nos reportan los oyentes al 300-356-5627.
6: Ese es Tropicana 89.1, buenos días, Tropicana.
7: Rafa, trancón asqueroso acá en el bulevar de Simón Bolívar, en el sentido que uno va precisamente hacia allá, hacia el puente, hacia el INEN.
6: Claro.
7: Supongo que es por la misma protesta, sí, esa, claro. Pero trancón asqueroso.
6: Tropicana, buenos días.
8: Hola, Rafa, la 17 está congestionada ya de Soledad, por allá por American Bar, hasta acá, hasta el romboide de la 17. Eso es un nudo, duré hora y media para salir desde allá. Estaba en el aeropuerto y esa vaina, por ahí eso es congestión, pero tremenda.
6: Bueno, para las personas que van para el aeropuerto, cojan otra vía. Se pueden meter por el Platanal o se pueden meter por acá por la Prosperidad, porque en la 30 como tal, eso está bloqueado. Bueno,
9: Maite, te corrijo, que nos tiene todavía, porque estamos aquí. Ya canceló dos solicitudes ya.
6: Dominicana.
8: En el barrio Los Quiojos, están buscando la circular para salir, que tranco. Pero terrible.
6: Peatonal,
10: Rafa, pasando por el puente de la cordialidad y no hay ni un bus y no hay trancón ni de aquí para allá ni de allá para acá. Y no hay ni un bus ahí, están tres perros pipones ahí moviendo el brazo. Dele.
6: Bueno, ahí está, pues. Ojalá eso resulte, Tropicana.
8: Buenos días, Rafa, Maite, un trancón asqueroso que está aquí en la Murillo con el puente del Estadio Metropolitano. La cola llega por acá por Villares, Casagrande.
9: Buscando, averigüen bien, dijeron que ahorita el Platanal estaba cerrado también.
5: No, el Platanal está súper caótico.
6: Tropicana.
9: Rafa, eso de bloqueo es por la cuestión del puente ese. Señor. Y ahora, la vía más para desembotellar hacia el aeropuerto es el Platanal, pero resulta que en el Platanal están los perros pipones. Y tienen otro nudo ahí.
6: ¿Están felices de los perros pipones en el Platanal, pues?
11: Vía el Platanal también está cerrada, está al 100. Vía el Platanal está cerrada, Tropicana, la más bacana.
6: Bueno, ya saben, las personas que van para el aeropuerto, alternativa, vía la Prosperidad.
5: Sí, porque el Platanal tampoco es una buena opción.
6: Porque a nadie le gustaría perder su vuelo. En estos momentos le pedimos a las personas para que no cojan rabia, para que usted se tranquilice, llegue con calmita al aeropuerto, váyase por la Prosperidad, porque ni el Platanal está funcionando según los oyentes y ni la 30 tampoco está funcionando en estos momentos en el municipio de Soledad.
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3: Don Giovanni Castro con la información deportiva a esta hora de la mañana. Buenos días, Giovanni.
4: La información del fútbol profesional colombiano tiene que ver con la liga femenina, y es que el Cali le ganó la serie al Nacional. Entonces las azucareras van a ser finalistas, al igual que las bogotanas de Santa Fe. Santa Fe le ganó a Millonarios el partido de vuelta 2-1 para un global de 4-3. El primer partido en Bogotá y el último en la Sultana del Valle. En la liga, Teófilo Gutiérrez ha llegado ya a su gol número 105 con el Junior. Tiene 41 años y sigue ahí siendo figura. Otro que llegó también al centenar es Hugo Rodallega. Lo está destacando en la página de la DIMAYOR, que ya suma 100 en 221 partidos jugados en Liga Colombiana. Con el Cali en 26 partidos, 12 goles. Con el Quindío en 43, hizo 20. Y con el Santa Fe en 152, ya suma 68. Resultados de la fecha número 11 de la Liga: Águilas y Pereira 2-2. Millonario derrotó a Chico 3-0. Santa Fe ganó con visitante a Alianza 4-1. Cali derrotó al Cúcuta 3-0. El equipo de Pasto se impuso sobre el Once Caldas 1-0. Fortaleza perdió con el Junior 4-1. Bucaramanga le ganó al Internacional 2-0. Tolima y América empataron 1-1. Mañana martes va a jugar el Medellín frente a Jaguares a las 6 de la tarde. El próximo partido del Junior será este sábado sobre las 8:20 de la noche, enfrentando al Deportivo Independiente Medellín en Barranquilla. 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
3: Es de Tropicana 89.3. Vamos a hacer una llamadita a esta hora, Lucho. Vamos a hacer la llamadita para pa celebrar
5: la
3: el
5: llamadita a las 7. La cervecita a las 8.
3: ¿Aló? ¿Aló? ¿Aló? Por favor, con Aris Camacho.
6: ¡Ay, está cumpliendo años!
3: ¡Feliz cumpleaños, cachón! ¡Feliz cumpleaños!
7: ¿Lo voy ayer?
3: Bueno, pero feliz cumpleaños hoy. Te estamos esperando el día de hoy.
7: Para que llamarme ayer.
3: ¡Ay, la niña está triste! ¡Qué triste la niña!
8: ¡Ahora sí me voy!
5: ¡Y ahora sí me voy! ¿Y ahora para dónde vas tú?
7: Lucho, pero...
5: ¿Por qué te vas?
7: Las felicitaciones son con...
9: ¡Hoy llora la niña!
5: ¿Dónde vas?
7: ¡Me mata razones! ¡Ya no me felicitaron!
8: ¡Me quita los chismes! ¡No da las noticias! Ahora cumpleaños el 5, hoy es 20, a mí no me felicitó. Ya, chao, Rafa, suerte con ustedes.
3: Pero si tú ese día no viniste aquí.
10: Cumplió el 5.
3: Y ese día no venía aquí.
7: Cumplió el 5 y no lo felicitaron.
3: Eche, pues.
7: Le tomó solo una estrategia que dijo Rafa, no, te voy a felicitar para que él ya se vaya para salir de él.
5: Me dijo Rafa. Oye, se fue.
11: Dale, perro.
5: Eso no se hace.
11: No, dale, perro, me dijo apenas.
5: Eso no se hace, Rafa se fue.
11: No, que se vaya.
7: Lucho, pero párale bola.
3: Pues, eche. Ah, pues.
7: Hoy
3: no acepta.
7: Sí, Neki. Y que paguen los perfumes que deben. Es el... un buen regalo para mí, bueno, diría yo, ¿no? Diría yo.
3: Nada más, ya te pagué la cámara. Cántale, yato.
11: La cadena que traía yo la devuelvo entonces.
7: No.
11: Es hoy.
7: Care perro está llamando.
11: Es hoy. Ay. Estas son.
7: No,
11: las
7: esa canción no lo hecho, o sea, la de Peter, la de Peter.
11: Y se fue de verdad. Vaya. Estas son las maricaditas que cantaba el rey Ari.
7: ¿Cómo así que maricadita?
5: Yo te dije que se había ido y tú dijiste.
11: Ay, por ser el día de tu santo, se la cantamos a Yasmín. Despierta tu boca abierta, mira que se emborrachó. Ay, hasta el flaco ya se anima. Hay un tabaco
3: que se prendió.
7: Ey, así tampoco.
11: Ay, ya marihuana de mierda.
3: Va, flaco, que no te falta. Uy, la comida.
11: Se fue la vecina en puta, de verdad.
7: Ya ha sentido, Rafa.
11: Es verdad.
7: Pero es verdad, Rafa. Pero, o sea, pero tú, ¿por qué no lo
3: el día de su cumpleaños? Yo creo que no estaba aquí.
7: El vino, Rafa.
11: No, sí, el vino. Te olvidó. Y tú dijiste, cállate, que vamos. ¿Te acuerdas que este día ahí pasó? Tú dijiste, no, me ya se olvidó. Ya, qué carajo.
3: Bueno, Lucho. Ahora yo soy el culpable, pues.
7: Claro,
3: ¿Qué más? Entonces que nadie cumpleaños ya, eche.
7: Usted es el director.
3: Que nadie cumpleaños y ya, eche. Y se acaba la recocha.
7: O sea, me hubiese felicitado, pero no al aire. Lo que él le molestó fue que fue al aire.
11: Pero eso, Mario, la forita cumpliendo años y nadie le ha dicho nada, Rafa. Bueno, él cumple el jueves, pero.
10: Mario Lafurí, no joda. Ey, Rafa tiene una fiestecita para 700 personas, Mario Lafurí.
3: No joda. Tropicana.
12: En el apartamento. Rafa Narváez, deja la vecina quieta, hombre. Lucho.
10: Dígalo.
12: Préndelo.
10: Uy, ¿cómo
12: la? Yato, mi hermanito. Feliz cumpleaños atrasado, mi hermanito. No joda, lo mejor que ha contratado Tropicana, no joda. Yo siempre le he dicho. Ey, Rafa, por otro lado, ah, Rafa, Culebarro, que baila vecina. El día del cumpleaños sí cumplió un sábado. Ni tú fuiste ese día, ¿qué vas a inventar?
3: Es verdad, eso.
12: Pero él volvió el lunes. Ah, ellos, ella volvió el lunes y no la felicitaste, Rafa. Esa fue mala, Rafa. Mala, mala, mala. Pero no importa, Rafa, ya se fue ya.
3: Es que está tocando la puerta.
7: Está allá afuera.
3: Está tocando la puerta. Sí.
10: No, ya no la reciba. No,
5: pero está allá en el sol, pobrecita.
3: Ay, pobrecita la decía.
7: No, no, vamos a hacer no,
5: el drama en su
10: mundo. ¿Será que él nunca mamó sol de Maicao?
7: Lucho, ahora que venga, vamos a felicitarlo a él.
10: Ajá.
3: Sí, señor.
10: Señor. ¿Será que nunca?
7: Llámalo.
10: ¿Será que nunca mamó sol en Maicao?
12: Siempre le he dicho.

0: Rafi, niño, ya te arreglé el boxer ese que tenía el cabullo estirado, niño, ya te lo cambié, te lo cosí a mano. Y el pantaloncillo que estaba luyudo que dejaste antes de la noche aquí, ya está listo, niño, ya te lo cosí. Ay, Rafa, divino dormir contigo en tus pechos. Tienes ese pecho así como nido de conejo, así lleno de velo, Rafa.
1: ¿Como nido de qué?
2: De conejo.
3: Bueno, Rafa, tienes que cortar ese viajecito. Tienes que cortar ese viajecito ya, Rafa, porque la gente va a pensar o se van a dar cuenta.
4: No, Vigilante, pasa durmiendo, Rafa.
2: ¿Y que está
4: durmiendo
2: el Vigilante? ¿Qué?
3: ¿Lo despertaste con esa bulla?
1: Ay, no quiere entrar.
2: Oye, ¿qué? ¿No quiere entrar o qué? Mierda. Se olvidó que dejó la llave de la moto aquí, ¿ve?
1: Ah, por eso no se puede.
2: Bueno, Metro Tropical 89.1.
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1: 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Tres canciones a esa hora de la mañana.
2: Así es, tres canciones. Y si la vecina comienza a hablar, ustedes comienzan a mandarle felicitaciones, por favor. Oh, vecina, feliz cumpleaños atrasado, feliz cumpleaños atrasado. A ver si se contenta con
1: es
2: eso.
1: Es terrible, ¿verdad?
2: Bueno.
1: Todo es tu culpa.
2: Bueno. Ahí está, pues, tres canciones que tengan la palabra. ¿Cuál, Lucho Torres, cuál canción? ¿Que tenga la palabra qué?
3: Sinceridad.
1: Cumpleaños.
2: Ojo, a sinceridad. Más suave. La sinceridad hay una, nada más la del Peter.
3: Más suave.
2: La sinceridad es la cara del alma.
3: Más suave, entonces.
2: Ah, ¿ah? ¿Cuál otra?
1: Olvido.
3: Pensamiento.
2: Pensamiento. Son pensamientos.
3: No es más fácil, entonces. Cama.
2: Esa puede ser.
3: Cama.
2: La que pipe, bueno.
6: Sé que.
4: Mr. Black.
6: Hay que en la cama.
2: La que pegó, la primera que pegó pipe, bueno.
1: No me acuerdo.
2: Bueno. Tres canciones que tengan la palabra
4: cama. Necesita.
1: Y mi cama suena taquita.
2: Tres canciones que tengan la palabra cama. Tres canciones que tengan la palabra cama. Está la de Roberto Carlos. Está.

0: Creo que cantó. Repite.
1: La de Pipe Bueno, recostada en la cama.
2: De cemento.
1: A ver, tres canciones que tengan la palabra cama.
3: Cama, baby.
4: Falta una tabla en la cama.
1: Falta una tabla en la cama.
4: Bien. Traqueteaba. Yo una. Tengo la cama sola. Viendo tantas mujeres.
0: Cama, León.
4: ¿Y cuál otra la que ustedes dieron ahí?
1: ¿Cuál? Ya perdiste, no joda. ¡Hombre!
0: Cama, León.
1: Esa no sirve, Lucho.
0: No.
1: Ese camaleón, no es cama.
0: Dice cama. Sí.
2: Cama.
4: Falta una tabla en la cama. Dos rayos se alumbraban una cama. Dos cuerpos en una cama.
1: ¿Cuál es, Lucho?
0: Esa era una ranchera de Vicente.
4: Ahí tengo la cama sola, viendo tantas mujeres.
1: Ahí tengo la. O sea, la segunda está bien, Lucho.
0: Sí, claro.
1: ¿Lo confirmas?
0: Todo confirmadísimo,
1: ¿no? Lucho. No, el Lucho, cuidado porque va a decir un gente. Cuidado, Lucho, cuidado.
0: No sé, porque de pronto lo vamos a joder.
1: Sí, no, de pronto.
2: ¿Cómo es?
1: A ver. La segunda, ¿cómo es? A ver, espérate que él dice acá, ¿qué es?
4: Es la de Vicente Fernández, la de la muerte de un vaquero.
1: Ah, ok.
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1: Ahí te búscalo, pa' sí, es verdad.
4: Ahí tengo la cama sola.
1: Vicente Fernández. La primera y la tercera también.
2: Ah, pues pucha, sí, ¿verdad?
1: Sí, ¿verdad? Ah, bueno, ganó.
0: Vicente Fernández.

0: No.
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2: Va. Vecina, yo le quiero hacer una pregunta, vecina. El día de su cumpleaños no fue cayó sábado, el 5 de septiembre.
3: Ajá, y el lunes cuando yo regresé, ¿qué pasó? No pasó nada, Rafa, no pasó nada.
2: Tú llegaste el martes, no
3: llegaste. ¡Estás solo! ¡Olvídese de ese cuento! Yo no llegué ningún martes.
2: ¿Qué pasa? Que eso fue ayer, el tuyo fue 2 días después.
3: Ay, cuando Junior juega el sábado, si vienes a hablar de Junior el lunes. A mí no me salen con esos pretesticos, Rafa.
2: ¡Ey, ayúdeme, pues, ayúdeme! ¡Ay, ayúdeme, ayúdeme!
4: Como recompensa. Vecina, la queremos mucho, aunque chismoso y todo, pero viva la vecina.
3: Uy, yo sé que ustedes sí me quieren. ¿Qué es que no me quiere Rafa?
5: De recompensa, te vas a coger 2 días de vacaciones. Te vas.
3: Ay, ¿qué? ¿Sábado y domingo? ¿Sábado y domingo?
5: Ay, ¿qué más? Quiero.
6: ¿Y a mí de regalo?
5: No, tú deberías trabajar aquí hasta la madrugada.
2: Aquí lo tengo en la mano, tu regalo aquí lo tengo en la mano.
5: Ey, ey, Rafa.
6: Un mouse.
5: No, la plata que le debo.
3: Ey, ey.
5: La plata que le debo. Rafa, jamás.
7: Si él sabe, es como que van por otro lado.
6: Bueno,
7: es
6: para agarrarlo.
4: Rafa, lo que pasa es que la vecina cuida esta caña, ¿vale? La gente acuerda el cumpleaños de ella. ¡Ra, vecina! ¡Oye, Tomo, feliz cumpleaños!
5: Oye, ahí se cree.
4: ¡Messi! Rafa, te tocaba mandarte los desayunos, Rafa.
8: Vecina, yo lo felicité. Si es su cumpleaños, me lo encontré tú, Vivi, le pregunté por la torre.
7: Sí,
8: la buena, vecina. Ahí, Rafa.
3: Así es verdad,
8: Rafa,
3: es verdad.
8: A la vecina.
3: Hombre, es verdad.
8: Vecina, feliz cumpleaños, vecina, pero la culpa fue suya, vecina, porque usted publicó un video en Facebook que si no le iban a hacer una transferencia, no la felicitaran. Y la verdad es que yo le iba a hacer la transferencia y me salió que su número de WhatsApp no tenía negro. Entonces, por eso me imagino que todos hicimos lo mismo y por eso nadie felicitó.
5: Ahí está. Yo intenté con ese millón y nada, no pasó.
9: ¡Ojo! ¡Ojo! Esa vecina es impostora. La que tienen allá en la cabina es impostora. Aquí estoy yo, Y les tengo un chisme. Imagínense. El vecino por fin comió pollo.
3: Yo sé cómo parece Mickey Mouse.
10: Oiga, vecina, feliz cumpleaños atrasada, vecina. ¡Feliz cumpleaños!
2: Hombre.
11: Ay, vecina, no seas así. No nos hagas el ridículo allá. Tú sabes cómo somos nosotras.
12: ¡Haga, vecina, feliz cumpleaños! No joda, lo que hay que regalarle una peluca, porque ya esa no joda, parece gallina jalada por calado.
7: Sí, porque ya cambió la bata.
3: No, pues esta peluca está nueva.
13: Cumpleaños, vecina bonita. Cumpleaños, feliz. Vecina, que tenga buen cumpleaños, que te dé muchos regalos, que te muy bien.
2: No jodas, vecina, qué detallazo.
5: Oh. Oye, ese Neido de Teso habla como pleito.
2: No, ¿cuál Neido? Eche. ey, oye, vaina, vecina. No, ¿a qué le vas a decir a la persona que te manda ese mensaje tan bonito, vecina?
3: Que muchas gracias y que ojalá el otro año sí sea el mismo día. Pero el otro año cumplo el domingo, Rafa.
7: Bueno, mejor te felicitas el lunes.
3: Voy a cumplir el 6 el otro año. Cada lunes.
2: Bueno, Locho, unas palabras sentidas ahí.
14: Vecina, en este momento, en nombre del grupo de trabajo, de los oyentes, de toda la gente que lo quiere, que la quiere.

0: pensada, sacar discernimiento. Hombre, queremos que usted hoy pase un día enorme, gigante, aunque no sea el día de su cumpleaños, pero como estamos atrasados, se lo pagamos con intereses. Bueno, y ahora, de parte de nosotros, le vamos a dedicar el tema Fuiste Mala de los hermanos.
1: Oye, Rafa Narváez, ¿cuál es la pelotera hoy? ¿En cómo amaneció Barranquilla de Tropicana?
0: La pelotera es si usted cumple.
2: Y no lo felicitan, debe perdonar.
3: Bueno, voy a hacer una pregunta, Lucho, y quiero de verdad que las personas que respondan, respondan, traten de ser lo más objetivo que pueda y quítese a una persona, a un candidato político, quítese si es de izquierda, derecha, simplemente usted centro, responda bacano, lado. Responda bacano y no muestre ni resentimiento de un lado para otro, no, simplemente usted diga, no, siento que falta esto. Depende. La pregunta es esta, ¿qué le falta a Barranquilla pese a su transformación en los últimos años? Esa es la pregunta, ¿qué le falta a Barranquilla pese a su transformación en los últimos años? Aquí están los oyentes de Tropicana que pueden comentar a través del WhatsApp 300-356-5627. 300-356-5627. Aquí en Tropicana 89.1. ¡Tropicana! A ver, ¿qué opinan los oyentes de Tropicana? Buenos días, Tropicana.
4: Rafa, aún le falta a Barranquilla un poco más de seguridad, amigo.
3: Buenos seguridad días, Tropicana. No Tropicana. Falta. Tropicana.
5: A ver, ¿qué opinas?
3: A ver, Tropicana.
5: A Barranquilla le falta otro alcalde le falta a Barranquilla, que quiera al pueblo, que ame al pueblo, no que se interese nada más por pavimento.
6: ¿Qué interesa? ¿Qué interesa?
7: Seguridad, seguridad, Rafa.
3: Vale, Tropicana, buenos días, Tropicana.
8: Buenos días, Rafa. Mesa de trabajo, todo. Rafa, el sueño de todos creo que es seguridad, Rafa. Seguridad. Seguridad para esta hermosa ciudad.
3: Tropicana.
9: Buenos días, Tropicana. A Barranquilla le falta seguridad, seguridad. Estamos desamparados.
3: Tropicana.
10: Le falta mejor manejamiento de la movilidad.
3: Tropicana.
11: Rafa, ya, un cambio de poderes. Ya lleva 20 años, darle la oportunidad a otras personas. Ya hagan algo también por Barranquilla, a ver qué pasa.
3: Tropicana.
12: Ya viene el parolio. Yo diría que les faltaría más que todo cultura para que las calles, los parques, todo sea total, limpio.
0: Ahí dieron
13: el caso. Rafa, le falta seguridad y más empatía a los policías.
3: Tropicana.
14: Bueno, le hace falta seguridad, seguridad, porque ahora está peor, peor, peor.
3: Tropicana.
15: Rafa, seguridad y sentido de pertenencia de los barranquilleros. Sería lo más lindo que pudiera pasar a Barranquilla.
3: Tropicana.
16: Buenos días, Rafa. Buenos días, más, Rafa. Lo que le falta a Barranquilla es mucha seguridad, Rafa.
3: Tropicana.
17: Buenos días, Tropicana. Bueno, ya el alcalde cumplió con poner bonita la ciudad. Ahora viene la seguridad. Ojalá trabaje de la mano con el presidente y esto sea una realidad.
3: Tropicana.
18: Rafa, ¿tú sabes? ¿Cómo no te va a decir que la seguridad de Rafa? No es mentira.
3: Tropicana.
19: Rafa, Rafa, buenos días. Cultura, mucha cultura le falta a Barranquilla.
3: Tropicana.
20: Yo pienso que la seguridad porque el tráfico nos encargamos los barranquilleros a formar el trancón.
3: Tropicana.
21: Barranquilla le falta es, como te dijera yo.
3: Tropicana.
22: Buenos días, Rafa, no joda, sería bueno un tren que conecte toda la costa Caribe. Yo sé que es costoso, pero no es imposible.
0: Eso no es Barranquilla.
3: Eso sería Barranquilla, eso sería para la costa.
17: Sería Rafa, a Barranquilla le falta seguridad, 100% seguridad. Y pico y plaga hasta para la Oferu.
3: Tropicana.
23: Le falta que nos comprometamos todos los barranquilleros con Barranquilla. No solamente echemos la culpa al alcalde, también nosotros debemos poner nuestro granito de arena.
3: Tropicana.
24: Buenos días, Rafa. Buenos días, Tropicana más bacana. Oiga, que Barranquillo que le falta que echen el ejército a la calle, papi. Que militaricen la ciudad para que vea usted. Cómo...
3: Pero ya se ha hecho y no ha pasado nada. Tropicana.
25: Buenos días, Tropicana. Buenos días, Rafa. Yo considero que lo que le falta a Barranquilla es cultura, cultura ciudadana.
3: Tropicana.
26: Rafa, Rafa. Imagínate, tú disculpa que voy llegando. Unos científicos barranquilleros, Rafa, descubrieron que la colita de rana, si no sana hoy, sanará mañana.
27: Le falta seguridad a la ciudad y le falta sentido de pertenencia a los barranquilleros.
3: Para Tropicana.
28: Sí. Buenos días, Tropicana. Cultura, cultura ciudadana.
3: Tropicana.
29: Buenos días, Rafa. Le falta otro Rodolfo, otro
3: Tropicana.
30: La verdad que ya él puso la ciudad muy hermosa, muy linda y nos falta seguridad.
3: Tropicana.
31: Las vías, Rafa, las vías, que mejoren las vías. Que la gente respete más los semáforos.
3: Tropicana.
32: No, a Barranquilla le falta más puntos donde andan choriperro. Choriperro.

0: Guatala, no necesitan con esa vaina.
1: Pero Maite, hay una conclusión que me llama mucho la atención en el tema de la seguridad, efectivamente. Pero hay un tema que yo pienso que incluso está por encima de toda la situación que vive en Barranquilla, y es la cultura ciudadana. Hoy no tenemos la cultura, y quizás la seguridad se mejoraría también teniendo un poco más de cultura y sentido de pertenencia.
2: Pero eso es algo que no pone el alcalde. Por eso,
1: tanto sentido de pertenencia. O sea, que uno diga, no joda, esto me, este barrio me pertenece, que se armen, la misma comunidad arme en frente de trabajo para sacar a los delincuentes de esa zona.
3: Hago que tú dijiste con los bates y la vaina.
1: Y pero con escopeta y todo.
3: Pero no, escopeta, fue lo que habías dicho.
4: No, como tú dices, que hay que sacar a todos los barranquilleros y llenarlos de paisa. Para que
1: no es necesario. No. No es necesario, Lucho, porque la verdad yo creo que hay mucha gente de barranquiera que tiene cultura, pero creo que tendría que
2: pero
1: ser al menos el 90%. Al menos el 90% que lleguemos a una cultura ciudadana ejemplar. Joder, esta ciudad se transforma automáticamente.
2: Es más, que el barranquillero sea aquí en Barranquilla como es por fuera, porque no hay nadie más orgulloso que un barranquillero.
1: Cuando está por fuera
2: de la ciudad.
1: Eso sí te lo puedo decir, barranquillero,
2: barranquillero,
1: no joda, cuando está por fuera, Dios mío.
2: Bárbara, que sean iguales aquí adentro.
4: El barranquillero debería dejar el resentimiento hacia la ciudad.
3: Eso es lo que yo iba a decir.
4: Porque el barranquillero, si Junior pierde, él vuelve mierda al jugador de Junior. Son unos no sé qué, son una pecueca, son una vaina. Entonces sé qué, el alcalde es malo, no sé qué vaina. El otro no sé qué. Nunca reconocemos que los barranquilleros, Rafa, nosotros somos una fábrica de exportación de cultura. Porque tú sabes lo orgulloso que uno se siente cuando ve, Shakira, Rafa. No tenemos ni idea, te lo juro, marica, de lo grande que es Shakira.
1: Pero tenemos a Vega.
4: Rafa, tú puedes. Rafa, el aura que tiene Shakira.
3: Te tengo un chisme de BL para que sepas.
4: Nunca se va a dar por mucha aceptación que tenga. Que Diomedes pisara una hoja y la vendieran por $1,000,000.
3: No, es que no hay comparación entre Diomedes y Shakira, Lucho. No hay comparación.
4: Es que no la estoy haciendo. No la estoy haciendo, pues sería una falta de respeto.
3: Pero entonces,
4: con
3: sí lo estás haciendo.
4: No.
1: ¿Y con Diomedes?
3: Lo estás haciendo, Lucho. Entonces, estás comparando que no deberías.
4: Bueno, igual por eso. El aura que tiene Shakira a nivel mundial.
2: ¿Tiene Laura?
4: Porque tú dices una vaina.
3: Una que tiene Shakira, dijo Lucho.
4: Una cosa, como yo, no, que lo más grande que tenemos nosotros a nivel de cultural es Shakira.
1: Sí, Lucho.
4: Entonces, sacamos pecho cuando es barranquillera. Sí, pero llega a Barranquilla, no respetamos semáforos. La tiradera de basura. Mira, la ves a las 8:44 para que vea la pila de basura.
3: Es que eso es lo que iba a decir yo precisamente, Lucho. Rafa preguntó, ¿qué le falta a Barranquilla pese a
1: la transformación que ha tenido?
3: Pero entonces, siempre, Rafa, miramos del ojo para afuera. Ah, queremos seguridad. ¿Pero para qué queremos seguridad? Para que la ciudad esté segura, pero sucia. ¿Por qué entonces seguimos echando basura? ¿Seguimos peleando con conductores? ¿Seguimos irrespetando a los reguladores? Entre nosotros no nos respetamos. Viene entonces Junior, pierde y se vuelve el peor equipo del mundo. Vamos al malecón y el malecón no nos sirve. O sea, no solamente falta la seguridad, falta también, Rafa, que tú pongas tu granito de arena.
1: Claro.
2: La
1: claro.
2: Coletera nos hará libres.
1: Ay, Dios mío.
2: ¿Así dice Vélez?
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2: 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Muchísima atención, titulares. Porque a cuchillo un hombre asesinó a su madre en Tenerife, Magdalena. El homicida fue capturado por las autoridades.
1: Atención, esta es la información en Tropicana 89.1. Plantón de padres paraliza la vía del aeropuerto. Siguen reparar el puente Linén. Manifestación generó larga fila de vehículos en ambos sentidos en la calle 30. Ya me dicen que más o menos la vía del Platanal está funcionando un poco mejor que ahorita porque estaba
2: congestionadísima, sí señor. Más titulares a esta hora de la mañana. Muchísima atención. Hieren de 6 tiros a un hombre en Prado Soledad y le dejan un panfleto de los del Preseo. La víctima tiene 30 años.
1: Esta es la información de Tropicana. Atención, porque asesinan a hombre de 31 años en ataque Chirri Sicará en el barrio Carrizal de Barranquilla. William José Barragán Rodríguez fue atacado mientras se encontraba con otras personas en la carrera 3B con calle 51C. El hombre fue trasladado al Camino Murillo, donde falleció debido a la gravedad de las heridas.
2: Incautaron 241 kilos de María Cachafa, de María Juana, en el barrio La Unión. Las autoridades señalaron que el material incautado equivale aproximadamente a 241 mil dosis y tendría un valor de 970 millones de pesos.
1: Bueno, atención, porque Junior rompió la racha en la nevera de más de 3 meses sin ganar tras golear a Fortaleza. Bueno, ahora sí, ya el Junior creo que va a despertar. Creería yo que va a despertar, Maite. Esa es la información en Tropicana.
2: Un vigilante de Colitoral resulta herido tras ataque de bala en Soledad. Iván de la Hoz fue atacado cuando cumplía su turno de vigilancia en la Nevada de la empresa de transporte ubicada en el barrio Manuela Beltrán.
1: Bueno, atención, Maite, porque ya el señor Alci Acosta le dieron de alta. Sí, gracias a Dios. Continuará su recuperación en casa, de acuerdo con lo que se ha dicho de manera extraoficial. El reconocido a nivel internacional cantautor de bolero de 87 años presentó complicaciones renales y de próstata, ¿no? Sí. El artista Checo Acosta, en la tarde del viernes, dio la buena noticia a todos los que estuvieron pendientes de la salud de su padre, Alci Acosta, de que ya recibió de alta médica tras permanecer varias semanas en la clínica La Misericordia Internacional aquí en la ciudad de Barranquilla, donde fue remitido por quebrantos de salud. Esta es la información de Tropical 89.1.
2: Identifican a las dos víctimas del doble homicidio registrado en Soledad. Las víctimas fueron identificadas como Dylan Manuel Muñoz Fernández y Brian Orozco Donado, ambos dedicados, según las autoridades, a la labor de motocarrista. Al parecer, Rafa, habrían sido citados en el lugar donde se encontraron los cuerpos.
1: Dios mío.
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9: 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En Tropicana son las...
1: En Tropicana ya tenemos 9 de la mañana con 21 minutos, 9:21.
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14: 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En Tropicana son las...
1: En Tropicana tenemos 9 de la mañana con 23 minutos.
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6: En Tropicana tenemos 9 de la mañana con 25 minutos, 9:25.
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1: 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En Tropicana tenemos las 9 de la mañana, 25 minutos.
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0: Criminal, criminal. Así te llamas también esta canción, Maite.
1: Criminal.
0: Sí, reina.
1: Ah, reina, sí.
0: Sí, Tropicana, 9:28, Maite. Queremos saber cómo está la calle de la ciudad de Barranquilla a esta hora.
1: Que hoy amanecieron atranconadas, colapsadas, caóticas. Nos reportan los oyentes al 300-356-5625.
0: Vamos a ver, vamos a las calles a esa hora. ¿Qué dicen los oyentes a través del WhatsApp?
1: Espera.
0: 300-356-5727. ¿Qué está pasando en las calles de la ciudad de Barranquilla? ¿Qué está pasando con los trancones asquerosos a esta hora de la mañana? Se lo contamos en Tropicana, la más bacana. Buenos días, Tropicana. ¿Qué está pasando en las calles de la ¿Qué pasó? Bueno, ahí el hombre pensaba que había grabado algo, pero nada. A esa hora seguimos esperando. ¿Qué más nos cuentan los oyentes de Tropicana? ¿Qué está pasando en la 30? ¿Si ya abrieron o si todavía sigue bloqueada? Buenos días.
2: Sigue el caos en la 30, pero bajé por Los Robles, Manantial, Manuela Beltrán, la famosa nueva bodega de Temu, está despejado, salí acá al Platanal, al aeropuerto directo.
1: Oye, ahora coge el peloteo en la bodega.
3: Rafa, no sé si ha influido algo el tema de Soledad, pero hoy no, no he visto tanto trancón como otros días acá en Barranquilla.
0: Bueno, en Barranquilla, pero en Soledad sí está el trancón asqueroso, desesperante, Tropicana.
4: Hola, buenos días para toda la mesa Tropicana. Oiga, trancón al 100 por acá arriba en el norte, sin carrera 51B, carrera 52, con 82, 84. Todo esto por acá está colapsado, llegan los trancones de punta a punta. Así que precaución acá por la vía, buscaba rutas alternas.
5: Buenos días, Rafita, mesa de trabajo, Maite, hey, para todos, buenos días, bendecido inicio de semana. Aquí por la escuela de policía de la 17, asqueroso, sur, norte, norte, sur, escuela de policía de la 17.
0: Bueno, muchas gracias a esa hora por el reporte, los siguientes de Tropicana.
6: ¡Guarajo, Rafa! Esta vaina está un embolate la vez. Tremendo, mano. ¡Bárbaro! Pero bárbaro, bárbaro. Oiga, qué trancones por la 30-17, la circunvalada. ¡Uy, Dios mío!
0: Tropicana.
7: Paso, la de Aso, le da colapsada. La 17 bloqueada y la 30 bloqueada, mi hermano. Y Alcira está más perdida que la mamá del Chavo. No joda. Esa vieja, mejor dicho, yo ni la conozco, la conocí por... porque decía el nombre de ella en una gorrita que todavía hay gente que se la pone, pero puro albañil, hey. De Polo Nuevo, no hay ni de Soledad, Tropicana. Puro albañil de Polo Nuevo.
8: ¿Gases?

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2: Este es Tropicana 89.1. Maite, a esa hora, ¿sabes qué me gustaría, Maite? Antes de irnos con el código 3009, ¿qué tal si pegamos una llamadita para ver si alguien está despierto a esta hora? Porque de pronto hay gente floja que no se despierta.
3: Me parece bien.
2: Si pegamos una llamadita a un caballero que está de cumpleaños, que nos pidieron esto desde ayer, ¿ves?
3: Pidieron ¿de esto. Quién se trata, Rafa?
2: Se llama Sergio. No, la voy a llamar Sergio, Maite.
3: El pelado Sergio.

0: de Tometo, ¿todo bien?
1: A la que ha llamado,
2: no se encuentra disponible.
0: No, hombre, que va. Bueno, mi amiga, tratamos. Ok, me dieron otro teléfono. Parece que sí, había equivocado.
3: Vamos a marcar.
0: Espérate un momento, hey, compadre, espérate un momento, compadre. 4 de Dios. Este teléfono está malo, maestro, me mandaron un teléfono que no es.
3: ¿Pero qué tiene? ¿Le falta el número?
0: Sí, parece que le falta un número. 422. 422. Ah, no, ok. Ya me di cuenta aquí. 422. Ahora sí. Ahora sí creo que ya debe estar sonando. Ahora. De parte de su esposa, maestro. Ojalá le responda.
3: El amor de su vida. Ida.
0: Vamos a ver si responde.
3: Este Barranquilla despejada gracias al trancón de sol.
0: Hola. ¡Halo! Buenos días, Sergio, mi hermanito.
4: Muy buenos días.
0: ¿Cómo vamos, yo, Sergio?
4: Excelente, bendecido.
0: Ya me di cuenta que lleva la emisora puesta. Maite.
4: Ay, está original.
0: Ah, bueno. Oye, Sergio, de parte de tu esposa, Marta Fuentes, de parte de tu hija, Paula y Juliana, te quieren decir feliz cumpleaños. En estos momentos no te lo va a cantar Lucho Torres, te lo va a cantar una voz dulce, te lo va a cantar una mujer hermosa, te lo va a cantar Maite. No, que vecina, ni que
3: no. Ay, ¿por qué no? La vecina conmigo, dale, vecina.
0: Te van a cantar el cumpleaños un par de mujeres, una casi mujer y otra mujer. Bueno, una casi mujer.
5: ¿Y tú por qué le dices casi mujer a Maite?
0: No, a ti.
3: Ah. ¡Ay! ¿Cómo dice? Anda, me quedé.
5: Linda hasta la mañana. Hoy que vengo a saludarte.
3: Dale
5: nuevo.

0: Venimos todos con gusto y placer a felicitarte.
1: ¡Ay, Sergio!
2: ¡Hola, lindo! ¡Gracias!
0: El día en que tú naciste,
3: ¡Sergio!
0: Nacieron los animales.

0: García ya nos dio. Levántate de mañana.
1: ¡Sergio!
0: Mira que ya amaneció.
2: Y aquí viene el remate, aquí viene el remate. Unas palabras de el gran Lucho Torres. Te quiere dedicar unos versos a esta hora aquí en Tropicana. Se llama Sergio Lucho.
3: Ya le soplaron la vela, Rafa.
1: Vaya, George.
4: Uy, bien soplada.
2: Ey.
0: Escúle, ve la paga esa.
2: Ey.
5: Y fuerte, se la soplaron fuerte, no es que es un hombre. ¿Cómo que? ¿Cómo que? ¿Cómo dices tú? Hey, Rafa. Dite tú.
1: Cumpleaños.
5: Cumpleaños, sí. Óyeme, hoy es un día especial donde por lo menos ya levántate y ve a trabajar. No, Rafa, todo el tiempo tirado ahí en la cama, como dices tú, vamos a llamar al vago ese.
2: No, al vago, yo nunca dije vago.
1: Trabajando, Lucho.
2: ¿Le va a decir una palabra o lo va a maltratar?
5: No, al contrario, Rafa, vamos a saltarle esa gana de salir adelante. Hoy es un día donde usted debe decir, no joda, que todo el mundo vaya a joder a otro lado, porque hoy el actor principal de tu vida eres tú. Así que, por favor, disfrútelo. Y la mujer que ya deje de joder. Hoy, por lo menos hoy que no joda, hoy que no joda. El mejor regalo que te puede hacer. Y ajá, tú sabes.
1: Y ajá, ¿qué es ajá?
2: Compa, ¿ya le partieron la torta, compa?
5: Digo que
4: claro, partita y toda.
2: Ah,
5: y le pusieron la velita a la torta.
4: Dale.
2: ¡Felicidades! ¡Feliz cumpleaños!
4: ¡Feliz
2: cumpleaños, Sergio! ¡Bendiciones!
4: Gracias, papá.
2: Bueno, un abrazo.
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2: Atención, porque se activa el código milagro a esta hora de la mañana. Ya usted está escuchando la vocecita por ahí. Código milagro, hago cambio con Maite. Código milagro a esta hora. Código milagro.
1: Tenemos el código 3009. Código milagro en Tropicana.
7: Hoy es día de milagro. ¡Es milagro!
1: Es evidente bastante. Que tenemos un invitado especial, muy especial.
2: Se activa a esta hora entonces el código.
6: Atención, sí. Tenemos un 3009, un código milagro.
2: Pero Maite, ¿de qué se trata el código milagro a esta hora de la mañana?
1: Tenemos un código milagro, Rafa, de estos que nos hacen pensar qué tan mal está el mundo y qué tan mal está la sociedad. Ese niño, este niño que pueden escuchar a través de los micrófonos de Tropicana, está aquí con su mamita, con su abuelita. Es un niño muy especial, pero tiene una condición, una limitación en sus oídos, una limitación auditiva. Sin embargo, ya con el esfuerzo de sus papitos, tiene sus
2: audífonos especiales,
1: auriculares especiales.
2: Tiene un implante,
1: Para poder escuchar y hablar. Sin embargo, en este momento, esos aparaticos necesitan una actualización, ¿cierto? ¿Es así? Una programación. Esa programación tiene un costo. Cada aparatico en alrededor de los 700, 800 mil pesos. La mamita del niño comenzó a hacer rifas, comenzó a hacer programas, a buscar ayuda para conseguir y reunir el dinero de ambos aparaticos. Incluso recibió ayuda de influencer y todo el tema. Cuando ya había logrado recolectar el dinero, que no fue nada sencillo, ¿se acuerda que aquí en Tropicana hemos tenido muchas veces ese caso? Le escribieron, comenzaron a llamarla, la engañaron. O sea, le
2: hicieron ver que supuestamente le estaban dando plata y vamos a ver que lo que están haciendo
1: en vez de enviarle, le quitaron el dinero. La hicieron dar clave dinámica del NEC y esta vaina y terminaron dejándola sin el dinero de la programación de estos aparatos del niño.
2: ¿Cómo es que se llama el niño?
10: Julián David.
2: Julián David es un niño que desde salida
1: extraordinario
2: nos conquistó porque sí. se puse en la ventana a Lucho haciéndome señas que quería entrar. El mismo me regañó. Yo quiero entrar.
10: Rafa.
2: Sí, el mismo. Rafa, yo quiero entrar. Listo. Lo hicimos entrar al niño aquí a la cabina y está con nosotros esta hermosura. Y de verdad, le pedimos a los oyentes de Tropicana, vamos a poner la mano en el corazón. Lucho.
11: Rafa, que cuando tú dices que aquí tenemos esta hermosura, Lucho, y que gracias.
2: No, Lucho, digo no es. Lucho, tú que con tus propias palabras le puedes decir al oyente qué es lo que estamos viviendo a esta hora.
5: Bueno, yo creo que el momento de que se pongan la capa otra vez de héroe, porque siempre viven con esa capa, y no hay, yo todavía no he visto el día que falle nuestros oyentes de Tropicana, pues son especiales, y este niño lo merece. Él es una calilla, pero él...
1: Ajá, se lo llora.
11: Ey, Lucho, ya tú eres más pesado que un avión de mármol, cálmate.
5: Oye, vamos a recogerle para que él pueda
2: escuchar mejor.
5: Actualizarle prácticamente, reprogramárselo, porque creo que perdió vigencia la como un software que lo activa él, lo pone. Entonces hoy vamos a recoger. ¿A cuál van a mandar la donación?
2: ¿De ella?
5: Al mismo.
1: ¿3 días? Que ya.
5: Ella tiene uno.
2: Sigue, hay que enseñar. No tiene.
12: No, yo tuve.
5: Para que lo entregue otra vez. Ay, para que lo entregue otra vez.
12: No, hice cambio de número. Yo fui a la fiscalía, puse la denuncia. Ojalá. Envié todas las evidencias.
5: ¿Viste tú, Rafa?
12: De los números de donde me llamaban. Entonces en la fiscalía me dijeron que tenía que cambiar de número, que tuviese un número para celular y que tuviese un número para Nequi. Hasta ayer pude recuperar el Nequi.
5: Viste tú que no.
12: Pero entonces,
5: no necesitamos que cambiar anterior, alcalde.
12: Lo tuve que quitar porque instalando nuevamente el Nequi con el nuevo número, recibí una llamada. Entonces, nada, me tocó sacarla sin car. Aquí la tengo.
5: Rafa,
12: no he podido instalar.
5: No necesitamos cambiar ni al alcalde ni al presidente. Necesitamos es cambiar nosotros.
12: Porque en Tigo también fui a Tigo, coloqué la denuncia y me dijeron, no mamá, se lo vamos a dejar por el momento mientras recupera Nequi, le vamos a dejar el chip en prepago.
5: Para no perder.
12: Y ellos volvieron a marcar, sí, señor.
2: Increíble.
12: Mire, y lo más increíble es que estando en la fiscalía colocando la denuncia, llamaron. Y la doctora escuchó toda la conversación.
2: Para extorsionarla.
12: Sí, señor. La doctora escuchó la conversación y me dijo, lo que más me duele es que yo sé que Nequi no te va a regresar.
5: ¿Sabes qué es lo que me duele a mí? Que a esas personas se les devuelve algo.
2: Se les devuelven a un hijo.
5: Seguro. Te juro,
2: un hermano,
5: me duele
2: mamá, un papá.
5: Porque nada se queda. Ey, Rafa, el karma es una vaina. Entonces me da miedo, Rafa, que esas personas que están estafando.
2: Pues están haciendo daño a los demás.
5: Niños, sí, ni Dios lo permite, ellos mañana amanecen muertos, Rafa.
2: No, ni siquiera sí. Ellos. O un familiar le hace algo para que ellos vivan y sufran lo que le hacen a los demás.
5: Entonces vamos, arranquemos, Rafa.
12: No, y hablan tan bonitos, así como ustedes hablan tan bonitos.
5: O sea que
12: porque son cachinos.
2: O sea, nosotros somos destapadores. Pues.
12: No, no, que envuelven.
1: Entonces nunca lo habían dicho.
12: No, ustedes hablan muy bonito. Y no,
11: nosotros hablamos bonito como ellos, fue lo que tú dijiste.
12: Exacto, o sea, así, o sea,
11: sencillamente Rafa es un destapador.
12: No quise decir esto, sino que, exacto, cuando están ahí con así como me quedé hablando así con ustedes, ellos así y.
11: Maite, o sea, tiene risa de estafadora, ¿viste?
2: Ella se ríe.
12: No, que se hacen pasar por buenas personas, sí, es lo que quiero decir.
11: ¿Quién, Rafa o Maite?
12: No, los estafadores.
2: Ah. Mi corazón, ¿cuánto es la meta, Maite? ¿Millón qué?
5: ¿Cuatro?
1: Son 700 cada uno.
2: Son 1.400. 1.400 son. O sea, porque cada
5: pues activamos uno solo porque él es muy calilla, uno solo.
2: O sea, y para que se den cuenta, él apenas está aprendiendo a hablar.
1: Porque
2: apenas está
1: escuchando.
5: No tiene, no tiene el modelo a seguir, no, como no escucha. No.
2: Por ejemplo, mira, hey.
12: Julián.
2: Julián, háblame en el micrófono. ¿Cómo se llama él? Julián. ¿Cómo se llama él? Dilo ahí en el micrófono.
12: Lucho.
2: Dile Lucho.
1: El intenso.
2: Dilo. Lucho, dilo en el micrófono.
12: Lucho.
2: Eso.
1: Lucho.
5: No le digas intenso, más te respeto.
1: A ti te estoy diciendo.
2: ¡Eso!
5: Rafi,
2: bien.
5: Rafi.
2: Eche, Rafi, ¿qué es?
1: Ahí se acuerdan cuando le decían Rafita Fiu Fiu.
5: Fiu Fiu, ¿verdad?
1: Me acordé, Rafa.
2: Bueno, entonces vamos a dar el número para que no te congestione acá. Vamos a dar. Leo, colabóranos allá. ¿El 3 qué?
13: 315.
2: 729.
13: 27 38.
2: 26 38.
11: Repitiendo. 315-729-2638.
2: Lucho. Ay, Chuchi.
11: Una pregunta, eso no es operable.
1: 315-729-2638.
12: Está operado, Julián tiene los implantes cocleares dentro.
2: Dentro.
12: Ya, lo que es removible es esto.
2: Los aparatos.
12: Quiere decir que mientras él no lo tiene puesto, él no escucha. Él para poder escuchar tiene que tener
2: los
12: dispositivos.
11: Okay.
12: Ya, y por eso ahorita decía cumpleaños, porque así es como él lo está escuchando.
14: Ya no dice colegio, dice colegi. Pero porque es así, porque como es
2: lo que está. Okay. Y por eso se necesita actualizar esos aparatos.
11: ¿Eso cada cuánto se actualiza?
14: Bueno, Julián David le toca la programación en el mes de abril.
11: Tranquila, tranquila.
14: En el mes de abril le toca la programación, pero como ha pasado esta vez.
11: Por eso, ¿y cada cuánto es? Si lo hacemos ahora, ¿cuándo toca volverlo a hacer?
14: Igual en abril.
11: Ah, ok, anual. Ya.
14: Lo que pasa es que eso es cuando sea necesario. Y en este caso de Julián David es necesario ahora, porque la M me dice mamá, porque una profesora que es testigo de Jehová me enseñó el truco que le enseñara de que sintiera aquí en su gargantica. Entonces por eso fue que aprendí a decir mamá, porque él me decía papá o me decía papi. ¿Ya? Y de hecho él, las palabras con M es ahí donde estamos teniendo problemas con la O, con la U. Está escuchando los sonidos muy agudos, entonces él no dice U, dice U. Entonces ahí es donde viene todo. Bueno, y todo lo dice porque así es como.
2: Quiero saludar a la familia Blanco Sandoval. Quiero saludar también a William Andrés, de Andrés García. Quiero saludar a esta hora también a Ismaelito Ochoa. Quiero saludar a esta hora a Arturo. Gracias, Arturo. A los oyentes que a esta hora, Maite, vamos a repetir el número NX donde estamos ayudando a este lindo niño que llegó en esta hora de la mañana, la Wilmer 3. Un abrazo.
11: Rafa.
2: El mismo dice ahí.
1: El número de aquí es el 315-729-2638. 315-729-2638.
2: 315-729-2638. Ok. Ahí está, entonces, gracias a los dientes Tropicana. Gracias por sumarse.
15: Ahí está mi granito de arena. Sé que no es mucho, pero cualquier cosa significa bastante para esa familia que lo necesita hoy. No, mi hermano, para adelante.
2: Ferremoto La Victoria, un abrazo. Gracias, mis hermanos. Que Dios los bendiga. Gracias por ese noble corazón.
1: Así sentadito.
2: Gracias. Gracias, Giovanni Cabadía. Gracias, que Dios te bendiga, papi. Gracias a la gente Tropicana, que a esa hora se conectan con nosotros y se convierten en el combo multiplicador de Sonrisa Tropicana. Esteban Niebles, gracias, papá. La buena para ti, que Dios te bendiga.
1: Gracias a todos los oyentes de Tropicana que se van sumando y a quienes quieran también hacer parte de este código milagro. El número NECI habilitado es el 315-729-2638. 315-729-2638.
2: Gracias a los oyentes de Tropicana. Pablucho sí es pesado. Moda. Repetimos el número NECI, que a esa hora de los oyentes están ayudando a este lindo niño, Davis Bolívar Mendoza. Un abrazo. Quiero saludar a esa hora a los oyentes que mandan su ayuda al 315-729-2638. 315-729-2638. Gracias.
1: Yo quiero ser tu voluntad. Gracias a todos los oyentes que se van sumando. Gracias a todos los que día a día dejan su granito de arena. Este es un caso muy especial, un código que nos ha llenado el corazón de alegría, porque sabemos que vamos a poder ayudar, pero también esa decepción por las personas que aprovechan para hacer el mal, ¿cierto?
2: Quiero saludar a la gente de Asesoría Contable y Financiera EM. Un abrazo, gracias, que Dios los bendiga. La buena para usted, Javid Mulford. Gracias, papá. La buena para ti. Gracias por escuchar Tropicana. Jorgito Bustamante. Gracias. A Jesús Cerca. David Martínez Fernández. Gracias. Fidel Avendaño. ¡Hey, la buena!
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2: Julio Cardona. Gracias, papá. John Jairo Mantilla. Que Dios te bendiga. El 315, el número NX. 315-729-2638. 315-729-2638. Esta es una historia dolorosa, pero al mismo tiempo con ganas de sacarla adelante.
17: Ah, pues iba a echarle gasolina aquí. Tenía 16, pero te preferí echarle 12,000 para colaborar ahí.
1: Qué lindo,
17: no sé,
1: gracias.
17: Que es mucho, pero con de todo corazón se lo envío.
2: Gracias, Guillermo Enrique, también. La buena para ti.
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2: Norberto Rodríguez, gracias, papá. La buena para ti, bendiciones.
16: 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El número uno en mi corazón.
2: Kevin. Gracias, Kevin. A la gente de DA que te vienen dando un abrazo, papá, la buena. Wilberto Blanco, gracias.
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2: Nequi, vamos a repetir el número Nequi, por favor.
1: El número Nequi es el 315-729-2638. 315-729-2638.
2: Saludos para la Leonel. Ah, ok.
1: Bueno, pues está todo el mundo repelente.
2: Ey, repeten a Leonel. Saludos para...
1: Ah, es contigo, Leo.
2: Robinson Blanco, un abrazo bien especial. Y yo pensando que era otra cosa. Que la Leonel.
1: La Leonela.
11: Pero en ese caso tiene que ser Leonela, claro.
2: 315-729-2638. ¿Qué está diciendo tú ahí? ¿Ah? ¿Qué es lo que está diciendo tú ahí? ¿Te repite?
11: Rafa. Rafa, quiero darle las gracias a un amigo también, Wilton Jaime, Rafa. Un gran aporte aquí, Rafa.
1: Wilton Jaime.
11: 50 maneras.
2: 50 maneras, sí, papito Dios, aquí estoy presente.
11: Dios te bendiga, hermano.
2: En el combo multiplicador de sonrisa de Tropicana. Gracias. Gracias, de Tropicana. Ustedes son los mejores del mundo. Un saludo bien especial para Gisette Acuña. Alejandro y Gisette, un abrazo bien especial. Gracias. Repíteme el número, Nequi.
11: El número, Nequi, Rafa.
1: 315-729-2638. Tiene llave,
2: ¿sí? Es llave, cierto. Es llave también.
1: Repetimos, 315-729-2638. Número, Nequi, y llave. Está controlando,
2: Está controlando la consola del pues. Ey, ey, ey, ey, ey, ey.
1: Mira.
2: Oye.
18: En mi vida ha sido bueno.
1: Allá va.
2: Ey, ey.
1: Allá va.
2: Se escondió. Bueno, gracias,
1: Él se le está gozando.
2: 315-729-2638. ¿Cuánto quisiéramos los seres humanos cuando crecemos ser niños? La verdad, o sea, ellos. A veces no tienen dimensiones de la, y uno se preocupa, uno exagera de la preocupación. Ellos al contrario disfrutan de la vida como si nada les pasara. Así deberíamos ser todos. No ser irresponsables, pero sí al menos tener ese cálculo de la vida, de uno disfrutarse al máximo todo lo que uno está viviendo, así sean las dificultades. Oye, Ronald Sosa, Fernando José, que Dios te bendiga. Pablo Yesí Arrila, Leonel, a nombre de Leonel Brito.
11: Nino.
2: ¿Cómo así?
11: Brito Nino, dice ahí. No sé si es niño o niño.
1: No sabe cuando están hablando en serio y cuando están mamando ellos.
2: José Gutiérrez, gracias, papá, la buena.
1: Vamos a repetir el número, Nequi, a esa hora de la mañana para que los oyentes que quieran sumarse, Nequi, y llave también. Es el 315-729-2638. 315-729-2638. Te lo ganas de gordo.
2: La está pillando el corte.
1: Ah, el corte del gordo.
2: Parece que fuera una totuma. Pablo Yesí Arrila, que Dios te bendiga.
1: Sí.
2: Ah, pues madre.
1: ¿Lo cortan qué?
2: No puede motilar, Maite, porque acuérdate que le hicieron aquí un implante en esa parte y por eso no le pueden hacer esos cortes. Pero le gustaría esos cortes, porque ya me di cuenta que se emociona con esos cortes.
19: Sí, pero yo le hago corte en serio porque el colegio también.
1: Ay, mira.
2: Quiero saludar a esta hora aquí en Tropicana a... Ahí está escribiendo. Familia Durán.

0: minutos, creo yo. Yo peleo. Un abrazo bien especial a esta hora a todos los señores de Orbigana que se suman. Maite, vamos a hacer un resumen de la historia de este niño. De Julián, ¿qué se llama, no?
1: Julián tiene una, bueno, tenía en el nombre de Dios una limitación, con una limitación auditiva. Sin embargo, ya pudo obtener la cirugía que necesitaba, la cirugía de implante, y tiene en estos momentos los aparaticos. Julián, deja eso, los aparaticos que le facilitan o que le ayudan a poder escuchar. Sin embargo, estos aparaticos con el tiempo se van desprogramando y es lo que se necesita en este momento, volver a programarlos para que él pueda escuchar bien, porque evidentemente si no escucha bien, pues no puede hablar bien. Está en estos momentos aprendiendo a hablar mucho más y queremos ayudarlo a poder programar estos aparatos. La mamita había logrado conseguir el dinero porque cada uno cuesta alrededor de 700,000 pesos. Sin embargo, fue estafada. De hecho, en estos momentos todavía está recibiendo llamadas extorsivas. Por lo tanto, le tocó cambiar el teléfono, quedarse sin celular, sin X, sin nada de esto, porque los dueños de lo ajeno, los acabarropa, los chirretes, querían aprovecharse de ella. Y Rafa, eso es lo que en este momento no vamos a permitir.
0: Hombre, qué cosa. Oye, este pelo así inquieto, ¿vale? Joda, parece que fuera hijo. Parece que fuera hijo Lucho Torre, ¿vale? Joda. Oye. Me estás desarmando hasta la silla.
1: Neto, te caes. Hunde la palanca y te caes.
0: Oye, cuidado. Todo bien, Neto, Julián. Bueno, ahí está, vamos a repetir el número Neki y Maite. Estamos colaborando aquí a nuestro... ¿Qué pasó? ¿Qué? Ahí está, pues.
1: El número Neki es el 310... perdón. El número Neki es el 315-729-2638. 315-729-2638.
0: Gracias, los oyentes de Tropicana. Ustedes son los mejores del mundo. Ya le vamos a decir cuánto llevamos. Sí.
1: Llevamos diciendo que casi llevamos el primer implante.
0: Está sollado. Vamos a ver si ya. Vamos por el primer implante, vamos a ver. Cuidado.

0: ya creo que vamos por el primer implante casi, Leo. Bueno, por la primera, eso le llamaríamos la primera configuración o
1: programación
0: de uno de los implantes. Eso no es audífono con lo que él está escuchando hoy. Saludos para la familia Blanco Sandoval, un abrazo especial para David Marín. Gracias, Bio David. La buena para ti. Vale, siquiera aguantamos aquí y que
1: Dani continúe por el segundo
0: compañero, sí. Y usted para que le vaya dando las gracias a los bien de Tropicana a esta hora de la mañana que están colaborando.
2: No, primero darle las gracias a Dios y a todo el equipo de Tropicana que de verdad nos han abierto pues las puertas aquí de esta emisora. Síganle escuchando porque de verdad yo acabo de ver un milagro.
1: Ay,
2: yo hoy desperté sin nada para mi hijo y sé que de aquí no me voy a ir con las manos. Con las manos vacías. Gracias a todos de corazón. Y bueno, Dios me demuestra una vez más que así como hay personas malas, pues aquí en Tropicana hay personas buenas.
0: Gracias.
1: Ay, no lo oye, uno queda así todo como en el corazoncito arrugado.
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0: En Tropicana, 10 de la mañana con un minuto.
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0: En Tropicana ya tenemos 10 de la mañana con 2 minutos, 10, 2 minutos en Tropicana. Un saludo para Cristian Camilo Zúñiga, un abrazo bien especial, que Dios te bendiga, feliz cumpleaños. ¡Tropicana!
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2: 10 de la mañana, 18 minutos en Tropicana.
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0: Erdan, loco, mira. Te voy a decir algo. Vi en la película. Algún día entenderemos que la vida nunca se trató de tenerlo todo, sino de aprender a valorar lo que tuvimos mientras estuvo. Te lo voy a repetir porque todavía no estaba acá en el cuadro, aquí en Tropicana, loco, pilla. Algún día entenderemos que la vida nunca se trató de tenerlo todo, sino de aprender a valorar lo que tuvimos mientras estuvo. Ojo, da cuadro. Numeral, algo sí les digo con el Dani, aquí en Tropicana. Y hay una historia de lunes. Ay, mamita querida, mamita querida.
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0: Bueno, ahí revisando redes sociales y toda esa película, loco. Estuve revisando la bandeja de mensajes. Esta mañana estuve ahí revisando y digo, vamos a ver quién me ha mandado una historia, quién tiene historias por ahí. Arroba Daniel Taona. Si no me han mandado su historia, mándela. Me mandaron una historia cortica y me dice, es una chica, me está diciendo que se enamoró de una persona, vivieron su cuento, vivieron su película, estuvieron varios meses juntos, pero de un momento a otro dice que se enfrió la relación y que terminaron. Lo que nadie esperaba, tampoco ella esperaba eso, el man dejó de buscarla, el man dejó. Terminamos y ya me pierdo. O sea, se perdió, no la busco más. Al pasar de del tiempo, de las semanas y todas esas películas, la hembra se pilla al que era su pareja saliendo con su mamá. Él decía que ya había mermado toda la relación con ella, que no le gustaba, que ya no quería seguir. Y al fin y al cabo era porque gustaba de la mamá. ¿Usted qué le diría a esa persona? Siendo mujer, ¿usted qué le diría cuando lo encuentre? Tropicana. No sé qué me pasa con el WhatsApp. WhatsApp. Vamos a intentar cerrar la pestaña del WhatsApp. No sé qué pasó, mi loco, pero. ¿Usted qué haría? Tropicana. ¿Usted qué le diría? ¿Qué le contestaría? ¿Cómo tomaría esta noticia? Me lo cuenta aquí en Tropicana. Voy a reiniciar el WhatsApp de Tropicana porque el pedal está aquí en WhatsApp. Están llegando las notas de voz. Está llegando todo, pero no me deja seleccionar. No me deja seleccionar nada. Voy a sonar una canción y ya regreso con ustedes aquí en Tropicana. ¡Bienvenidos! Dirige Rafa Tarmay, soy Daniel Taona. Hasta las 12. Uy, Sonaki, loco. Óyelo.

0: ay, ay.
1: Habla, cabecepote. Turriquete.
0: Hey.
1: No jodas. Toca que mande unas fotos de la mamá y unas fotos de ella para hacer una comparación, porque sí, se fue con la mamá, porque la mamá está más buena que ella.
0: Hay dichos o hay cosas en la vida que uno dice, ojo, a veces en la vida está la hembra, está la mamá más buena que la hembra. A veces pasa así. Ah, pues, ah.
2: Tropicana, Tropicana, buenos días. O así, pote aguacero por aquí, por toda la Circunvalar.
0: Sabroso.
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0: Ok, sabroso, sabroso, disfruten. Ajá, disfruten. Hace días se estaban quejando que hacía que calor, que no sé qué, que pito, que fla. Hoy día está lloviendo sabroso, guano. ¿Qué dice?
2: Oye, cabeza, morrocoyo, mojoñe, que para Simón está lloviendo. Acá para el puente de la Cordillera también, y vengo de Puerto Colombia.
0: Bello.
2: Y con un aguacero, mi hermanito, caigüeva duro para hacer pelada. Tropicana, vamos acá.
0: Firme, mi hermano. Gracias por escuchar Tropicana, la emisora diferente. Hoy con tres noticias. Para saber cómo está Barranquilla, loco. ¿Cómo está el Atlántico? Quiero saber cómo está el Atlántico, Barranquilla entera.
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4: Número uno.
0: Señoras y señores, les quiero contar que incautan 241 kilos de marihuana en Barranquilla. La policía señala que pertenecerían a los costeños. Un contundente golpe contra las rentas criminales se registró en Barranquilla en las últimas horas, donde la policía incautó 241 kilogramos de marihuana, equivalentes aproximadamente a 241 mil dosis de estupefacientes. ¿Cómo te parece? El operativo se desarrolló en el barrio La Unión, en medio de la ofensiva contra las estructuras criminales dedicadas al tráfico de drogas. Los pillaron con la María Gallafa.
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0: Pero por otro lado, sicarios atacaron a un hombre en Llantería del barrio El Prado, en Soledad. Dejaron un panfleto junto a la víctima. El atentado habría sido hecho por un grupo delincuencial de la nueva generación del Freseo. La víctima fue identificada como Naider Antonio Pacheco Rodríguez, conocido con el alias El P12, Huizona. De acuerdo con la información conocida sobre el caso, el hombre habría recibido 6 impactos de arma de fuego, quedando gravemente herido tras el ataque. Bambán Zamorano al P12.
4: Número 3.
0: Oye, por otro lado, motociclista perdió la vida en accidente de tránsito en la calle del barrio Ciudad Modesto, en Barranquilla. La identidad de la víctima no ha sido establecida aún, pero las autoridades ya estarían adelantando las labores correspondientes con detalles como la placa de la motocicleta. Se trata de un siniestro que sufrió un hombre que se desplazaba a bordo de una motocicleta boxer de color negro de placas QDM78F. Al parecer, la víctima perdió el control del vehículo y terminó impactando violentamente contra el pavimento. ¡Qué vaina jodida!
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0: Nos Joda Loco se llama. La canción se llama Isla para Dos.
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0: Lo veo por Buena Vista.
2: ¡Ey, señor Pantalón Kaki! Ah, pues, lo trataba mejor la suegra que la novia.
0: ¿Cómo te parece? ¿Cómo te parece?
2: Soy el cambio de frente.
0: Analiza tú. Rumpo. Nos está pegando un aguacero delicioso, cuadro, que ya te digo, ¿ah? Melo, caramelo. Ay, ya.
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0: Se dice que en el centro hay tremendo aguacero.
1: Una pequeña encantadora.
3: Ani, fuerte aguacero por la 38, Ani. Club de Leones, 38, todo lloviendo durísimo, Ani. Duro.
0: ¿Cómo te parece? Ahora voy con esta que se llama así. Aguacero. Una más, en Tropicana, loco. La emisora de Fred, uy, está tronándome.

0: de gris cuando empezó a caer. No joda, que era linda. 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
3: 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En Tropicana son las
0: 10:52, en Tropicana 10:52.
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9: 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En Tropicana son las
0: 10:54, loco, 10:54.
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0: 10:55 en Tropicana, 10:55, loco.
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0: Oye, Dina González, gracias por escuchar Tropicana.
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0: Le dice la gente de San Roque, Mónica, Claudia.
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0: ¿Cómo estamos de agua por allá? Confirmen. Repórtense.
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0: Ay, carajo.
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0: Mónica o Claudia, repórtense. La que toma fría también y la abuela.
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0: amor.
1: ¡Tropicana!
0: Bodegaería en este lunes. Está buena la vaina, está buena la vaina.
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2: Carrizal, lluvia fuerte con brisa, aguacero en Carrizal.
0: Puro Carricoy.

0: puerta dorada, Dani, saluda a la mera, José, te van a meter los policías, oíste. Lluvia, lluvia, tu grito frío como la lluvia. ¡Ay!
1: ¡Ay, carajo! Oro, bum, bum, bum.

0: ¿Cómo te parece esta también? Para la lluvia. Aquí en Tropicana, mi loco, vale. ¿Sabes cuándo te la voy a sonar ahorita?
1: No me digas nada, ya lo sabía.
0: Suave, suave, suave. Porque te voy a sonar un llantén al año que no hace daño, Tropicana.

0: el patrón. Vaya, loco, el Tropicana, man.
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0: Bueno, 11 de la mañana, 35 minutos.

0: Bueno, 11:35 es Tropicana, la emisora diferente de Barranquilla. Oye, Duancho. Duancho Díaz. Gracias por escuchar la emisora diferente, loco.
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0: Cuando me hablan de lluvia, me hablan.

Más agua que vacín tapado. Ándeme ahí una nota de voz. Mírame el reporte, cómo va la lluvia. Ajá, ajá. Mándame el reporte para saber cómo está Barranquilla, cómo está el Atlántico, los arroyos, si hay arroyo. Acá hay que de informar un amigo que por los lados de la Celeste en Barranquilla, el Boulevard de Simón Bolívar, se cayó un árbol. Ahí está. Me están informando de la película, cuadro.

0: Tírame el reporte, tírame el reporte. ¿Dónde andas? Tírame la.
1: Uy, zona. Dale. Dani Altaona, comandante de la mañana de Tropicana. Primo hermano de Leo Brito, el director de los Corrales. Hermano, vía 40, rollo por doquier, mi hermano, pegadito a Tropicana. ¡Estupendo!
0: De los K Corrales, ¿cómo te parece? ¿Cómo te parece, nene?
2: Ajá. Padarito, ya está lloviendo por la Murillo,
0: Murillo. Habla Cacorrales.
3: Oye, Dani, comanda la vaina. Bello. Oye, yo, Dani. Ahora empieza el poco de gente esa publicada. Ay, que el día está así como para rucharse en el día. Yadira, pa' joderlo, se andan más solo que arquero celebrando gol.
0: Yadira. Hola, cuadro, vale. Voy con una más de Tropicana. Ronald, el de las historias aquellas que dice el man, a ver qué dice.
4: Oye, cabecepote, ando aquí, zona Prado, entonces arroyo para aquí, arroyo para allá, ando con el propio Toño Tulena. Buscando y que la amiga secreta que nos dejó el regalo escondido por aquí.
0: ¿Cómo

0: se llama Si Tú Eres La Reina. Aquí es el cacique de la Junta, Diomedes Díaz. El Tropicana, feliz cumpleaños para Alexis Díaz.
1: Este es un trancazo de todos los tiempos. Un exitazo en Tropicana.
0: De parte de su esposa Milady, que le desea lo mejor. Felicidades. Oye, Alexis Díaz. Gracias por escuchar Tropicana, loco. Un trancazo de todos los tiempos. ¿Cómo te parece?

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3: 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En Tropicana son las
0: 11.52. En Tropicana 11.52. Vaya loco.
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0: Bien, hey, en Tropicana 11.55, mi loco.
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0: 11.56 en Tropicana 11.56.
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0: Bueno, es hora de sentirse en paz en Tropicana. El loco, 11:57 en la emisora diferente de Barranquilla, Tropicana.
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0: emisora diferente de Barranquilla. Un abrazo para toda mi gente linda de Mama Cela en Country Plaza. Vamos al cuadro. El mejor de todos los tiempos. Un abrazo, mi brother. El gran Marvin conectado a Tropical 89.1. La emisora diferente de Barranquilla. La gente de Mama Cela en el Country Plaza. El mejor de todos los tiempos. Allá. El pelo Marvin conectado a Tropical. Buena esa, mi brother. La pausa.
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0: 44.
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0: es el hermano del gran Frankie Ruiz. Una tremenda canción esa, del propio Beatty Ruiz. Se llama Caricias Prohibidas a esta hora de lunes. Vea, y seguimos saludando a todos nuestros oyentes, a todo el personal que a esta hora va saliendo a pegar la comelona, acompañado con la fórmula perfecta de la mejor salsa, a través de Salsa La Carta en Tropicana 89.1. Soy Leo Brito, el rey del sabor infinito, y un placer de acompañarlos con la dirección de Rafa Narváez. A través de Tropicana, en esto que se llama Salsa La Carta. Hey, ¿qué tal? ¿Cómo van? ¿Cómo me los trata el clima en la ciudad de Barranquilla? Bastante lluvioso en algunos sectores en la ciudad, en otros ya escampó, pero bueno, precauciones también, ¿ah? Saludos a todos los conductores, ama de casa, a todos los que dicen presente escuchando Tropicana 89.1. 303-56-5627. Aquí estamos, Alberto Funes y este servidor listo para presentarles este tremendo programa que se llama Salsa La Carta a través de Tropicana. Bueno, ya en minutos vamos a seguir hablando del Código Milagro. Y es que tiene que ver especialmente también con el caso de Julián, que tiene limitaciones auditivas, fue operado y tiene implantes. Sin embargo, él está necesitando también el apoyo de nuestros oyentes. Son dos que están necesitando. Y pues bueno, usted que quiere ser parte de este gran apoyo, el número del NECI es 315-729-2638. 315-729-2638, el número del NECI, para apoyar a Julián, quien estuvo en las horas de la mañana con su mamá, con la abuelita, por acá en las instalaciones de Tropicana 89.1, en este Código Milagro. 12 del mediodía, 28 minutos. Bienvenidos todos a esto que se llama Salsa La Carta de Tropicana.
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0: Tropicana no te echamos ni una, ni dos, te echamos tres noticias.
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2: Bueno, mucha atención, oído a esta información. Haya muerto a hombre en Baranoa, registra impactos de bala. Nombre identificado como Jimmy Enrique Contreras Matos, de 44 años de edad, fue encontrado sin vida ayer domingales, la noche del domingo, en el barrio Villa Clara, en el municipio de Baranoa. De acuerdo a la policía del Atlántico, el cuerpo de Jimmy fue hallado por habitantes del barrio cuando caminaba por el lugar. Una vez encontrado el cadáver, la comunidad dio aviso a las autoridades, que de inmediato hicieron presencia en la zona y confirmaron el hecho. La policía indicó que la víctima se registraba en el, o registraba más bien en el cuerpo, impactos de bala. De acuerdo con la información preliminar, ese caso es materia de investigación y las autoridades competentes adelantan las actuaciones correspondientes para esclarecer las circunstancias en las que ocurrieron estos hechos y también identificar a los responsables y llevarlos ante las autoridades.
0: Número 2. Número 2.
2: Mucha atención. Este fin de semana, lo que ocurrió en celebración de amor y amistad, y esto tiene que ver en el barrio Simón Boloncho. Así es, violenta. Así terminó otra de las celebraciones de amor y amistad que se llevaba a cabo en la ciudad de Barranquilla en la noche del domingo. Esta vez los hechos se registraron dentro de una discoteca, reconocida discoteca del barrio Simón Boloncho. Un video aficionado difundido en redes sociales muestra la riña entre varios asistentes del lugar. Estas imágenes que dejan ver cómo las personas se lanzaban sillas y botellas entre ellas. Hombre, van a celebrar y comienzan con la pelea. No saben tomar, no saben compartir con los amigos, con la pareja. Y comienza el bololó. El enfrentamiento obligó al administrador del establecimiento comercial a suspender la fiesta. Esto fue el tercer hecho violento durante el Domingo de Amor y Amistad. El primero ocurrió en el barrio Nueva Colombia. Tiene que ser especialmente, o tiene que ver en las horas de la tarde. Sin embargo, en este caso se vieron involucrados también uniformados de la policía. Ante lo ocurrido, las autoridades anunciaron la apertura de una investigación preliminar interna para establecer objetivamente lo sucedido y determinar los responsables en este lugar. El segundo caso involucró también los policías. Se registró en horas de la noche en el sector de campamento, esto en el barrio Villa Esperanza, en el municipio de Malambo Atlántico. 12 del mediodía, 31 minutos, 12:31.
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2: Mucha atención, al menos 113 menores reclutados por grupos armados ilegales en lo que va de este 2026. La Defensoría del Pueblo señaló que un 58% de las víctimas son niños y 42% son niñas. Al menos 113 menores de edad fueron reclutados por grupos armados ilegales entre el 1 de enero y el 31 de agosto de este 2026 en nuestro país. Así lo ha dado a conocer la Defensoría del Pueblo. No son una ni dos, son tres en Tropicana.

0: El propio David Santiago. Clásico inolvidable este, ¿eh? Una versión en salsa maravillosa. ¡Ay, viejo Nelser! Hay canciones que se pegan.
1: 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Les da la hora en Tropicana, son las 12 del mediodía, 47 minutos. Y esto que es, esta canción sota que es el éxito.
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6: 12 del mediodía, 51 minutos.
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13: 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En Tropicana son las...
6: Oído, 12 del mediodía, 52 minutos, 12:52.
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15: 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En Tropicana son las...
6: Sí, señor, 12 del mediodía, 53 minutos en Tropicana. 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
6: Es hora, es hora. Sí, señor. En Tropicana. Son las 12 del mediodía, 53 minutos. 12 del mediodía, 53 minutos. Es hora de sentirse en paz. 12:53.
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6: Ya en Tropicana son las 12 del mediodía, 54 minutos.
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0: 34. 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
7: Sí, señor, la emisora diferente que ayuda a los peluditos y a la gente. Y seguimos a esta hora en Salsa la Carta, 1:15 p.m. Y vamos a hablar de este código milagro para el día de hoy. Código número 21. Tiene que ser con Tropicana 89.1, por supuesto. El código de hoy es de un niño que se llama Julián, que estuvo en las horas de la mañana. Un angelito que tiene limitaciones auditivas. Fue operado y tiene sus implantes. Sin embargo, los implantes deben ser programados porque el niño, o más bien para que el niño pueda escuchar. Cada programación vale 700,000 pesos. Son dos. Y necesitamos la ayuda de nuestros oyentes, esas personas de buen corazón, oyentes de Tropicana 89. Los que deseen aportar su granito de arena lo pueden hacer al siguiente número Nequi o cuenta de Nequi, que también, además de ser cuenta de Nequi, tiene llave, que es 315-729-2638. 315-729-2638.

0: 26-38. Hasta el momento llevamos 780 mil pesos y tenemos que llegar a la meta, y es exactamente 1.400.000 pesos. Ya nos hace falta poco y, por supuesto, necesitamos la colaboración de los mejores oyentes, y son los oyentes de Tropicana 89.1. Para las personas que deseen apoyar, que digan: hey, Leo, Funes, muchachos, de una les voy a compartir, le vamos a compartir el número Nequi a través de nuestro WhatsApp 303-56-5627. Ahí pueden escribirnos de una y le compartimos el número 315-729-2638. De inmediato por acá, vamos a compartir aquí de una. 315-729-2638. Sabemos que los oyentes de Tropicana tienen un gran corazón. Ahí vamos, de una. 303-56-5627 es el Tropic WhatsApp. El número del Nequi es 315-729-2638. Hoy por ti, mañana por mí, en Tropicana 89.1. Vamos a lograr esa meta, que son 1.400.000 pesos. Sí lo podemos lograr, Barranquilla. Lo hemos hecho todos estos días. Hoy, en el día número 21 de este Código Milagro, lo vamos a hacer. Sí, señor. 303-56-5627. Los que deseen pedir también de una el número del Nequi, ahí lo vamos a compartir de inmediato. Listo, Carmen. Daniel, ahí lo estoy enviando de una. Le recordamos el número del Nequi: 315-729-2638. Minuto les estaremos compartiendo cuánto vamos. Vamos a lograr esta meta para el día de hoy, para el caso de nuestro amiguito, que es Julián, y que está necesitando el apoyo de los oyentes de Barranquilla también.
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0: Voy con esa buena canción, Víctor Manuel, que será en la ciudad de Barranquilla en el mes de noviembre. Viva la salsa, se llama esta canción, Dile a Ella.

0: De los más grandes de la salsa, ahí está este señor, ¿eh? Que dejó una huella imborrable, un legado. El gallo salsero. Tito Roja, Roja, Roja. Una de la tarde, 33 minutos. Y queremos agradecerle a todas las personas también que se han sumado a este código 3009 para este inicio de semana, 21 de septiembre de este 2026. Código Milagro.
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0: Seguimos con el caso de Julián. Así es. Este angelito que estuvo en las horas de la mañana por acá, en las instalaciones de Tropicana, con su mamá, con la abuelita. Él tiene una limitación auditiva y fue operado, y además de eso tiene sus dos implantes. Sin embargo, los implantes deben ser programados para que el niño pueda escuchar. Cada programación cuesta 700 mil pesos. Tenemos que llegar a la meta con 1.400.000 pesos. Y gracias a todas las personas que han tenido la oportunidad de aportar su granito de arena en Tropicana 89.1. Gracias para Carmen, Hernán Corchuelo, Fabián, Manuel Barrios también. Gracias a todas las personas que van enviando poco a poco a través del número del NECI 315-729-2638. Para los que van llegando en este momento también, que prenden su radio, que nos escuchan, nuevamente voy a compartir el número del NECI 315-729-2638. Gracias a Darío, a mi ladies también, que se suma a esta bonita causa del código 3009 con Tropicana 89.1. Sí, señor, vamos a lograrlo. Son exactamente, o es exactamente, 1.400.000 pesos. Y sabemos que día a día se van sumando más barranquilleros, más colombianos a toda esta bonita labor que estamos haciendo en el mes de septiembre. Y es el código 3009. Voy a compartir nuevamente el número del NECI, 315-729-2638. Este número, para los que están preguntando si tiene llave, sí, así es. 315-729-2638. La meta es 1.400.000 pesos. 1.400.000. Gracias, José Suescún. Gracias por acá también a los que van enviando a esta hora. 315-729-2638 es el número del NECI. William Barrios, gracias, hermano. 315-729-2638. Vamos a conseguirlo, vamos a lograrlo. Nuevamente le reitero, el caso de hoy es de Julián, quien tiene una limitación auditiva, ya fue operado y tiene sus implantes. Él es un niño. Sin embargo, los implantes deben ser programados para que el niño pueda escuchar. Cada programación tiene un valor de 700 mil pesos y él necesita dos. Así que recibimos el apoyo de nuestros oyentes, los mejores, y son los de Tropicana 89.1. Nuevamente voy a repetir el número NECI y llave, 315-729-2638. 315-729-2638 para cerrar con broche de oro este código milagro en Tropicana 89.1. De minutos, queremos agradecerle a David también, quien acaba de aportar por acá. Si necesitan el número de la llave o del NECI, escríbanos a través de nuestro WhatsApp 300-356-5627 y ya se lo vamos a enviar de inmediato en eso que es Salsa a la Carta. En Tropicana 89.1, código milagro 3009.
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es el conjunto Caney. 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Una canción, un éxito que está pegando bien duro. Amor de Primavera, conjunto Caney.

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0: 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Es la 1:47 p.m.
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14: 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En Tropicana son las
0: 1:50 p.m. en Tropicana.
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16: 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En Tropicana son las
0: 1:51 p.m. en Tropicana.
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2: 2:20 p.m. en el Tropicón de Tropicana. Bienvenidos. Ya estamos ready para acompañarles en este lunes, arrancando semana. ¿Cómo va mi gente linda? ¿Cómo va Barranquilla? Y con un clima perfecto, viejo Funes.
3: Bueno, excelente, mi estimado Daniel Taona. Después de un torrencial aguacero, bastante piedra por aquí, piedra por allá, arroyo por aquí y tumbadera por acá. Por aquí estamos de vuelta nuevamente después de una mañana tigrera, una mañana metida entre pelos para acompañarles en el Tropicón de Tropicana. María Teresa Guzmán, la linda Maite Guzmán. Viene usted con sus uñas, viene usted con su cabello. Viene usted bonito hoy lunes, ¿cómo está?
4: Toda la vida, siempre hay que venir bonito. Uno nunca sabe quién se puede encontrar.
3: Totalmente.
4: Oiga, último, se hablaba de una mañana tigrera, pero realmente fue una mañana llena de trancones en Soledad, sobre todo porque estaba despejada en Barranquilla, ya que la gente no podía salir de Soledad. Creo que el agua despejó el tráfico.
3: Creo que había una protesta por el lado de la 30, si no estoy mal, vi por ahí.
4: En el INEM, en el puente.
3: Exacto,
4: en
3: la 30.
2: Puro profesores, puro profesores.
3: Así que se imagina usted cómo estaba. Familia. Se forma trancón. Sin protesto, ahora se imagina con esa vaina ahí, compadre.
4: La gente no podía salir, no podían coger el platanal, estaba bastante colapsado. ¿Cómo está la movilidad a esta hora? Vamos a estar muy al pendientes para que los oyentes nos informen a través del 300-356-5627 en el Trópico de Tropicana.
2: Bueno, 2:21, bienvenidos. Aquí estamos al aire hasta las 5:00 p.m. Ahorita venimos con un bochinche. ¿Qué habrá pasado el fin de semana? Ahorita lo sabremos en Tropicana.

0: Tropicana no te echamos ni una, ni dos, te echamos tres noticias.
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0: Número uno.
2: Oiga, a propósito del tema, en el puente del INEM esta mañana, documentos oficiales confirmarían que el puente del INEM es responsabilidad de la gobernación del Atlántico. Desde la alcaldía de Soledad han advertido reiteradamente el riesgo que presenta la estructura y han solicitado una actuación técnica urgente. Es un riesgo para los estudiantes. En cualquier momento se va a desplomar y va a causar una tragedia. La alcaldía de Soledad ya lo dijo. Alcira salió y dijo, se va a caer, va a ver. Que alguien intervenga, por favor. Y se estaban tirando la pelota. Y ahora les cantaron la tabla con documentos en mano diciendo, señores de la gobernación, señor Verano, este chicharrón le pertenece.
0: Número dos, número dos.
3: Atención, alias Juan Carlito, lo buscaban en Barranquilla. ¿Sabe dónde cayó? Dani Maite.
4: ¿Dónde cayó?
3: En Plato Magdalena.
4: Plato, se fue de Plato Magdalena.
3: Estaba el hombre por allá, Caleto, así como Shakira en la batalla de Flores, muñeco.
4: Vamos,
3: así fue capturado por la CIGIN, el sujeto que se señalaba de un doble homicidio ocurrido en el 2024 en el sur occidente de la capital del Atlántico y será integrante de los costeños. Nuevo resultado contra las estructuras delincuenciales reportado por la Policía Nacional de Barranquilla. Tras la captura de Juan Martínez Figueroa, alias Juan Carlito, el muñeco, la criatura de 32 años, considerado uno de los más buscados por la Policía Metropolitana, el procedimiento se realizó mediante el Plan Cazador a través de unidades de la CIGIN.
0: Número 3.
4: Bueno, noticia que a usted le gusta, mi Dofune, vea. Incautaron 241 kilos de marihuana en Barranquilla.
3: ¿Sabe para qué estaban listos, mi
4: Dofune? ¿Para qué estaban listos?
3: Para ser comercializados
5: y fumados.
4: Oiga, policía señala que pertenecerían a los costeños. Que va a ir a jodida en acción fue adelantada en la seccional de investigación criminal SIGIN mediante una diligencia de allanamiento y registro en el marco del plan cazador y estrategia sin tregua al delito. Durante el procedimiento fue ubicado el importante cargamento de marihuana, según la investigación. El inmueble intervenido sería utilizado como presunto centro de acopio, distribución de estupefacientes al servicio del grupo delincuencial organizado GDO Los Costeños. Las autoridades señalan que las estructuras estarían bajo el mando de alias El Turco, Uizona, señalado como jefe de zona. Le pillaron los paquetes, viejo Funes.
3: Oiga, lo que estaban esperando el cargamento, que lo habían pagado adelantado, y lo que estaban también esperando en contraentrega,
5: ¡que no cuenten con ella!
4: Tira 231, tírame la plena.
3: Rizo, Barranquilla, no son ni una ni dos, ¿sabe cuántas son?
4: ¡Son tres! ¡En Tropicana!

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0: Bueno, aquí está Luis Ter, la voz, con esta canción que se llama Vulnerable en Tropicana 89.1, 2 de la tarde, 40 minutos. Hey, hay un video en arroba Tropicana Barranquilla donde al parecer la suegra le arma un bochinche, una locura ahí en un centro comercial de Barranquilla a una, a otra persona.
1: ¿Pero la suegra? ¿La suegra de quién?
0: ¿Han visto el video?
2: No lo he pillado.
1: Yo sí lo vi, pero ¿es la suegra de quién?
0: Esa es la pregunta, yo no sé de quién es suegra.
2: Una alea dándole una, o sea, muñequera a un man con un
1: bolso. Tiene que ser la suegra del man. No. O sea, se pilló.
0: Sí, porque yo veo que le pegan a la hembra.
1: En la suegra.
0: O sea, tiene que ser la suegra del man porque le pegan a la hembra.
1: Pero ¿por qué creemos que es la suegra?
0: Lo dice, todos los videos han dicho que es la suegra de alguien.
1: O sea, es la suegra del man que se pilló al yerno con la otra. Así es la vaina.
0: Así es la vaina.
1: Virgación.
0: ¿Usted qué opina? Si a usted, dado caso,
2: tiene la suegra de derecho.
1: Le dan, ajá, y porque le dan a ella, te queda a él.
0: ¿Tiene la suegra derecho a reclamarle a su yerno de esa manera? ¿Usted qué dice, viejo Fure?
2: No jodas, yo te voy a decir una cosa. Entre pelea de marido y mujer no hay que meterse.
0: Total, porque uno queda como el que sabemos, pintura Zapolín.
2: Porque esta vaina, bueno, pasa la vaina, después se arreglan y queda la suegra mal parada.
0: La suegra de Zapolín.
2: Ya, entonces, yo creería, como dice un amigo mío, el gran Choc, decía así, ¿no? Yo creería que uno no debe meterse en esta vaina porque entre pelea y mujer nadie se debe meter.
0: Vaina,
2: hay manes que tú le dices, no joda, compa, me pillé la mujer tuya con un man por allá, te están dando una cachera.
0: Hombre.
2: No jodas, eso es un problema, compadre.
0: Pelean y vuelven.
2: Después pasan como si nada.
0: ¿Qué dicen los oyentes?
3: Lo que pasa, Dani, que el man le daba PVC también a la suegra.
0: ¿Cómo?
3: Le daba PVC, mijo.
2: Vaya,
0: para
2: PVC.
0: Para no decir lo otro.
1: Yo creo que ella sí puede reclamar, pero no de esa forma, ¿sí me entiendes? Porque de todas maneras es como usted, que es padre, ¿cierto? Uh-huh. Si su hija está casada, usted pronto ve que le están haciendo daño a su hija, metiéndose acá, usted puede decirle, ajá, mi vale.
2: No, yo tomo la foto y se la mando, aquí está, tú verás a ver qué hace.
1: Ajá, pero o sea, tendría la posibilidad de llegar, ¿sí me entiendes?
0: Yo le paso por el lado.
1: El tema es, el tema sí, es que en esa forma, no.
0: Mierda, me pidió el suero. En dado caso, ya. Paso yo por el lado y ya.
2: Oye, pero es que hay manes, eso cuando están caídos, mi llave, entonces se portan bacano, yo, Dani. ¿Suegro qué necesita por ahí?
0: Claro,
2: y si el suegro está caído también, entonces ya están empatados.
0: Una ganaste fría, yeah. No, que
2: una poker.
0: La de los amigos, yeah.
2: Uy, zona.
1: Oiga, hay protestas en la Murillo con la 7B. A que los oyentes así estén en la jugada.
2: Barrio de Alboraya.
1: ¿Qué dice?
0: Tropicana.
4: Dani, Maite, óptimo. No jodas, que son niveles de niveles. En el caso, por lo menos, la suegra, marica, siempre le va a doler que vea al yerno con otra alea. O sea, claro, le va a doler. Pero por lo menos, ya en caso de que no, que es un llave, que es un amigo, no, me da lo mismo. Ahí no me meto yo ni digo nada. Es como si yo encuentro al marido de mi hija eche con otra lea, o sea, eso. Yo no sé cómo reaccionaría en ese momento.
1: Claro.
4: Pero en este momento yo le digo al man, bueno, loco, ¿sabes qué? Ábrete, pero, joder, es difícil.
0: Ahora.
1: Es difícil porque a ti te duele tu hijo o tu hija, en ese caso, ¿sí me entiendes? Tú sabes que lo que está haciendo, pues, le genera dolor. Sin embargo, de ahí agarra puño a la vieja, no me parece.
0: No. Ahora, hay suegros que son cosas de esas, que te... Vamos a ponerle la cariñosa, vamos a ponerle el suegro que son así.
2: ¿Le gusta esa vaina?
0: ¿Le gusta la vaina? ¿Sí me entiende? Ahí, ¿cómo hace ahí?
2: No tiene fundamento.
0: No hay fundamento, no hay respeto ahí.
2: Exacto.
0: Entonces, si el suegro tuyo está contigo, está la hija de él ahí, y te dice, mira la hembra esa que está buena, y tú, o sea, ¿qué respeto hay
2: ahí? Le voy a decir
1: ahí una tienes
2: vaina.
1: Que respetar tú.
2: Le voy a decir una vaina y no es mamadera de gallo.
0: Ajá.
2: Yo conozco a un compadre, compadre mío, compadre... El compadre...
1: De Sacramento.
2: ¿Qué hace? Bueno,
0: Sacramento.
2: Compadre de Sacramento.
0: Ajá.
2: El suegro le dijo,
0: ¿sabes? Tengo Julio Luna ya.
2: El suegro le dijo, vea, ande con la que usted quiera, pero no deja a la hija mía.
0: Ya está, ojo.
2: Le dio permiso.
0: No. ¿Cómo va a ser?
2: Le dio permiso, sí.
0: No te lo puedo creer.
2: Ande con la que usted quiera, pero no la vayas a dejar.
0: ¿Qué dice la Saya?
2: Es más, es sinvergüenza también.
0: Ah, pues.
5: Hola, Maite. Yo creo que el Dani, el suegro, lo convidaba para allá. Para donde la cariñosa. Mira cómo habla.
0: Bueno, entonces así le dijo, que se quedara con la hija, pero que estuviera con la que sea.
2: Podía andar con la que quisiera, pero que no la fuera a dejar.
1: Que encarte para la hija.
0: No le temas al amor, cuadro, que vaina en Tropicana.

0: 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Tírame la plena.
1: 253.
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7: 2.56, en Tropicana 2.56.
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4: 2.57 en Tropicana, 2.57.
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0: Es hora de sentirse en paz en Tropicana 258.
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0: canción que tenga el año y no hace daño en Tropicana, se llama Primavera Azul, Los Inquietos, en la emisora diferente de Barranquilla. Ay, Dios mío, un Yantén al año, viejo Lucho.
1: No hace daño, daño, yo te lo digo.
0: 3.24.
1: Tampoco hacen daño.
2: Oiga, hablando de cosas que hacen o no hacen daño, ¿qué tal? Pero, ¿por qué la actitud negativa?
0: ¿Qué pasó?
2: Yo solo voy a traer un comentario inocente, mi comentario. Ay, Dios mío, sí. Ajá. Sobre cosas que hacen daño o no hacen daño, no sea su parecer. ¿Usted cree que la ropa influya para los resfriados?
0: ¿La ropa?
1: ¿Para los resfriados? No entiendo.
0: ¿A qué se debe? Primero que todo.
2: O sea, que si por lo menos alguien anda por la vida con una blusita muy, muy abierta, muy, no se puede resfriar, no.
1: Pero uno se resfría hasta con un chaleco, entonces, cuando eso viene para encima, viene.
2: Me preocupa que la Curpelo no se haya enfermado. Imagínense que...
0: Ah, ok.
2: Guay, que...
0: La Curve. ¿Qué pasó con la Curve? No
2: colaboran.
0: Ey, saludos para toda la gente ahí.
2: En amor y amistad, y que de regalo. ¡Ey, un regalo de amor y amistad! Yo vengo a entregar. Salió doña Natalia para darle el respectivo regalo, amor y amistad, a su fanaticada. Ajá. O sea, que antes los artistas regalaban canciones. Y
1: claro que sí.
2: Bueno, ella regaló una peladita de teta.
1: ¿Peló?
0: ¿Cómo?
1: ¿Entró?
2: Parece que salió con una blusita un poco de esta blusita floripondia, pero que la tela hace suavecita que cualquier brisa se la lleva.
1: Ajá.
2: Bueno, entonces literalmente sale, pero es que te ríes.
0: La propia galleta de soda.
2: ¿Cómo así?
1: Porque detalle.
0: ¿Qué detalle?
1: Hay que orar por más detalles así, ¿verdad?
2: Ay, no, terrible ustedes.
0: Más detalles estetísticos.
2: Entonces nada, ya sale en el video diciendo, ay, que les traje un regalo de amor y amistad y tal. Y ¡fua! Se le subió la blusa.
1: Dios mío.
2: Y ¡fua!
1: Valió la pena pagar la entrada, mi mujer.
2: Entonces, obviamente, la gente en redes sociales...
0: El muñeco.
2: El montón de comentarios. Porque es que ya yo creo que la gente y las fanaticadas del vallenato están como aburridas y saturadas de que todas las artistas femeninas... quieren utilizar más bien su cuerpo como estrategia publicitaria y no su voz y su talento. Entonces, claro, en la mayoría de los comentarios se destaca que la única artista en este momento seria y que vale la pena en el vallenato y en el folclore es Karen Lizarazo, que es la única que se ha dedicado realmente a cantar y a hacer una trayectoria con su talento.
1: Sin
2: y
1: tanto
2: no anda,
1: revuelo, pues.
2: No anda mostrando ni haciendo.
0: Y a colocarse ropa para resfriado.
2: Porque ya se está tapadita, ¿no? Antirresfriado.
0: Bueno, qué vaina jodida, Maite, con sus chismes ahí, su locura, su vaina.
2: ¡Chisme!
0: Tetísticos.
2: Eso vaina. No es un chisme.
1: Eso es una realidad.
2: Eso es información.
0: Qué vaina.
1: Bueno, hablando de vallenato, muchachos, les tengo otro dato. Uh-huh. ¿Se acuerdan del grupo Cabras?
0: Yeah.
2: Era gol de Yepes.
1: Bueno, usted sabe que esto se ha desintegrado, solamente creo que quedó el guacharaquero, que en el swing, que es el dueño de la agrupación prácticamente.
2: Sí, porque pero, Rafa Pérez está cantando.
1: Pero Rafa, cada uno ha tomado su camino. Y les comento que esta reconocida agrupación vallenata pasa por un momento bastante controversial.
2: ¿Otra
1: luego
2: vez?
1: De que se divulgara un fallo de la Superintendencia de la Industria y Comercio en la que indica de que Yade Romero y Luis Campillo, integrantes de Cabras, deberán indemnizar a su agrupación con más de 280 millones de pesos por aparentemente derechos de imagen. A través de un comunicado, el grupo Cabras celebraron la decisión de la SIC, mientras que Luis Campillo y Yade Romero salieron a dar declaraciones en redes sociales y medios de comunicación acusando a Kenneth Swing, representante legal de la agrupación, al falsificar documentos y haber dejado de que ese grupo se embargara mediante malos manejos.
2: Es que ahí siempre ha habido como un tema de plata. Un
1: rifirrafe ahí.
2: Hay
0: un rifirrafe de toda la vida, que tú puedes tener el nombre de Cabra, pero que tú no puedes cantar canciones de Cabra, pero que sí las puedes cantar, que
1: pero
0: ahora
1: yo, pero
0: sí.
1: Pero yo sí le voy a decir algo, hijo Dani.
0: Tírela.
1: Desde que esta agrupación se desintegró, no ha sido igual.
0: No, que no pasa nada.
1: No ha pasado nada.
2: No,
1: pasa nada,
2: porque ya no están los mismos, obviamente. Exacto. No es igual.
0: Ahora tengo una pregunta, Bio Fune, porque siempre hago estas preguntas. Dios mío, Mike. Estas preguntas siempre las hago porque, bueno, si tú eres el cantante original de diferentes canciones de Cabras, ¿por qué no las puedes cantar?
2: Porque le pertenece a la agrupación.
1: Es ahí, ¿no? Hay derechos legales en este momento.
0: Sí, la bombilla es la que está ahí.
1: Y hace día hablábamos de eso con respecto a los productores y cantantes que a veces pierden cualquier derecho por debido a estas situaciones y es, bueno, ya complicado, ¿sí? Ya está en una bola de nieve que esto ha venido corriendo, entonces yo pienso que hay que dejar ese man con su agrupación ya y mirar para otro lado, porque es que ese rifirrafe todavía tantos años peleando la misma vaina.
0: Hay una canción de ellos que se llama Con Tira Que Jala Tiene. Esa canción la hicieron ellos mismos.
2: Yo les voy a decir una cosa. Ajá. Era gol de Yepes.
1: Era gol de Yepes.
0: Bueno, no, y también el señor Yader estaba metido en problemitas también. Eso lo hablamos aquí.
2: Problemitas.
0: Es siempre que la ex, que no sé qué, que el choca, que el cacho, que el pito, que flauta.
1: Eso ha sido un bollín ya y bravo.
2: Chocó.
0: Que el cacho, maestra.
1: El cacho aquel, bueno. Ese bochinche de Tropicana 89.1. Síganos a través de arroba Tropicana Barranquilla, en TikTok, en Instagram, en redes sociales. 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
0: Ahí no se muevan, que vamos a saludarlo ahora sí con todas las de la ley aquí en el interno. A la gente que está conectada en TikTok, Tropicana Barranquilla. Quédense ahí conectados. Vamos con esta. Es el Tropicón de Tropicana. Estamos al aire.

0: se llama Mi Nueva Vecina. Aquí está Kevin Flores en Tropicana.
1: Maite Funes. Bueno, oiga, de las buenas champetas que quedaron para la posteridad, cuando ya Kevin Flores se desprendía de los Picó, y esta canción la hizo para su nuevo proyecto, ¿oyó? Este tema se desprendía ya del Rey de Rock, y estos Picó que hicieron parte de la nómina de canciones que este gran artista interpretó, y aquí se desprendía de todos ellos. O sea, salió de muñeca y tal, y salió con esta canción.
2: La verdad, yo estoy muy emocionada con el nuevo trabajo discográfico del señor Kevin Flores, y espero que no se tome otros recesos ni otras vacaciones como las que ya se tomó.
1: Es okay. Necesario que esté el man
2: ahí. Que se quede quietecito, que aquí, papi, aquí, trabajándola eso.
0: Bueno, 3 de la tarde, 38 minutos en Tropicana, aquí vamos.
3: Tenemos un código 3009. 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
0: Me copian código milagro 3009.
2: Copiando, tenemos un código milagro. Ahí es ahora, código 3009 en Tropicana.
0: Maite, día 21, corrido. Seguimos haciendo código milagro de este año. Estamos avanzando del día 21 y seguimos con la esperanza de que los oyentes sigan aportando a esta bonita causa que estamos haciendo en este mes de septiembre.
2: Esta mañana llegó a nuestras instalaciones una mamita junto con su hijo, un niño llamado Julián.
0: El Julián.
2: Julián es un niño maravilloso, un niño que tiene una condición o una limitación auditiva. Ya fue operado, ya tiene sus implantes, sus aparatos, okay. Pero estos aparatos necesitan una programación especial, que eso es lo que han venido a tocar, han venido a buscar Julián y su mamita. ¿Por qué han venido a Tropicana? Imagínense que ellos estuvieron haciendo rifas, estuvieron haciendo actividades, incluso a través de una influencia recibieron ayuda y lograron completar la suma que requerían para ambas programaciones. Pero la gente malintencionada, que siempre busca cómo aprovecharse de los demás, cogieron, la engañaron y le quitaron absolutamente todo el dinero, hackeándole el Nequi.
1: Dios.
2: Entonces la llamaron, le dijeron, la engatusaron. Ella dio un número que no tenía que dar y terminaron quitándole absolutamente todo. Así que se imaginan la desesperación de esta madre después de tanto esfuerzo, pues el verse sin nada cuando ya el tiempo apremia. Hoy estamos buscando recolectar, déjame mi bolsita ahí. Hoy estamos buscando recolectar la suma de las dos programaciones para estos aparatos. Que son cada uno como 700,000 pesos.
1: Cada uno.
2: Sí.
1: Bueno, hay que mirar cómo va a ir, Leo. Y bueno mira, código milagro se activa, viejo Dani.
0: Mira, Funes, aquí voy a dar la cifra que llevamos hasta el momento. 837,000 llevamos desde esta mañana.
2: O sea, llevamos un aparato y un poquito para el otro.
0: Un aparato
1: okay.
0: Y un poquitico más.
2: Para el otro.
0: Y lo que nos contaba Leo de que le había pasado también que estaban escribiendo como para joder otra vez. Para escribir, para dañar.
2: Como que
0: la están persiguiendo por todos lados. ¿Qué vaina?
2: A los malintencionados les decimos que ya cambió de número. Ya no lo tiene. Sí.
1: Bueno, hablamos del código milagro de hoy. Entonces, ya saben, Julián tiene una limitación auditiva. Ya fue operado y tiene sus implantes. Sin embargo, los implantes deben ser programados para que el niño pueda escuchar cada vez. Así que queremos tocar el corazón de Barranquilla, queremos tocar el corazón de la gente que nos escucha, en cualquiera que sea la parte de la zona metropolitana, área metropolitana de Barranquilla, porque Tropicana 89.1 es la emisora diferente. Código 3009 lo activamos a esta hora y las personas que necesiten el Nequi se lo vamos a dar 315-729-2638, 315-729-2638. Es el Nequi habilitado para que usted nos mande captura ahí si quiere y le mandamos un saludo por acá de uno a través del Tropic WhatsApp 300-356-5627. Vamos con todo, Barranquilla. Vamos a hacernos sentir en este momento y a darle gracias a Dios porque Dios le da a usted para que usted tenga, para que usted ayude y porque por gracia recibid lo que por gracia damos también, Maite.
2: Sí, señor, Dios bendice al dador alegre y de verdad agradecemos a todos los oyentes que ya han hecho parte, que ya se han sumado, que ya han ayudado a Julián, a su mamita y esta causa tan bonita, y a los que quieren hacer parte, quieren sumarse en este código 3009, con mucho gusto. Vamos a repetir el número Nequi y si necesitan que se lo enviemos también, nos escriben la palabra Nequi al Tropi WhatsApp.
0: ¿Cómo es?
2: 315-729-26-38. Les repito, 315-729-2638.
0: Ahí está el número Nequi. Para nuestros amigos, ¿sabe qué es lo que más tranquilidad me da? Que yo sé que hay muchas personas que donan, pero no se reportan. Entonces, yo creo que estamos tranquilos con eso porque tenemos oyentes de calidad, oyentes con un corazón increíble, amorosos, dadivosos y que hacen parte de los milagros todos los días. Hay un oyente, recuerda que le decía a Funes que había un oyente que todos los días ponía 10 barritas para el milagro.
1: Sí, el man firme. Yo, Dani, y Kiss, de verdad, quisiéramos ayudarlos a todos, a todas las personas, porque son muchas las necesidades que pasa la gente, que lo que la gente necesita, ese milagro. A veces necesitamos un toque de Dios también para que Dios transforme nuestro corazón, nuestra vida. Y bueno, el código milagro de Tropicana es habilitado. 315-729-2638, 315-729-2638, código 3009. Hoy por un niño muy especial, se llama Julián, tiene una limitación auditiva.
0: Pero
1: ya fue operado y bueno, ya coronamos el primer implante. Vamos por el otro. Vamos por el otro.
0: Hey, Pedro Plata. Bueno, que siempre lo digo, siempre
1: Peter.
0: Lo dice.
2: El man tiene el apellido Villetubo.
0: Exacto, el man tiene plata en el apellido y en la cédula, pero de resto me dice, voy con 10. Y todos los días, todos estos días, vea, este señor, le voy a contar una anécdota de él. Se ha accidentado, se reventó todo el carro. No tiene cómo arreglar su carro. Y ahí está portando aquí. 10 bendiciones.
1: Excelente.
0: Entonces,
1: como Dios lo bendiga.
0: Como yo todos los días lo digo, no da el que tiene, sino el que quiere. Entonces, ahí está. Pedro Plata, muchas gracias por estar en el Combo Multiplicador de Sonrisas de Tropicana.
2: Gracias a todos los oyentes que se van sumando. El número Nequi o llave que tenemos habilitado es el 315-729-2638. 315-729-2638. Lo repito. Y si usted necesita que se lo enviemos también, nos escribe la palabra Nequi y con mucho gusto.
0: Llevamos hasta el momento 850 bendiciones.
2: Vamos por buen camino.
0: Bueno, vamos por buen camino, yo creo que sí. A ver, gracias. Aquí llega 10 bendiciones de parte de. Ah, bueno, vea, aquí está. Al que estaba diciendo yo que todos los días se reporta. Aquí
1: ahí está.
0: Acero JJ. Gracias, hermano, por siempre estar ahí aportante a la causa con Tropicana.
1: Bueno, no importa la cantidad, lo que usted le da que el corazón a esta hora, con el código milagro, no importa la cantidad, no que van a los 5, mande lo que usted quiera. 315-729-2638 es el código milagro de Tropicana a esta hora. Hoy por ti, mañana por mí.
0: Saludos para la familia Orellano.
2: Orellano Lugo.
1: 50 bendiciones.
0: 50 bendiciones.
2: Gracias infinitas a todos los oyentes que se van sumando. El número Nequi o la llave con la que estamos ayudando en este código milagro, código 3009, es el 315-729-2638. 315-729-2638.
0: Leo, ¿cuánto llevamos ahí hasta el momento? Para tener más o menos claro ahí. Si está cerca.
1: Escríbala ahí, vaya escribiendo.
0: No, ya está escribiendo el moto, ¿está?
1: Ahí está.
0: 920, llevamos 920 mil. ¡Qué bueno!
1: Estamos vamos con todo.
0: Vamos a alimentar a los oyentes que apenas están llegando a la sintonía de Tropicana. ¿Qué estamos haciendo y por qué lo estamos haciendo?
1: Bueno, muchachos, estamos hablando del código milagro. ¿Oiga el día qué?
0: 21.
1: Bueno, el código milagro del día 21. Son 30 milagros en este mes de septiembre. Código 3009. Código milagro hoy tiene que ver la historia con un niño que se llama Julián. ¿Qué edad tiene Julián?
2: Julián tiene 5 años.
1: Cuando tiene 5 añitos apenas, tiene una limitación auditiva. Ya fue operado y tiene sus implantes. Sin embargo, los implantes deben ser programados nuevamente para que el niño pueda escuchar. Entonces, cada implante, cada programación cuesta 700 mil pesos. Ya llevamos uno y un poquito más. Entonces, es el código milagro. Tiene que ver con esto en el día de hoy, con esta historia bonita. Queremos ayudar a este niño para que Dios lo bendiga grandemente y por lo menos pueda tener sus dos implantes. 315-729-2638.
0: Un abrazo para Samir, hijo de Dios. dice 20 bendiciones. ¿Quién más está por aquí? Aparecen con 5 bendiciones gratificando el pelado Daniel.
2: Gracias a todos los oyentes que se han ido sumando. Gracias de todo corazón, porque ustedes son el verdadero milagro.
0: ¿Será que ya pasamos más de 1 millón? Para estar más cerca de la meta, en total sería 1.400.000, ¿verdad, Maite?
2: Sí, señor, 700 y 700.
0: Ok. 400. Perfecto. 5 bendiciones aquí de parte de. Bueno, solo confío en Dios, dice ahí el título.
2: Ahora confío en Dios.
0: Ahora, como está el tema de las de los usuarios, uno se enreda. 5 bendiciones más de parte del pelado Camilo, el Cami. Hey, Cami, un abrazo.
1: Hey, para Lina y para Esmeralda Concerro, la Arena de San Felipe, ya van a mandar su aporte. Muchas gracias, de verdad. Vamos a repetir el número de aquí hasta ahora para que la gente empiece y de todas maneras pues estén ahí. Si no se lo saben, nos escribe al 303-56-5627. Es el 315-729-2638. 315-729-2638. Código Milagro de Tropicana.
2: Ok, envíe la palabra de aquí también al Tropic WhatsApp, que con gusto se lo reenviamos para que se puedan sumar, para que puedan ayudarnos a ayudar al pequeño Julián, un niño de 5 años que necesita en estos momentos reprogramar los aparatos que utiliza para la audición. El niño tiene una limitación en su oído y gracias a estos aparatos es que ha podido ir escuchando poco a poco. De hecho, apenas está aprendiendo a hablar. Okay. Como tiene desprogramado los aparatos, entonces no escucha del todo bien y no está pudiendo, o sea, no puede hablar bien. Hay palabras que dice diferente porque las escucha diferente. Así que es súper importante que estos aparatos estén programados para que él pueda pues, desarrollar su habla mejor.
0: Bueno, estamos en el código milagro del día número 21. Ya llevamos la gente que nos pregunta cómo lo hacen desde el día 1 de este mes hasta el día 21. Hemos cumplido con todos los milagros difíciles, complicados. Habíamos pasado un milagro, Maite, hace como 2 días o 3 días. ¿Cuál? Si no estoy mal, 4 días, que es, si no estoy mal, el más caro que hemos tenido, que es el de 2 millones de pesos para la compañera tuya, Funes.
1: Sí, para Teddy Ladies.
0: Teddy Ladies, 2 millones de pesos que logramos gracias a los oyentes de Tropicana. Y hoy tenemos este.
1: Hoy tenemos este. Todo nos va a quedar grande,
0: no, señor.
2: Por eso le digo que los oyentes de Tropicana son el verdadero milagro.
0: Llevamos ya 1 millón.
2: Listo, ustedes que nunca nos dejan solos, ustedes que apoyan cada una de las causas, ustedes que aportan para cambiar la vida de personas que ni siquiera conocen, ustedes son el milagro. Muchísimas gracias porque Dios los utiliza como instrumentos para su bien y su obra.
0: Gracias a la nena.
1: Esa es la nena.
0: Todos los días. ¿Sí o no?
1: San Felipe, ahí está.
0: Lina.
1: Meralda Consuegra se
2: y
1: llama.
2: La nena de San Felipe.
0: Y la nena de San Felipe, ok. Carlos, el que le gusta el huesito perverso, Carlos García Ibarra. Gracias, mi brother. Ahí tiene que. 3 bendiciones, no importa. Eso suma.
1: Vamos sumando,
0: bastante.
1: Vamos sumando.
0: Claro que sí.
2: Oiga, pero lo voy a corregir. ¿Sabe cuál ha sido el milagro más alto que hemos tenido?
1: ¿Cuál?
2: El del señor que se accidentó.
1: De los vehículos, ¿ah?
0: Ah, sí, nunca supe el total.
2: 2.500.000.
0: Ah, por 500. Pero al final ya todo ok.
2: Sí, sí.
0: Perfecto. Entonces, bueno, segundo, el de nuestra amiga
2: Teddy.
0: Y
2: la
0: creo
2: mujer
0: que
2: maravilla.
0: Y creo que el tercero más alto es este. Si no estoy mal. O me equivoco. ¿Quién más? Dice que Lina también. Ok, Lina Catalán. Gracias, de veras. Entonces, hasta el momento llevamos 1 millón. Creo que ya debemos sonar canciones.
1: Vamos ahí, volvemos, ¿le parece?
2: Y ahí vamos sumando. Gracias a todos los oyentes de Tropicana que aportan, que se suman, que contribuyen a este Código Milagro.

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0: Bien, 4 de la tarde en punto, que iba a preguntar Maite.
6: Una pregunta importante para el óptimo.
1: ¿What?
6: ¿Usted se dedica a romper corazones de forma profesional o es solo un hobby?
0: Son las 4 y 1.
6: Se
0: puso el reloj tan nervioso que cambió 4-1.
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6: Oye, Dani. 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Y yo ando con unas ganas de armarte.
0: El HP no está por ahí.
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0: 4 de la tarde, 2 minutos, 4:12, Tropicana.
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0: Bueno, es hora de sentirse en paz en Tropicana 4-2.
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2: 4:33 se me locura, en Tropicana, tírame la plena.
3: Bueno, aquí estamos en Barranquilla, en el Tropicote Tropicana, 89.1, lunes despegando la semana, apenas con el ánimo bien arriba, Maite. Dígame.
4: Nada.
3: Estoy animado y usted me queda mirando. Estoy por el aire,
2: ¿eh? Cuidado, ¿ah? Moviendo, ¿por ahí?
3: Yo no sé, pero... Hey, ¿qué le parece? Aumentamos la tarde, Yodani, con unos huesitos perversos, pero de los oyentes.
2: De los oyentes, dale de una, pues.
3: Maite, ¿tiene alguno por ahí guardado?
2: Bueno, si
3: ¿Usted tiene el repertorio? ¿Tiene la Biblia de los huesos ahí?
4: Muñeco, deberías cobrar por distraerme tanto, porque lo haces muy bien. Yo ya estoy echando piropo, no chiste.
3: Ahí está, ¿eh?
2: No, pero te tira... Dios mío. Ella tira un piropo y los oyentes tiran un chiste o como tú quieras. Uno y uno. Aquí en Tropicana.
3: Esos chistes, Maite, son como factos a veces. Para tirar, para
4: Pero es que estoy echando piropo, no chistes.
3: Bueno, sí. Suelte para ver.
2: Espere, déjeme. Vaya.
4: Oye, Dani.
2: Espere.
4: ¿Estás cansado?
2: ¿Por qué?
4: Porque has estado en mi mente toda la noche. ¡Una pesadilla horrible!
2: Sabía yo que iba a salir.
3: ¿Usted sabe cómo le gusta el huevo a Shakira?
4: Sí, la clara. ¿Usted sabe que Shakira no tira puya?
3: No, ¿qué tira entonces?
4: Ella salpica.
2: Tropicana, por favor. Tropicana.
5: Pone Dani, que Dani. Maite es la que le escribe los huesitos perversos al pelajito este.
4: Ella
2: es el huesito perverso, no se han dado cuenta. Es Tropicana.
6: Qué lindo es empezar la tarde viendo a una mujer tan hermosa como tú. Discúlpame, pero tenía que decírtelo. Que tengas buena tarde.
4: Muñejo.
3: Uy.
4: Eres como el verano. Cada vez que apareces sube la temperatura.
3: Uy.
2: Qué barbaridad, Tropicana. ¿Qué dicen? A ver.
7: Hey, Dani, ¿tú sabes por qué la luna no come? Porque está llena. Hey, Dani, ¿tú sabes por qué la luna no come?
3: ¿Por qué?
7: Porque está llena.
2: Dios mío.
4: Oye, Dani.
8: Oye, Cabestani, Lucho, este piropo va para Maite. Maite, amor mío, algún día mis bóceres estarán colgados en los alambres del patio de tu casa. Bella.
3: A Maite lavando los bóceres, bacano, Maite. No, estoy ahí.
9: Oye,
3: tengo el fregadero ahí lavando, mano.
4: Que me lave la pantaleta.
2: ¡Ey! Ajá.
4: ¿A qué?
2: ¿A tú le vas a decir algo?
4: Ah, ¿verdad? Dani, tú eres el tipo de problema que no me importaría resolver.
3: ¿Por qué?
4: No, nada, solo quería decirle que es un problema.
2: Dios mío bendito.
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0: canción la hace Luixer La Voz y se llama Vulnerable en Tropicana, la emisora de Frente de Barranquilla.
1: Otro palo más que se nota Luixer. Otra total. Que se apodera de TikTok, otra que se apodera de las indirectas de Facebook, de WhatsApp. Ahí está el señor Luixer La Voz sacando canción para todo el mundo.
2: Luis Carlos Cabeza es su nombre.
0: Es el Cabe. Bueno, 4:53. Vamos con lo más reciente también a esta hora. Maluma, Shakira en Tropicana.
1: Mira, Shakira, que a propósito está haciendo en Madrid, en España, una serie de conciertos, pero una cosa monstruosa.
2: Vaya, son varios, ¿no? Ahí mismo.
1: Invadido completamente España de Colombia. De hecho, llevaron una muestra del carnaval. Y lo más bacano fue que. ¿Qué? En ese estadio, el día de ayer creo que fue, o antes de ayer, si no me falla la memoria, estaba todo España menos Clara, Piqué y los papás de Piqué. Cuando Shakira interpretó la canción Sesión 53, que fue la que hizo con Bizarrap,
0: apareció
1: que
0: es Piqué.
1: Donde le tira la puya a Piqué.
0: Apareció Piqué.
1: No, eso sí va a reventar, madre. Qué bárbaro. O sea, no es lo mismo que Shakira haya cantado esa canción en cualquier parte del mundo que en el lugar de donde salió.
2: En el lugar de los años.
1: Una florecita, sí, señor.
0: Qué vaina. Aquí está Agua. Ahora, dos colombianos hacen parte de esta canción. Agua, Maluma y Shakira.

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1: Bueno, hay canciones como esta que se pegan, Maite. Gusta la guita, ¿no? La canción, bueno, para toda la vida, por lo buenas que son, así como se pegan tus obras. 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
0: Oiga, te da la hora en Tropicana, 5 de la tarde en punto. 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
11: 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En Tropicana son las
5: 5 de la tarde 1. Vaya loco. 5-1 en Tropicana.
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0: El gran Juan Carlos Coronel con esa tremenda canción, Amor en Silencio, a esta hora de la tarde. ¿Cómo estamos, señor Altaona?
1: Allá, con tremendo clima original, sabroso, oscuro, medio oscuro. Pareciera que mejor dicho está que quiere llover otra vez.
0: ¿Será que se manda o que no se manda?
1: No joda, ojalá, viejo Leo, mantengamos refrescada nuestra ciudad de Barranquilla, sabroso.
0: Sí, señor, pero el clima está bien bacano, está adulto. Queremos saludarlos a todos, ¿cómo estamos? Bienvenidos en este inicio de semana, en este lunes, de la mano de Papá Dios, con los mejores oyentes de Tropicana 89.1. Bueno, señor Dani, ¿cómo estuvo en materia de regalos del fin de semana?
1: Bueno, en materia de regalos, barrilete.
0: Ni uno.
1: No hubo nada.
0: Ni pista, ni nada de la película por ahí.
1: No hubo, mejor dicho, le voy a decir que no hubo nada.
0: Mierda, qué vaina, ve. Ni un regalito, hombre, ni...
1: No hubo, mejor dicho, ni una bolita dulce.
0: Mierda, qué vaina, señor Daniel.
1: Con eso le digo todo, pero al fin y al cabo, uno mismo es el que tiene que hacer su vaina, ¿no? ¿No crees?
0: Total. Si hay salud también, ese es el mejor regalo que puede haber. Cuando uno tiene salud, ese es el mejor regalo. ¿Y la familia?
1: De vaina bella.
0: Sí, señor. Bueno, Dani, hay un tema en redes sociales.
1: ¿Qué pasó ahora?
0: Sobre el peligroso reto viral del pollo.
1: ¿Cómo así el pollo?
0: Al espiedo. O al espiedo.
1: ¿Cómo así?
0: Que circula entre jóvenes. ¿Se acuerda después del reto de farmear aura? ¿Qué otro más estaba anteriormente?
1: No, estaba el farmear.
0: Antes de farmear el aura, que había de los emos, de otro que...
1: No, pero eso hace años.
0: Hace rato. Pero el último fue de farmear aura.
1: Sí.
0: Bueno, otra película. Peligro en redes sociales advierten por el viral y riesgoso reto del pollo al espiedo. Las redes sociales volvieron a encender las alertas en las últimas horas tras detectarse la masificación de un desafío sumamente peligroso entre jóvenes bautizados en la plataforma como el pollo al espiedo. La maniobra consiste en sentar a alguien en una silla, cruzarle un palo de escoba.
1: ¿Cómo? ¿Por dónde?
0: Por los brazos de la silla.
1: Ah, ok.
0: Ok, cruzarle un palo de escoba o un tubo por la rodilla y levantarlo entre dos personas para hacerlo girar de manera violenta y sin control. Ante este panorama, médicos y referentes institucionales salieron a marcar y a decir, ¡ey! ¿Qué le pasa a la gente, va?
1: Tenga mucho cuidado.
0: ¿Ah? De esas locuras que uno dice, joda, pero barrilete, ¿vale?
1: Oye, es que a veces la gente abusa, viejo Leo. La gente se pone una vaina hace años, Ari, que la tabla esa, ¿cómo se llama?
0: La ouija.
1: ¿Tú te acuerdas también que hicieron uno con la ballena, algo así, una ballena azul? ¿Vale?
0: También, ¿vale? También.
1: Pero te hablo de hace años. Pero, okay. Pero lo más cercano es el aura, ¿no?
0: Farmear aura, ese es el más cercano. Hasta el momento ese es el más cercano.
1: Ojo.
0: Pero cosas que se ven y casos que se ven.
1: Increíble.
0: Que está circulando, que uno se queda... Che, pero... Joda. Uno se queda sorprendido de las vainas de los pelados, de los jóvenes. Hasta adultos también.
1: Opiniones. Increíble, pero cierto.
0: El de los animales también. Que ahorita que habíamos recordado, Dani, el de... ¿cómo que se llama? Antes de farmear el aura, los Terian también, que ese es otro.
1: En la Plaza de la Paz formaron el Zapeloco.
0: Sí, señor. Pero bueno, ahora salió otro. Mierda, que tienen que sentarse.
1: Okay, la pregunta mía es:
0: el pollo al espiedo.
1: ¿De dónde sale todo ese poco de viaje, vale?
0: Y ahora créame que comienza a ponerse viral aquí. Y comienzan en los parques a reunir el poco pelados allá.
1: No.
0: Sin oficio a hacer el pollo en espiedo.
1: Increíble.
0: Primo hermano de Robapollo.
1: Primo hermano, sí señor, confirmado.
0: Primo hermano de vaina. Del de las hamburguesas también, ahijado. Bueno, opiniones. 303-56-5627, Tropicana.
2: Hey, Leo.
0: Dímelo.
2: ¿Cómo diría el pibe? Puro pelado marica.
0: Qué vaina, va. Casos y cosas que se ven en el mundo que nosotros le contamos a esta hora de la tarde. Señoras y señores, él es el activado Dani Altaona.
1: Vaya, me acompaña en el día de hoy Leo Brito, el del sabor infinito.
0: Y juntos hacemos este tremendo programa hasta las 8 de la noche que se llama...
1: ¿Cómo atardeció Barranquilla?
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0: colocado en Cartagena. A esta canción le hicieron su versión Cartagena y Barranquilla, sí, que no puede faltar.
1: Barranquilla.
0: Urramba, la arenosa, Barranquilla.
1: La bella.
0: Sí, señor. Bueno, Dani, y seguimos hablando del Código Milagro. En esos
1: cuéntemelo.
0: Momentos. Horas de la mañana llegó un oyente también que estaba pidiendo ayuda para el caso. Bueno, la mamá, llegó la abuela y llegó Julián, que tiene una limitación auditiva. Ya fue operado y tiene sus implantes. Sin embargo, los implantes deben ser programados para que el niño pueda escuchar bien. Cada programación cuesta 700 mil pesos y son dos, Biodan. O sea, 1.400.000 barras.
1: Cerradito, ni más ni menos.
0: Sí, señor.
1: Hasta el momento, ¿en cuanto va la recolección que estamos haciendo para culminar este Código Milagro, Leo?
0: Dani, va en 1.000.000 de pesos.
1: Cerrado, 1.000.000.
0: Sí, 1.000.000 de pesos. Y necesitamos ya 400 mil pesos.
1: ¿Qué es lo que falta?
0: Total.
1: Para culminar en el día de hoy, el código del día 21, Código Milagro 3009.
0: Sí, señor. De una pueden enviar sus aportes para este caso, para este código, al 315-729-2638.
1: Suavecito, Leo, para que la gente lo anote.
0: 315-729-2638. 315-729-2638. 38, ahí está. Y si desean, también pueden escribirnos a través de nuestro WhatsApp, que es el 300-356-5627. Nos piden, hey, por favor, quiero aportar, quiero ayudar para esta bonita causa, de una, a través de nuestro WhatsApp, 300-356-5627. Regálame el NEC y regálame también el llave, sí, para ayudar a este angelito también, que es un caso, son casos que llegan a diario, viejo Dani, y este vendría siendo el caso número 21. El caso de Julián, que tiene limitación auditiva, Dani.
1: Bueno, ya lo saben, oyentes de Tropicana, amigos que están aquí, Colombia, Barranquilla, los que están a nivel internacional, que también nos escuchan. Si quieren hacer parte del Código Milagro de este día 21, ya saben que pueden pedir la llave o el NECI. O si no, lo podemos decir aquí en Tropicana 89.1 para que usted haga su aporte. El tratamiento, o eso se le llama una programación.
0: Así es.
1: Para el problema auditivo que tiene este pequeño
0: Julián.
1: Por cada uno cuesta 700 mil. Para que ya pueda escuchar bien, ya está operado, ya tiene los implantes, solamente falta la programación de ellos. 1.400.000 los dos y llevamos 1.000.000. Si usted quiere ser parte del combo multiplicador de sonrisas, puede aportar. 315-729-2638. Ojo, 315-729-2638. Ahí usted hace su aporte. 3, 4, 5, 10, 50, 100. Lo que usted tenga y le nazca de su corazón y lo pueda hacer posible aquí en Tropicana.
0: Dani, vamos a pedir la colaboración a nuestros oyentes también, de una, ese gran aporte. Y muchas veces uno se pregunta, padre, ¿será que si aporto esto? Vea, usted aportando, usted haciendo todas estas bendiciones, va a recibir bendiciones. Sí, eso téngalo, claro, por seguro. El Altísimo le va a proveer impresionantemente. Uno se queda admirado. Muchas veces, ah, no, yo aporté esto. Y más adelante, cuando viene a ver, ¿ahí dónde salió esto? ¿Ahí esta bendición?
1: Claro. No, y a veces, Leo, no necesariamente la bendición es en dinero, en efectivo o física. Una bendición puede llegar, Leo, que se te abran las puertas de un nuevo trabajo, que, no sé, llegue a tu casa y encuentres a tu familia con bien. Bendición. Que mañana más tarde puedas tener un trabajo digno, estable. Mejor dicho, yo creo que las bendiciones se revelan de diferentes maneras, no solamente es el efectivo. Hay algo más detrás de eso.
0: Totalmente. Oiga, gracias a Carlos Soto también.
1: Carlos.
0: Barranquillero loco, dice, por acá presente. Gracias. Gracias por ese apoyo también. Sé que Julián lo necesita realmente. Él dice, no es mucho, pero bueno, todo eso es válido, Dani. Gracias ahí también a esta hora los que van realizando sus aportes. al 315-729-2638. Dani, vamos con música y ya estamos.
1: Sí, porque tenemos que ir a la pausa ahí rapidito.
0: Sí.
1: Ya revisa cuánto va la película.
0: Ya vamos de una. Vamos con esto a través de Tropicana 89.1. Está Lick Silvio en compañía de Kevin Flores y Mosna Man. Se llama Sigo Aquí. Este es Tropicana 89.1.

0: Bueno, ¿cuál es su canción favorita de Kaleth Morales? Anónimo, ¿verdad, viejo Dani?
1: ¿A usted le gusta?
2: Personaje, carajo.
0: Esta también es buenísima. Es hora, es hora. Bueno, ¿qué hora tiene por ahí?
2: 5:56, viejo Leo.
0: A nombre de Paz. Es hora de... seguir escuchando otro
2: video. Sí, claro que sí.
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0: Y también de sentirse en paz, viejo Dani. Es hora de sentirse en paz. Nuevamente regálame la hora.
2: 5:56.
0: Nuevamente regálame la hora.
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0: 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En Tropicana son las 5 de la tarde, 58 minutos, una buena hora para darle a tu motor el combustible que merece.
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0: Ahí está Sager. Se llama Plenitud, esa buena canción. En Tropicana 891.
1: 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En Tropicana son las...
0: Ya son las 6 de la tarde, 3 minutos en Tropicana.
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0: gracias por escuchar Tropicana.
1: ¡Atención! ¡Atención! Hay un trancón asqueroso en estos momentos en Barranquilla. Se lo informa la emisora diferente, Tropicana 89.1.
0: Bueno, tírame la plena aquí en Tropicana, cuéntemelo todo. Tropicana. ¿Cómo va la movilidad en Barranquilla? ¿Cómo va ese retorno a casa? 300-356-5627 de Tropicana. El retorno a casa, escuchando una emisora diferente. ¿Cómo va la película? De norte a sur, de sur a norte, los que van en la circunvalar, vía 40, los que están por ahí conectados a Tropicana. Muchas gracias. La

0: los que están en la 17 también conectados a Tropicana, gracias. A ver.
1: Dani, escucha esta vaina, Dani. Escucha, Dani.
0: A ver.
1: Dani, que es mi herrero, Dani, que este es el derecho aquí en la entrada de Manuela Beltrán. Vea, compa, aquí no pasa ni una uva. ¡Auxilio! ¡Auxilio! ¡Sáquenme de aquí! ¡Sáquenme de aquí!
0: ¿Cómo está la movilidad? Cuéntamelo todo. Hey, la gente que en estos momentos están en la 30, cualquiera, 30 con la 8, 30 con 38. ¿Dónde anda? Mírenme la plena, Tropicana, a ver.
2: Tropicana, buenas tardes, Tropicana. Buenas noches, Madrid, buenas tardes, buenas noches. Tropicana, ese trancón ahí en Caribe Verde.
0: Fuerte.
2: Dios mío. ¿Ah? Porque vamos trabajando noche, así como trabajé en el Metropolitano. Porque vamos trabajando noche también.
0: Ok, vale. Tropicana, buenas, ¿qué dice?
2: Todo, dijo Dani, tú vale, Nayí.
0: Vaya, bien. Un abrazo, gracias por escuchar, Tropicana.
3: Dani, cabeza tambora, en la 17, en cerca, están los perros pipones, eso están parando hasta que remola, papi. Menos a los carros, a los carromotos, menos a los carromotos, porque carromotos sin luces.
0: Motocarro.
3: Mejor dicho, sin licencia, y eso no los para.
0: Ok.
3: Tropicana.
0: A ver, Tropicana.
4: Dani, cule trancón aquí en Platanal, tío, Dani, te quiero morder esa cabezón que tienes tú, déjate la roja.
0: Tropicana.
5: Leo, buenas noches, te cuento que 7 de abril está bloqueado.
0: Mierda.
5: La 47 por el estadio, bloqueado.
0: Mierda, carajo.
5: Esto es una locura, mi hermano, una locura. Entonces, eviten esas vías o váyase para su casa.
0: Una más y ya.
6: Dani, sorprendido del INEM. No hay trancón en el puente del INEM, de Simón. Sentido norte-sur. Sorprendido, Dani. No hay trancón.
0: Sorpréndete, sorprendido.
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0: Bueno, hey, ciudadanos, reportaron hallazgo de los restos óseos de un humano en zona montada de Villa Carolina, en Barranquilla. Oiga, se conoció en las últimas horas de manera extraoficial que fueron hallados los restos óseos de un humano en una zona de vegetación densa, la cual hace parte de la dirección calle 99C con carrera 79 en Villa Carolina, en Barranquilla. De acuerdo con las primeras informaciones que se manejan en torno a este caso, oye, aclarándose que estas no son oficiales, al parecer las fuertes lluvias, oye, que cayeron esta tarde del lunes sobre la ciudad, habrían ayudado a que la tierra de esa zona de la localidad Río Mar se haya removido, exponiendo los huesos al aire libre, los cuales habrían estado enterrados durante mucho tiempo. Las autoridades policiales fueron advertidas del hallazgo y adelantaron labores de acordonar el área para no contaminar la escena, esperando la llegada de los expertos de criminalística para adelantar las respectivas labores forenses, con el fin de luego entrar a realizar los exámenes de los restos humanos para determinar su sexo y si las circunstancias de la muerte fueron provocadas o naturales. ¿Cómo te parece?
2: Número 2.
0: Bueno, por otro lado, quiero contarte que hay 61 capturas y 296 armas incautadas. Así fue el operativo policial durante el fin de semana en Barranquilla. Estas acciones estuvieron acompañadas de los controles en diferentes sectores, por especialidad atención a zonas comerciales, residenciales, corredores viales, establecimientos abiertos al público y lugares de alta concentración de personas. Ahí pillaron la película, ¿cómo te parece?
2: Número 3.
0: Bueno, el fin de semana, número 3, el Junior de Barranquilla ganó por 4 goles. Y bueno, ahí arranca la esperanza del cuadro tiburón que pueda hacer un buen papel en todo lo que resta de la jornada. ¿Qué pasará con el cuadro tiburón? Se viene un partido a mitad de semana con el Medallo, o sea, Independiente Medellín. Y el fin de semana, si no estoy mal, se pone a punto con el partido que está aplazado con Atlético Nacional. También recordemos que Junior de Barranquilla tiene aplazado el partido con Pereira y el partido, si no estoy mal, con Boyacá Chicó. Amanecerá y veremos, dijo el ciego. Ojalá no se pierdan puntos con estos equipos. Y a Nacional, ojalá y le podamos ganar para sentenciar a los verdolagas. 6:33 es Tropicana, loco.
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0: en arroba Tropicana Barranquilla. Hay un caso muy especial, particular, diría yo, un caso de locos. Está publicado arroba Tropicana Barranquilla, donde al parecer la suegra de un tipo se lo pilla con una hembra en un centro comercial aquí en Barranquilla. Usted, amigo oyente de Tropicana 89.1, si le hacen esa película, si le hacen esa jugada, ¿usted qué haría? ¿Qué le diría? Si su suegra llega a un centro comercial, lo pilla con otra hembra, y la suegra va y jode a la muchacha con la que usted está ahí, ¿usted qué le diría? ¿Usted qué haría? ¿Cómo respondería? Cuéntemelo todo, que la vaina está caliente, loco.
1: Cabeza para brisa, para de bola. Ese que la suegra también quería que la engrasara, hombre. Le hubiese hecho el favor para que no joda, quedara ahí en confianza la vaina. No, si hubiese sido de Zapolín.
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0: ¿Cómo te parece, Tropicana?
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0: Analiza tú, analiza, Luisa. Qué vaina jodida.
4: Ay, Dani, Dani, Dani. Yo le doy sin hogar, yo le doy sin hogar.
5: Dani, esa cagada se dejó pillar, ¿qué? Primo mío. Y párale bola, esa güey es una murga hoy, porque el sábado que estábamos jugando a Mario de mitad, el muñeco llegó con ella.
0: ¿Cómo va a ser?
5: Y estaba la novia ahí y la sentó junto a la hijueputa y dijo, ¡hombre!, que era prima. Y hoy la pilló la suegra.
0: Pero tampoco tratemos así a la gente, hombre, chique, vaina.
6: Oye, cabeza, el pote, en mi caso, le diría, ¿sabe qué? Respete, que le tengo su guardado, respete.
0: Oye, qué vaina, hombre, Tropicana, loco, a ver.
7: Oh, Dani, ya ha caído y recontracaído está, marica. Verdad. Primero, pues, evitar que la vieja le pegue a la lea, porque tampoco puede dejar que la lea la casque ya.
0: Okay.
7: Y segundo, Dani, salí de ahí, ya, todo bien, estoy caído, ya, vaya donde su hija y dígale ya la verdad que voy a inventar, ya. ¡Vaya, hombre!
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1: Bien, en Tropicana son las 6:49, en Tropicana 6:49.
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0: 6:52, es hora de sentirse en paz en Tropicana. 6:52.
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